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1: Hola, hola amigos, amigas de su programa Sinergia. Bienvenidos a un programa más en el que pues el Señor nos permite estar por su misericordia. Gracias a ustedes por estar con nosotros y hoy es el día del niño. Hoy es el día del niño, de la niña, y qué mejor que hablar de los niños y las niñas costarricenses, que son los que nos interesan. Y para eso hemos invitado a Cristian Fonseca. Él es representante de centros infantiles. Tiene otras ocupaciones también, pero esta es muy especial porque tiene que ver con una comisión técnica interinstitucional que ha sido creada precisamente para defender los derechos fundamentales de los niños en esta nación. Y bueno, Cristian, me gustó mucho que nos cayera precisamente el día de hoy, el Día del Niño. ¿Por qué? Porque cuando pensamos en niñez, queremos obviamente que los niños estén bien. Y el mensaje que quiero que demos es un mensaje con una mirada esperanzadora de qué le hace bien a la niñez. Porque es muy lindo los abrazos, los besos, las fiestas infantiles, pero cuando ya hablamos de las necesidades y de hacia qué podemos hacer o qué has visto vos en toda esta realidad, podemos hacer algún tipo de observaciones y de propuestas de manera que realmente los niños puedan tener suplidas esas necesidades. Así que bienvenido.
2: Muchísimas gracias, más bien, Freci, por la invitación. Un gusto, un placer estar acá, aportando un poquito, ¿verdad? El tanto que uno pues trabaja y aporta en diferentes aspectos, ¿verdad? En diferentes lugares. Y sí, cuando hablamos de niñez hay algo que uno aprende, ¿verdad? Trabajando cerca de los chicos. Y es que los niños no deberían saber cuánto cuesta la comida que se están consumiendo en su casa, en un centro, en el colegio, ¿verdad? No deberían ni de preocuparse por eso. Uno puede encontrarse con un niño que juega, que quiere aprender, que llega al aula a contar, ¿verdad? Lo que hizo el fin de semana con su familia, o a dónde fue a pasear, o si se quedó simplemente viendo tele en la casa. Y detrás de esa sonrisa, detrás de esa historia que el niño está haciendo, pucha, hay una familia haciendo todo un montón de malabares y de ajustes, ¿verdad? Quitando de aquí para suplir allá, para tratar de llenar integralmente todas esas necesidades. Y es ahí donde uno entiende que hablar de niñez y específicamente de pobreza infantil no es hablar solamente de números, ¿verdad? Uh-huh. Tiene muchísimo más que ver. Estamos hablando de oportunidades de vida, de desarrollo, de inclusión, de derechos en general. Por eso yo diría que necesitamos pues garantizar todo eso en general, a nivel integral, la alimentación, el desarrollo, la educación, el arraigo, la pertenencia, la familia, el techo digno, ¿verdad? Y el lugar donde yo represento en la Red Nacional de Cuido, pues es una de esas áreas importantes, ¿verdad? Y pensar concretamente que cuando se invierte a nivel general desde la familia, puede ser en un niño, ese bien hoy, estaríamos evitando que mañana, ¿verdad? Este futuro adulto tenga que empezar la vida con varios pasos de desventaja, ¿verdad? Varios pasitos atrás en comparación con el resto.
1: Bueno, pues esto que estás diciendo, Cristian, es súper importante porque ahora que decías, ¿verdad? Que los niños no deberían estar ocupándose de esas cosas. Qué importante es porque, en efecto, la energía que está disponible para esa etapa, que es para jugar, para reír, para... sí, tenemos vicisitudes aún cuando estamos pequeñitos, pero Dios nos dio la capacidad para sobrellevar y para llorar. Los niños lloran, claro. Y ese llanto es tan cercano a la manera como ellos llaman al adulto para que venga a atender su necesidad, desde el cambio del pañal cuando están bebés hasta lo que tiene que ver con cuando se caen y ocupan que alguien venga a darles el soporte. Cuando los padres no hacemos bien esa función, crece demasiado la ansiedad. Y también se pierde capacidad para poder aprender incluso.
2: Claro.
1: Y fíjate cómo ahorita está citando cosas muy importantes, porque bastantes niños, lamentablemente, tienen que ver cómo comen. No tienen bastantes de ellos, que es una realidad que podríamos decir, ay, no, ya en Costa Rica eso no pasa. No, ¿verdad? Hay muchos que todavía se mandan a buscar el alimento, y ahora no estamos diciendo que los niños no tengan que colaborar, pero estamos hablando de una condición distinta, ¿verdad? Donde ellos no tienen garantizados sus derechos fundamentales,
2: claro,
1: como es la alimentación, como es tener un techo digno. Bueno, y quisiera que podamos empezar por ahí, Cristian, si te parece, porque la parte económica y de oportunidades. Cuando hablamos de lo que hace bien a la niñez, ¿qué condiciones económicas mínimas deberían garantizarse para que esos niños no crezcan con hambre, miedo o falta de oportunidades? ¿Qué has visto vos en tu expertise?
2: Mira, es muy integral. En realidad, cuando hablamos de condiciones, vamos a ver, una cosa es hablar de condiciones mínimas aceptables, ¿verdad? Eso es un estándar esencial. Y otra cosa es hablar de condiciones adecuadas, ¿verdad? Y cuando hablamos de lo mínimo aceptable, o sea, lo que no puede faltar bajo ninguna circunstancia, estaríamos hablando de alimentación, estaríamos hablando de salud, de educación, protección, vivienda digna y espacios seguros de desarrollo. Son como los 6 no refutables, no negociables que debería tener. Ahora, que esos 6 se tornen adecuados, ¿verdad? Una cosa es que sean dignos, pero otra cosa es que sean adecuados, porque si yo te hablo de alimentación, podríamos hablar de nutrición, y entonces la nutrición es la base, pero yo puedo mantener un niño nutrido a punta de batidos o atol, está en peso, está en el peso ideal, pero de ahí a que consuma vitaminas, minerales, proteínas, y tenga una alimentación adecuada, ya estamos hablando de otros 100 pesos, ¿verdad? Cuando hablamos de salud, yo lo llevo a niño sano una vez al año, y cumplo, y tengo el librito azul que todos conocemos, ¿verdad? Cumpliendo el día, ¿verdad? Pero de ahí a que por cada gripe, mira, es que lo picó un mosquito y se brotó todo. Ay, debe ser alérgico, vamos a darle tiempo nada más a que no le pique. Pero lo vio un doctor, o papá, vos sos doctor, ¿verdad? ¿Sobre qué conocimiento o experiencia estás tomando decisiones en temas de salud? ¿Verdad? Ah, no, yo me espero a que cumpla a que la escuela lleguen a vacunar, para cumplir la vacuna de los 7, 8 años. Entonces, si la escuela nunca llegó, el sistema de salud nacional, el niño nunca se vacunó.
1: O pienso, ¿verdad?, también, por ejemplo, Cristian, en estos otros casos que podríamos citar en el otro lado, de los niños que comen demasiado, que tienen demasiada, ¿verdad?, disponibilidad de muchos recursos, y que de pronto no salen a hacer ejercicio, no saben andar en bici, no hay quien los lleve a practicar un ratito algún juego en un
2: la
1: parque.
2: La estadística es clara, Fres, y vos y yo la conocemos. La estadística dice que en Costa Rica la niñez ya se está enfrentando a problemas serios de obesidad y de azúcar en sangre.
1: Sí, diabetes.
2: Diabetes.
1: Ajá.
2: Niños a muy corta edad no han entrado al sistema educativo tan siquiera y ya están prediabéticos. Y es porque en casa es más rápido hacer un fresco de té frío que licuar una mora para hacer un fresquito de mora, que exprimir un limón. Es más rápido comprar un paquetito, ¿verdad?, para todos, y eso es un montón de azúcar.
1: Para todas las
2: meriendas. Digo que no esté mal. Yo a veces en un almuerzo me tomo mi té frío, me tomo mi Coca-Cola y todo bien. Pero hay que tener un equilibrio, ¿verdad? Y desde tan pequeñitos venirse a enfrentar a eso en condiciones de inseguridad a nivel de país, que entonces ya no es como hace algunos años, hablemos de 10, 20 años atrás, donde los niños en vacaciones eran las 6 de la tarde y andaban jugando bola ahí en la Alameda, ¿verdad? Y más bien el enojo de los papás era porque lo llamo y no viene a la casa. En cambio ahora el enojo es que no hace nada más que estar pegado en pantallas y consumiendo comida no tan saludable, ¿verdad? Entonces, por eso te digo, cuando uno tiene si cubro lo básico, yo puedo tener un techo para que mi hijo duerma, pero si no tapo las goteras, ya no es el idóneo. Yo puedo esperar a que en la escuela, como te decía, lleguen a poner las vacunas, pero si cumplió a mediados de año y tengo que llevarlo al centro de salud para que le hagan la visita, para que hagan el análisis y le pongan las vacunas, ya ahí es donde entra entonces a hilar uno un poquito delgado y dice, desde la familia, ¿estamos verdaderamente dando la importancia a lo que necesita un niño para hacer tener un desarrollo y una vida feliz.
1: Sí, claro. De hecho, pienso, Cristian, también en las vidas tan ocupadas que tenemos y cómo muchas veces no es por falta de dinero o no es por falta de alguna posibilidad, sino de tiempo. ¿Por qué? Porque los padres están tan absortos también que se les pasaron las vacunas, hablando de ese caso que estás poniendo, o no tenía quien me llevara al chiquito porque no tuve tiempo en el trabajo para poder ir. Entonces no es, tal vez antes no teníamos dinero para ciertas cosas, pero sí había más cuidado en otras.
2: Claro.
1: Gracias a Dios Costa Rica ha sido un país y eso es una de las cosas alentadoras que tenemos que decir en esto cuando hablamos de la niñez y la esperanza, porque tenemos un sistema de salud muy robusto.
2: Gracias a Dios.
1: Tenemos centros educativos también, a todos a los que nuestros hijos van, algunos privados, porque hay papás que pueden pagarla, pero otra la educación en su mayoría es de estatal. En bastantes lugares tenemos centros que están con comedores infantiles.
2: Claro.
1: ¿Verdad? Para tratar justamente de velar de que esa alimentación sea, se llegue a los niños. Pero como vos decís, no es lo mismo el plato de arroz y frijoles con una torta de huevo a que a eso le rime un picadillo.
2: Claro.
1: ¿Verdad?
2: Un pedacito de brócoli, no sé. Tal vez no hay arroz, pero entonces le doy un par de porciones de papa hervida. ¿Verdad? Yo considero, Fresi, que en temas generales de lo que necesita un niño, y esto es un mensaje no solo a nivel gobierno, a nivel instituciones privadas, sino también desde la familia. La niñez no debería ser el lugar donde, como país, Costa Rica decida ahorrar. Ni recursos económicos, ni tiempo, ni calidad. Debería ser uno de los lugares donde decidimos invertir.
1: Uy, sí.
2: Desde la familia. Mi tiempo lo invierto en mis hijos. Mi dinero, ok, suplo necesidades básicas, pero es importante un rubro para tiempo de calidad, para llevarlo a un parque, que se coma un helado, comprarle las palomitas que se le tiran, los maíz que se le tiran a las palomas. Desde ahí ya hace una diferencia en la etapa de infancia de un niño, que el día de mañana va a replicar eso en sus posibles hijos, sobrinos, nietos, etcétera.
1: De hecho, Cristian, yo lo veo y yo le digo a los papás, piensa en una etapa de 10 años, porque cuando invertimos en ellos, en esas primeras edades, que lamentablemente muchas veces coincide con que ya los papás entonces quieren hacer maestrías, quieren sacar, ¿verdad?, más y más para tener una mejor calidad de vida en términos económicos y garantizarse que van a poder pagar la hipoteca, porque además son años muy productivos. Pero cuando hay un descuido significativo en esa edad, se crean una serie de problemáticas en esa criatura que van a repercutir a lo largo de su vida. Estamos hablando del tema de alimentación, estamos hablando del tema de vacunas, salud mental, estamos ahí. ¿Por qué? Porque esos años en soledad, sobre todo hoy día, ¿verdad? Que los niños crecen muy a la par de las pantallas, pero muy carentes de personas que les hablen, que los miren, muy carentes de ese tipo de estimulación al aire libre, compartiendo incluso con otros niños, que si tengo solo un niñito, pero lo llevo al parque, ahí hay otros niñitos. Recuerdo que cuando yo estaba criando, la señora que me ayudaba en casa, porque evité enviar a mis hijos a guardería durante esos primeros años. Gracias a Dios se conseguía todavía personas confiables y aún así pues de ahí uno tiene que, ¿verdad?, hacer su entrevista y todo lo que como padres responsables hacemos. La llevaba al parque para que ella compartiera con otros niños y jugara ahí. Y eso ayudaba. ¿Por qué?
2: Claro.
1: Porque no es lo mismo cuando está en la casa viendo tele, ¿verdad? Por lo menos
2: o creciendo jugar entre adultos. Es que, ¿verdad? Si lo analizas, digamos una familia de pobreza extrema, de una condición que tal vez no tiene tanto acceso a pantallas, pero es uno, mucho, dos niños creciendo entre, normalmente vive la abuela, el abuelo, el papá, la mamá, hermanos mayores, y el chico pequeñito es un mini adulto.
1: Sí.
2: No tiene la oportunidad de salir a conocer otros niños en el parque, como decís vos, de relacionarse con semejantes. Entonces, creo que todos esos detallitos son los que se han abandonado y son parte de lo mínimo que debería tener un niño para desarrollarse plenamente.
1: Justamente quisiera ir a ese punto, Cristian, con respecto a la comunidad y a la solidaridad. Desde tu experiencia acompañando niños y familias particularmente más vulnerables, cómo la solidaridad de la familia, los barrios, las iglesias, las instituciones, podría convertirse en una red de protección real y de esperanza.
2: Fresi, yo tengo más de 10 años de moverme en el medio. Recientemente, ¿verdad? En los últimos años tal vez he sido un poco más notorio en diferentes ámbitos, pero tengo más de 10 años de experiencia representando. Y a mí hay algo que todavía me sorprende muchísimo de este país, de Costa Rica, y me enorgullece decirlo. Y es que cuando una comunidad identifica que hay un niño o más que necesitan ayuda, muchas veces aparecen manos por todos lados. A mí me sorprende ver cuando hay proyectos y, ¿verdad?, y diferentes voces a nivel mediático que dicen que Costa Rica está en un momento de crisis, que Costa Rica, que recesión por todos lados. Tardan los niños en alzar la voz, una familia que se le quemó la casita y que se quedaron sin útiles para la escuela. Y Dios es tan grande, y la comunidad, el trabajo que hace la comunidad es tan enorme que aparece apoyo por todo lado, y los niños incluso terminan mejor de como tal vez estaban al inicio, ¿verdad? Aparece una iglesia que organiza, ¿verdad? Aparece una, no sé, una ONG que consigue donaciones. Una empresa privada, las empresas privadas tienen en sus programas sociales muy, muy, propuestas muy interesantes. Maestras, porque hay que reconocer la labor docente de este país, pública y privada. Las docentes que tienen vocación, ellas se invierten en los niños, invierten la mitad de sus salarios en darles una fiesta un día como hoy, Día del Niño. Tal vez no hay presupuesto a nivel, ¿verdad?,
1: De la institución
2: para hacer una gran fiesta, y usted verá maestra sacando de su bolsillo que para ajustar los confititos. Ay, es que fulanito no le alcanzó a la mamita para comprarle la bolsita, yo se la regalo, ¿verdad? Entonces,
1: ese corazón,
2: desde el corazón individual, y cuando se vuelve colectivo en una comunidad, de verdad, yo invito a todos a hacer un análisis. ¿Cuál es el caso más reciente que conocen de algún niño con necesidad? Y vos ves la solidaridad y el trabajo comunal que se hace a nivel general, así el trabajito de hormiga termina generando unos resultados tan impresionantes que a mí me reaviva la esperanza en este país. Y sé que hay cosas que se pueden hacer todavía, decisiones que sé que hay que tomar, sí las hay. Pero yo todavía tengo esperanza en este país, sobre todo en el tema de niñez. Me parece que un niño protegido es muchas veces el resultado de muchas personas, ¿verdad?, que decidieron que ese niño también es responsabilidad de ellos.
1: Uy, sí. Y por eso es que, Cristian, tenemos que combatir tanto este individualismo.
2: Claro.
1: ¿Verdad?, que está tratando de imponerse en nuestra cultura, porque eso de no te metas con ellos, con el vecino, con el prójimo, hay que saber entenderlo muy bien.
2: Claro.
1: Porque una cosa es no meterse en chismes y otra cosa es abandonar a un niño a su suerte.
2: Claro.
1: Solo porque es la familia y es... No, justamente hay instancias de denuncia que pueden ser privadas, bueno, que son privados, de hecho. Si yo percibo que hay maltratos, si percibo que hay ciertas circunstancias, ¿por qué? Porque... pues simplemente las autoridades van a indagar si hay realmente algo así o si no lo hay. Pero sí es importante que nosotros como costarricenses estemos muy apuntados en el tema de proteger a la infancia. Me ha preocupado también mucho algo que he visto y que antes no estaba tan presente, que es, por ejemplo, adolescentes vapeando. Adolescentes, ¿verdad?, que andan por ahí en travesuras y la gente pasa y no se mete con ellos porque en algunos barrios son problemáticos.
2: Claro.
1: Quieras o no, el adolescente es una persona muy, muy atrevida y eso tiene que ver hasta con su desarrollo.
2: Temas hormonales, por supuesto.
1: En esas etapas. Pero también nos debería importar si vemos chicos a cierta hora en un parque vapeando estas cosas. ¿Por qué? Porque finalmente no son nuestros hijos, pero si lo fueran, ¿qué más quisiera yo que alguien llegue y les diga, chicos, ¿verdad? ¿Qué hacen aquí? Estas no son horas para, por lo menos, los importunamos.
2: Sí. No, tal vez no es importunar, vamos a ver, es una forma de mostrar afecto. Aunque no lo creas, es una forma de mostrar que
1: nos importan.
2: Sos vecino de mi comunidad y me preocupa tu futuro.
1: Ah.
2: Son las 9, 10, 11 de la noche. ¿Qué están haciendo ustedes afuera? ¿Dónde están tus padres? ¿Están pasando alguna necesidad? ¿Será que tus papás están trabajando tarde porque necesitan algo? ¿Qué puedo hacer por vos? ¿Verdad?
1: Sí, en lugar de solo llegar y regañarlos y llamarle la atención.
2: Exacto. Exactamente.
1: Acercarse de una forma
2: acercarse de una forma un poco diferente, un poco más humana, más empática. Hoy en día está de moda hablar de la empatía. Sin embargo, yo soy de los que dice que la empatía es muy incomprendida, porque es normal decir que de empatía es ponerse en los zapatos de los demás, pero si el zapato es de una talla diferente y no me queda, si el zapato de ese niño, de ese adolescente que está en ese parque, a mí no me queda porque es más grande que el mío, entonces en realidad la empatía no es tan así, ¿verdad? Es más, ok, sos parte de la comunidad y me interesa tu bienestar, porque el día de mañana vos podrías o no aportar a mi bienestar. Entonces es más reciprocidad, ¿verdad? Pero sí, estoy completamente de acuerdo con vos de que hay cositas que están pasando desde edades muy tempranas que merecen una intervención familiar, gubernamental, de la comunidad.
1: Claro. Bueno, justamente, Cristian, aterrizando en ese punto de los valores para la vida, ¿qué valores consideras que es urgente sembrar en la niñez costarricense para que crezcan autoestima, empatía, respeto y capacidad de realmente hacer verdad el que podamos tener una Costa Rica de paz?
2: Mira, los valores es un tema, en temas de niñez es un tema muy cliché, muy mencionado, pero muy abstracto.

0: que hoy día hay tanto contacto, lo que se ve es eso. Ataques de uno al otro, intolerancia. ¿Qué le voy a pedir yo? Como decía una reflexión, no le puedo pedir flores al bambú, ¿verdad? Si yo no trato al niño primero con ejemplo concreto, de respeto, ¿cómo le voy a vender el concepto de respeto que ni siquiera lo conoce? ¿Verdad? Entonces, si queremos que nuestros niños sean respetuosos, primero tenemos que preguntarnos cómo los estamos tratando nosotros. Yo digo que los valores enseñan muchísimo más con el ejemplo,
1: claro,
0: que con un simple discurso. Exactamente. Entonces, si queremos empatía, como te decía, si queremos niños empáticos, entonces tenemos que mostrarles empatía. Si queremos niños que sepan resolver conflictos, entonces tenemos que enseñarles que no todo conflicto necesita convertirse en una pelea. Y eso en el contexto costarricense, en este momento es un tema delicado y no voy a ahondar más en eso. Pero tenemos que demostrar con el ejemplo que puedo sentarme a negociar. Desde la casa, hablemos desde la casa, quedémonos en la familia.
1: Ajá.
0: Mira, es que yo quiero ver tele más tarde. Venga acá. No es un regaño. No, yo soy el papá y por eso va a pagar el tele y punto. No, venga acá. ¿Hasta qué hora viste tele ayer? A las 9, ¿ok? Antier, a las 9. ¿No te parece que hoy es justo que veas hasta las 8? O bueno, entre semana pongamos una hora de hasta las 9, porque tienes que ir a dormir para ir al cole o a la escuela. Pero fin de semana negociamos. ¿Te parece a las 10? Y entonces no entramos en conflicto, resolvemos en diálogo. Y si eso se lo enseñamos a un niño en esas edades, mañana cuando se enfrente al bullying va a buscar el diálogo en vez de volverse a devolver un golpe. En la universidad, cuando tenga que resolver algo con la rectoría porque X o Y, va a buscar el diálogo. Y cuando el día de mañana sea diputado, presidente de la República, va a buscar el diálogo. ¿Me explico?
1: Claro, entonces, hay una lógica.
0: Más que cantidad de valores es cómo estoy viviendo esos valores yo y cómo se los demuestro con el ejemplo a la niñez costarricense.
1: Qué valioso. Bueno, y de esto yo creo que también tenemos que hacer parte del sistema educativo.
0: Por supuesto.
1: ¿Qué ves ahí, Cristian?
0: En la educación, vamos a ver, yo por el contexto en el que me manejo, cuando hablamos de educación me voy hacia la integralidad, ¿verdad? Educación no se trata solo de aprender a sumar, restar y, ¿verdad? Aquí te puedo contar una historia muy bonita de un niño, pongámosle un nombre, no sé, Pablo, Santiago, Santiago, ok, entonces Santiago. Santiago es un chico que en algún momento pasó por un centro de cuidado en el que yo laboraba. Un niño que venía de una condición socioeconómica muy difícil, ¿verdad? Familia, pobreza extrema, no voy a entrar mucho en detalles, pero muy difícil, ¿verdad? Que le ha tocado que pasar resolviendo él desde su pequeña edad, resolviendo problemas de adulto. Había pasado por diferentes centros educativos, centros de cuidado integral, y en todo se terminaba yendo porque resultaba que el centro, como decimos los ticos, botaba el tapón. Ya no podemos más. El tema del conductual de él, ¿verdad? Muy, muy ofensivo y muy, se opone mucho a las directrices, a las reglas de convivencia social. En el centro en el que yo trabajaba, cuando él llega, se topa con una docente. De hecho, no era docente, era asistente de grupo. Pero con aquella vocación que, de aquellas que usted dice a veces, uy, esta tiene toda la madera para ser la mejor docente.
1: Clonarla.
0: Claro, ¿verdad? Para sacarle copias. Aquella vocación. Y esta docente, en una de sus interacciones con el niño, descubre que él canta. Y una voz privilegiada. Debe un talento. Y si Santiago tenía temas conductuales, y Santiago no quería hacer la tarea del kinder, y todo bien. Estamos hablando de educación académica. Y en parte conductual. Pero esta chica empieza a fomentarle, mira, conozca esta canción, no se me olvida que la mochila azul, ¿verdad? La mochila azul, no sé qué. Y le fomenta y el chico se la aprende y actos cívicos del centro lo ponemos a cantar esa canción. Y empieza por ahí a ganarse al niño, a Santiago, a potenciar un talento que tal vez la oferta académica pública no la potencia. Pero este niño ha cambiado su actitud con esta docente, se volvió receptivo, se corrigieron conductas disruptivas, empezó a ver la educación con otros ojos. Cuando él, por cosas de la vida, tuvo que salir del centro al que pertenecíamos, salió este niño completamente diferente, una mamá feliz, enamorada del trabajo que se hizo, ¿verdad? Hoy en día recomienda ese centro infantil. Y para hacerte corta la historia, hasta hace poco, al menos yo personalmente me di cuenta de este niño, de qué había pasado con su vida, y fue porque apareció en un programa de televisión nacional muy famoso y sea

0: creado una comunidad de fans y de seguidores, un niño que está actualmente, que puede ser octavo, no mentira, segundo, tercer grado, 8, 9 años, ¿verdad? Porque se encontró un talento y se potenció.
1: ¿Y alguien que creyó en
0: y
1: él?
0: Y alguien que creyó. Después mamá se lo llevó, supo de esta historia, empezó a potenciar, lo llevó a participar de un casting, ¿verdad? Entonces, la educación para mí, académica, es muy importante. Muy, muy importante. Es importante que aprendamos a sumar, a restar, a leer, ¿verdad? Para tener cultura general. Pero la integralidad, atender cuestiones como habilidades blandas, inteligencias múltiples, talentos, ¿verdad? No necesariamente necesito ser el mejor matemático si quiero ser el mejor artista.
1: Claro.
0: Si todos fuéramos matemáticos, ¿quién arreglaría carros, verdad?
1: Claro. Y de hecho hoy tenemos también, Cristian, mucho conocimiento en las universidades. Se forma de una manera bastante amplia a los docentes para que conozcan acerca de las inteligencias múltiples, por ejemplo. Y cuando realmente dejamos un poquito las formalidades y nos abocamos más a la parte humana de quién tenemos ahí al frente, de verle al niño con otros ojos, con los ojos del amor, de la compasión, de eso genuino que compartimos como seres humanos.
0: Salirnos de la caja, le llamo yo. Dejar de pensar en que tengo que cubrir una malla curricular y, de acuerdo a la necesidad de los niños que estoy atendiendo, modificar mi planeamiento, modificar la forma de vender el conocimiento.
1: Claro.
0: En vez de aprenderme de rajatabla las tablas de multiplicar, tal vez si le puedo vender un juego que le enseñe el concepto de multiplicar, el niño el día de mañana tal vez no sepa cuánto es 4 por 9, pero se enfrenta a un problema de que tengo 4 metros que tengo que llenar con 9 baldes o no sé, ¿verdad? Y entiende el concepto, él no se va a saber la tabla de memoria, pero va a resolver la situación.
1: Claro, eso está buenísimo. Bueno, Cristian, y para cerrar, quisiéramos que nos hables de qué manera las comunidades de fe pueden proteger a los niños y dar sentido a la vida y cuidado del otro.
0: Hay algo que para mí hace muchas comunidades de fe que puede parecer muy sencillo, pero tiene un enorme valor para estar, ¿verdad? Y es estar cuando una familia necesita ayuda, ¿verdad? Estar cuando un niño necesita que comer, cuando una madre o un padre no sabe a quién acudir. Muchas iglesias tienen además algo extraordinario, que son personas dispuestas a servir en diferentes ámbitos, formadas en diferentes ámbitos profesionales. Tienen voluntariados, espacios, redes, una cultura de solidaridad, ¿verdad? Entonces, por supuesto que cada actor tiene su responsabilidad, y que las comunidades de fe no sustituyen la labor o la responsabilidad estatal ni a los profesionales especializados, pero sí pueden ser una parte extraordinaria, importante, y actualmente para mí muy, muy importante para el aporte que se le pueda hacer a la niñez. A veces cuidar comienza simplemente con eso, con estar, existir, ser presentes.
1: Claro, imagínate todo lo que pueden reforzar en la parte de la ética y de cómo tener un proceder cristiano de amor al prójimo, de cuidado. Bien, justamente hoy que estamos celebrando el Día del Niño, nos estamos haciendo una revisión de que, además de regalar sonrisas, podemos también comprometernos todos los días con la alegría, con los sueños y con garantizar la protección real, y que cada niño y niña de Costa Rica encuentre realmente palabras buenas, escuelas llenas de oportunidades, comunidades que lo digan con hechos. Ustedes importan, ustedes valen, ustedes son la esperanza viva para este país. Muchísimas gracias a todos por estar con nosotros, y a vos, Cristian, por habernos acompañado y darnos toda esta perspectiva.
0: Muchísimas gracias por la invitación y un saludo para todos.
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1: En mi Tiempo con Dios de hoy, Salmos 119, versos del 121 al 136. Una oración por protección contra los soberbios abre todo tramo del mismo camino espiritual. El salmista no escribe desde la torre de la perfección, sino desde la realidad de la presión. Juicio y justicia he hecho, no me abandones a mis opresores, afianza a tu siervo para bien, no permitas que los soberbios me opriman. Aquí se revela una espiritualidad madura. El creyente puede hablar de justicia en términos de orientación general de su vida sin ignorar sus deficiencias ante Dios. De hecho, esta súplica misma confirma que su confianza no es presunción. Pide afianza y no permitas, como quien sabe que si Dios suelta la mano, los soberbios, altivos, agresivos, aparentemente invisibles, volverán a dominar. Por eso la fe no se convierte en argumento, se convierte en dependencia. Cuando Dios defiende, el siervo queda a salvo no solo de la opresión externa, sino de la desesperación interna que podría nacer al sentirse sin recursos. Esa defensa conduce a otra mirada. Mis ojos desfallecieron por tu salvación y por la palabra de tu justicia. El salmista no miraba una salida humana, sino una salvación que respondía a la justicia de Dios. Y como el lenguaje es de desgaste real, ojos que se cansan, esperanza que sostiene durante la espera, aparece una enseñanza profunda. La fe suele venir antes que la experiencia. Se ora hasta que Dios actúa y se espera con los ojos gastados, convencido de que la misericordia no falla. En esa línea clama, haz con tu siervo según tu misericordia y enséñame tus estatutos. Pedir enseñanza es pedir misericordia, porque Dios no está obligado por mecanismo, pero sí inclina su corazón hacia el que ama su nombre. Por eso añade con sencillez y autoridad, tu siervo soy yo, dame entendimiento para conocer tus testimonios. El entendimiento que pide no es curiosidad para descifrar el futuro como entretenimiento, sino comprensión para conocer mejor los testimonios, conocerlos para amarlos y amarlos para obedecer. Luego la oración se vuelve más audaz. Tiempo es de actuar, oh Jehová, porque han invadido tu ley. Hay momentos en que la fe siente la urgencia moral de clamar, no por prescribir el tiempo de Dios, sino por recordar su gloria y la necesidad de su pueblo. El salmista no dice actúa porque yo quiero, sino actúa porque tu ley está siendo quebrantada. En un mundo donde cada uno hace lo que le parece correcto a sus propios ojos, la ley de Dios es invalidada por negación de autoridad, por tradiciones que reemplazan mandatos o por vidas que silencian la voz divina. Ante esto, la Iglesia aprende a interceder con valentía santa, no para vengarse, sino para que la verdad sea vindicada. Por tanto, el salmista contrasta el valor de la palabra con el valor del oro. Por eso he amado tus mandamientos más que el oro y más que oro muy puro. Por eso estimé rectos todos tus mandamientos sobre todas las cosas y aborrecí todo camino de mentira. En su corazón el desprecio de otros por la palabra no disminuye su amor, lo aumenta. La persecución, la frialdad del mundo, incluso la hostilidad de hombres que han sido enemigos de la palabra, terminan por confirmar que hay bienes más preciosos que todo recurso humano. Así, la claridad moral de los mandamientos produce un efecto espiritual. No puede coexistir el amor por la verdad con la tolerancia del camino de mentira. El alma, cuando se alimenta de la luz, aprende a odiar lo que apaga. Más adelante, la oración se vuelve camino practicable. Maravillosos son tus testimonios, por tanto, los ha guardado mi alma. No son un tema seco, sino testimonios que asombran por naturaleza sobrenatural y por su efecto que instruye, eleva, fortalece y consuela. Y si la boca abría y suspiraba, era porque deseaba tus mandamientos, un deseo que no se queda en emoción, sino que busca obediencia. La Escritura alumbra y hace entender a los simples, no requiere intelecto altivo, sino un corazón abierto a la entrada de la luz. Por eso el salmista no solo pide iluminación, sino un modo de vivir gobernado por ella. Finalmente llegan cuatro peticiones arraigadas en misericordia. Mírame y ten misericordia de mí, como acostumbras con los que aman tu nombre. Ordena mis pasos con tu palabra y ninguna iniquidad se enseñoree de mí. Líbrame de violencia de los hombres y guardaré tus mandamientos. Haz que tu rostro resplandezca sobre tu siervo y enséñame tus estatutos. Aquí está la lógica del reino. Primero, la mirada misericordiosa de Dios. luego pasos firmes, después liberación para poder obedecer y como consumación el rostro resplandeciente, paz con Dios que capacita para aprender. En ese orden se ve que la verdadera protección no es solo escape, sino santidad. La gloria que el mundo promete por fuerza es pasajera. En cambio, cuando Dios afirma el paso por su palabra, el creyente aprende a caminar sin que el pecado gobierne, sin que la opresión defina su destino y con una esperanza que no se avergüenza. Soy el pastor Carlos Umaña. Seguimos aprendiendo de este hermoso Salmo 119.
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1: Todos en algún momento de nuestra vida nos hemos enfrentado o nos vamos a enfrentar a una lucha, a una pelea con la amargura. Si no lo ha enfrentado, en algún momento lo va a hacer. Va a sentir la tentación de guardar rencor, de hablar mal contra alguien, de aliarse con otra persona para hacerle mal a otro o para desquitarse de otra persona. En algún momento de nuestra vida nos vamos a ver frente a la tentación de justificar nuestras malas actitudes. Y la mejor manera para salir victoriosos de ese cara a cara, de ese enfrentamiento o de esa tentación, la encontramos en Hebreos capítulo 12, versículo número 14. Dice que debemos buscar la paz con todos y la santidad, sin la cual nadie verá a Dios. Repito, si queremos salir victoriosos en esa tentación de guardar resentimiento, de amargar nuestra vida, de guardar rencor, de hablar mal contra alguien o de vengarnos por aquello que nos hicieron, es buscando la paz con todas las personas. Cuando vengan esas situaciones que quieren dañarnos, recuerde lo que dice Hebreos 12:14, busquemos la paz con todos. Cuando quiera guardar rencor en su corazón, recuerde Hebreos 12:14, busquemos la paz con todos. Esa situación que está dañando su corazón, entréguela a Dios, perdone a la otra persona y busque la paz con todos. Muchas veces hemos dicho que David es el hombre conforme al corazón de Dios, y le voy a dar en los siguientes 2 minutos una de las razones por las cuales este hombre, el rey David, era conforme al corazón de Dios. En el primer libro de Samuel, en el capítulo número 30, dice que cuando David llegó con todos sus hombres, encontró que sus enemigos habían invadido el territorio, habían incendiado el pueblo, y dice que a hombres, mujeres y niños, desde el más grande hasta el más pequeño, se los habían llevado como esclavos. Luego, en el verso 4 del capítulo 30 del primer libro de Samuel, dice que David y sus hombres, al ver ese panorama, empiezan a llorar. Y escuche lo que dice el versículo número 6. Dice que David se alarmó. David se preocupó. ¿Por qué la tropa hablaba de apedrearlo? Porque todos se sentían amargados por la pérdida de sus hijos y de sus hijas. ¿Lo iban a matar? Claro que se preocupó, se amargó. Recuerde que David era un guerrero. ¿Quién sabe qué tantas cosas pasaban por su cabeza cuando sintió que el pueblo lo quería matar, lo quería apedrear? ¿Cómo se pudo haber sentido David al verse perseguido? ¿Cómo nos sentimos nosotros cuando una persona nos ataca, cuando alguien habla mal de nosotros, cuando alguien nos traiciona, cuando alguien planeó algo en contra nuestra, cuando lo sacaron del trabajo injustificadamente, cuando alguien le hizo daño? ¿Cuál es nuestra reacción? ¿Qué hacemos? Pues el versículo número 6 dice que David se preocupó, David se alarmó. Esto es humano, pero mire, aquí es donde viene el secreto y una de las tantas razones del por qué David es llamado el hombre conforme al corazón de Dios. David se alarmó, lo quería matar porque todos estaban amargados. Eran sus propios hombres, sus amigos, los de confianza, aquellos que querían apedrearlo. Era su misma tropa. Pero luego dice que David cobró ánimo y puso su confianza en el Señor su Dios. Ahora permítame leerle una vez más el verso 6 completo. David se alarmó, pues la tropa hablaba de apedrearlo. Y es que todos se sentían amargados por la pérdida de sus hijos y de sus hijas. Pero David cobró ánimo y puso su confianza en el Señor su Dios. Y si usted sigue leyendo la historia, que le invito para que lo haga al terminar de escuchar este mensaje, va a notar que David consultó a Dios, persiguió a los enemigos y pudo rescatar aquello que habían llevado. Lo que vino para mal Dios lo transformó para bien. Lo que había llegado para destruir a David, Dios lo transformó para darle una victoria. Pero ¿dónde estuvo el secreto? En cobrar ánimo y poner en Dios toda la confianza. Le invito para que juntos oremos a Dios. Señor, hoy te damos muchas gracias por el nuevo día que tú nos regalas, por la oportunidad que nos das de buscarte, de orar a ti. Tú dices que tú escuchas nuestra oración, que donde hay dos o tres reunidos en tu nombre, ahí estás tú en medio de ellos. Y sabemos que son miles de personas las que se unen con nosotros en medio de esta oración. Hoy, Señor, te agradecemos porque tus oídos están prestos a escuchar nuestro clamor. Señor, mira cada persona que ha estado luchando últimamente con la amargura, con el resentimiento, con el rencor, con el odio, con ese deseo de venganza, con esa tentación de hablar mal contra aquella persona que nos hizo daño, que nos afectó, que dañó nuestra vida. Pero Señor, hoy decidimos en nuestro corazón entregar cada situación delante de ti. Hoy tomamos la firme decisión de perdonar y hacer lo que dice Hebreos 12:14. Hoy decidimos buscar la paz con todos. Por eso perdonamos y dejamos cada situación en tus manos. Hoy decidimos limpiar nuestro corazón. Hoy te pedimos, Señor, que limpies nuestro corazón, que nos hagas libre de todo peso que hay en nuestro corazón, que no nos deja caminar. Y hacemos lo que hizo David, Dios. Cobramos ánimo y ponemos en ti toda nuestra confianza. Sabemos que tú estás a nuestro lado y tú nos darás la victoria. Te reconocemos como nuestro Señor. Nos darás la victoria en nuestra familia, en las finanzas, en la salud, en el trabajo, frente a esa situación que nos ha amargado, que nos ha quitado el sueño, que nos ha quitado la paz. Allí tú nos darás la victoria. Hoy, Señor, abrimos nuestro corazón delante de ti. Te reconocemos como nuestro Rey, como nuestro Señor, como nuestro Salvador. Y gracias, Jesús, porque a través de tu sangre nos has limpiado de todo pecado.

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1: Leí la historia de Melanie, que cuenta que su hijo nació con una sonrisa en el rostro. Los hoyuelos, dice la mami, nunca se le borraron de sus mejillas desde que nació. Y este chiquito se ganó el corazón de todos. Bueno, como todo chiquito, pero de sus hermanas mayores, porque era el primer varón de la familia, sus maestros, sus abuelos. Su padre, como todo padre muy parcial y objetivo, decía que era un niño perfecto. Y Cooper se llamaba el niño, Cooper. Gran nombre para un niño. Nació en una familia cristiana, una familia casi perfecta, porque yo conocí a sus pastores, que también era una iglesia casi perfecta, no como la nuestra, bastante perfecta era. Y la familia del niño, de este Cooper, viven en una granja en Dallas. Salían, siempre usaban un cochecito, esos cochecitos playeros que se hacen descender por la pendiente. Y el niño, ya un poquito más grande, el 17 de julio del 2009, mientras Melanie iba al pueblo a comprar algo en la tienda, Cooper, que ya tenía cinco añitos, ¿eh? Maravilloso niño, rubiecito. Se deslizó por la pendiente con el carrito y el carrito se dio vuelta y Cooper quedó inconsciente. Entonces tuvo algunas horas en coma, el niño, y finalmente partió a la eternidad. De pronto los papis se encontraron haciendo lo que nunca pensaron, seleccionando un ataúd, planificando un funeral e imaginando cómo se sigue una vida sin el único hijo varón, y cayeron en un aletargamiento mental. Cada mañana, dice su pastor, yo no estuve con la familia, pero sí con su pastor, me decía que cada mañana se abrazaban y toda la familia lloraba desconsoladamente, literalmente por horas. Después de reunir mucho valor para salir de la cama, se encontraban con familiares que vinieron a tratar de sacar la granja adelante porque la tenían abandonada, estaban dejando morir los animales, no les interesaba nada. Los papás dirían: aguantábamos durante todo el día para llegar a la cama y volver a llorar sin consuelo, tomando todo lo que pudiéramos tomar para hasta quedarnos dormidos. Pero su papá dijo una frase que a mí me impactó mucho, porque él luego escribiría un libro, y en ese libro hay una frase que yo transcribí literalmente, y por respeto a lo que él dijo no agregaré ni quitaré ni una sola frase a lo que es la esencia de lo que intentó decir. Él dijo: no hay servicio cristiano, ni clase, ni libro en este mundo que pueda prepararte para cuando un hijo se te muere en tus brazos. Ahora sabemos lo que significa estar en el fondo del foso y sentimos la sensación de haber perdido la cobertura de Dios. Esto último, luego en el transcurso del libro, él aclarará que realmente no perdió la cobertura de Dios. Pero la frase es quirúrgicamente puesta allí, porque él dice: la sensación de haber perdido la cobertura de Dios. Y yo titulé a este mensaje justamente La Cobertura, porque está muy de moda hoy hablar de cobertura. A mí me dicen siempre: ¿cuál es vuestra cobertura? ¿La nuestra? Las asambleas de Dios. Somos una iglesia técnicamente pentecostal. Pero luego me dicen: ¿y no hay un apóstol que les dé cobertura? Que también está muy de moda, ¿no es cierto? Las paternidades. Es decir, fulano es mi papá, menganito, ahí hay papás ofreciéndose por tantos sitios, hay tantos hijos no reconocidos buscando papá. Y yo siempre digo que las paternidades, en primer lugar, no se ofrecen. Uno no está diciendo: ¿no quieren que yo sea el padre de alguien? No, que es muy diferente a tener ganas de ser papá. Las paternidades no se ofrecen, las paternidades se solicitan. Tú dices: tú eres mi papá. Yo no puedo obligar a nadie a ser el papá de alguien. Puedo ser pastor de todo y papá de nadie, o papá de pocos. La paternidad es una simbiosis espiritual. Tú dices: estoy bajo la cobertura de este hombre de Dios porque lo he decidido. ¿Por qué decides estar bajo la cobertura de alguien? La palabra de Dios da cierta luz respecto a eso. Dice que las ovejas oyen, reconocen la voz del pastor. El pastor dice: por acá. Y siguen todos. Se pone otro a hablar y las ovejas dicen: esa es una voz que no conocemos. Es la voz la que guía, la que direcciona. Esa es la cobertura divina. Por sobre la cobertura pastoral está la cobertura divina, la cobertura de Dios. Cuando uno dice: estoy cubierto por Cristo. ¿Cómo sabes que estás bajo la cobertura divina? Cuando oyes la voz de Dios. a través del pastor, a través de una canción, a través de la Biblia, de un libro. Tú dices, yo siento que Dios me está guiando. Ahí estás bajo la cobertura. Pero de pronto nos han predicado decenas de mensajes de cómo salir de un foso, de cómo salir de un luto, pero nunca o casi nunca nos han predicado cómo pasar, cómo aguantar en el foso, cómo atravesar un valle de lágrimas sin sentir que hemos perdido la cobertura de Dios. Eso es lo que dijo el papá de Cooper. Sentimos que caímos en un foso y que Dios nos quitó la cobertura. Él tenía esas preguntas y se las hacía a su pastor. ¿No estaba el Señor allí protegiendo a mi chiquito en la pendiente que tantas veces lo hizo en el carrito? ¿No pudo haber mandado un ángel que sostuviera las ruedas del carro y no se dieran vuelta? Y si no lo pudo evitar, ¿por qué no dio vuelta el coma en el cual mi hijo cayó? ¿Por qué no trastocó su salud? ¿Por qué no hizo un milagro? Y para esas preguntas solo hay respuestas cuando estemos en la eternidad. No podemos responder a esas preguntas, y un mortal que lo intente ensayará una suerte de explicación torpe, pero no calmará la profundidad del interrogante que tiene un padre que siente que pierde la cobertura divina. Hay un momento en que tu mundo toca fondo. Damas y caballeros, en este mundo los cochecitos se vuelcan. En este mundo el mercado inmobiliario se desploma. En este mundo los resultados del análisis puede que den positivo. Y antes que te des cuenta, sientes que estás en un foso. Y te preguntas si Dios te abandonó. Nos preguntamos, aún viniendo a la iglesia, si Dios nos abandonó. José, estoy hablando del José bíblico, de ser un niño mimado pasa a estar en un foso casi sin escalas. No hay escalas. Es de un niño mimado vistiendo la ropa más prestigiosa del momento a terminar en un foso y luego a estar en medio de una subasta de esclavos en Egipto. El hijo preferido de Jacob era pinchado, aguijoneado, examinado para ver si tenía piojos, tratado como un asno. Fíjense, si un hombre que viste con ropa de marca es el hijo mimado de su papá, de pronto lo examinan como un asno, le miran las orejas, lo desnudan, le tocan los genitales, le meten dedos por cualquier parte para saber si no tiene pestes, porque así se hacía con los esclavos. Eso es denigrante, es por lo menos humillante para un hombre, y es obvio que le da lugar a que él piense: perdí la cobertura de Dios. ¿En qué libro, en qué mensaje, en qué sermón me predicaron que algún día me examinarían como un asno a ver si tengo piojos en la cabeza y en el vello púbico delante de todos? Eso es humillante. Y él piensa que perdió la cobertura de Dios. Piensa que de alguna forma Dios quitó su mano de él, y que si Dios quitó su mano de él, debe ser porque algo malo hizo, y tiene cientos de preguntas. Y no solo se lo pregunta, sino que se inquieta, porque esto no debió estar en el plan de un hijo de Dios. Potifar, un oficial egipcio, lo termina comprando. No hablaba el idioma, no conoce la cultura, tenía todas las posibilidades en su contra. Pudo nunca haber salido del foso. O sea, a ver si nos ponemos de acuerdo. José cae en un foso porque sus hermanos lo tiran ahí, hasta que lo venden a los esclavos, que era un grupo que pasaba por el sitio. Pero él, aunque salió del foso, el foso pudo nunca haber salido de su corazón. Hay gente a la que un foso les cambia su vida para siempre. Un solo foso le cambia, le redirecciona su vida, y ese foso puede llamarse, insisto, un funeral, una quiebra inmobiliaria. Hay gente que necesita una muerte para decir: mi vida cambió. Y hay otros que dicen: no, yo no necesité una muerte, simplemente perdí mi casa, nunca pude reponerme a eso, vivo rentando o, lo que es peor, de prestado. Y nunca pueden quitarse el foso de su corazón. Ya no están literalmente ahí, pero no pueden dar vuelta a la página de su vida. Y yo he aprendido que cuando te cuesta, anótenlo para el Twitter de su corazón, que es la versión, átenlo a las tablas de su corazón, moderna. Yo he aprendido que cuando te cuesta dar vuelta a la página, a veces hay que cambiar de libro. Me miran como diciendo: ¿y qué dijo? Si te cuesta dar vuelta a la página, a veces lo que hay que hacer es cerrar el libro y cambiar de libro. A veces queremos pasar de capítulo, y Dios quiere cambiar completamente nuestra vida tal como la conocemos. No es dar vuelta a la página, es literalmente cambiar de vida, cambiar de libro. Y para eso Dios puede valerse de un foso. Porque la Biblia dice que a José, cuando llega a la casa de Potifar, que era el encargado de la seguridad, nada menos que del primer, el number one de Egipto, el faraón, cuando él llega a la casa de Potifar, a la casa de su amo, le fue muy bien, dice Génesis 39:2, porque Dios estaba con él. No se pierdan este detalle, por favor. Le fue muy bien porque Dios estaba con él. José llegó a Egipto con la ropa puesta. En apenas 4 versículos está administrando la casa del hombre a cargo de la seguridad de Faraón. ¿Qué pasó? La respuesta es muy sencilla. ¿Sigue estando en el foso? Y sí, es esclavo. Antes de llegar a la casa de Potifar, insisto, le revisaron si tenía piojos. Lo desnudaron. Le metieron los dedos en las orejas. O sea, lo humillaron, sí. ¿Está viviendo una situación de bendición? No. Y entonces, ¿por qué las cosas le empezaron a ir bien si todavía está en el foso? No se pierdan el detalle. Dios estaba con él. 4 palabras que cambian la vida en el foso de cualquiera. Pero Dios estaba con él. Tú puedes estar fuera del foso sin Dios, pero puedes estar en un foso y Dios está contigo. Dígame cuál es la mejor situación. Tú puedes estar en el foso y Dios está contigo. Y si Dios está contigo y estás en el foso, es mejor que estar fuera sin él. La cobertura es que aunque estés en un lugar maloliente, si Dios está contigo, aún en el foso vas a sonreír y vas a ser de bendición a los del foso. Aún en la cárcel vas a generar bendición a los de la cárcel. No dice que tener cobertura es ausencia de cárcel, ausencia de esclavitud, ausencia de foso y ausencia de potifares. Dice que tener la cobertura de Dios es que a donde te vaya, aunque sea un chiquero, aunque sea un basurero, ahí Dios está contigo y todo lo que toques va a ser de bendición. Tu basura va a oler mejor que la del vecino. Y tú dices, es que yo creía que tener la cobertura, éxito, era otra cosa. No, nada más que nos han mal enseñado y hemos mal aprendido que si tenemos cobertura de Dios, nada malo nos puede pasar. No, nos pueden pasar cosas malas. Si no, estaríamos ante cada papi que tiene que enterrar a un hijo, o ante cada hijo que tiene que enterrar a un papi, estaríamos ante un pecador que hizo las cosas mal y algo se salió de control. No, Dios dice, yo estoy en el control, aún en la muerte y en la vida. Dios está allí. Y hay mucha gente, esta es la palabra que el Señor me dijo que les dijera a este servicio en particular, que vive sin esa cobertura, sin esa cobija. Y están preocupados a ver si un apóstol le da una paternidad y no se dan cuenta que hay una paternidad más importante que la de un hombre. Muchos cristianos viven como si la única fuerza fuera la suya, como si la solución viene de adentro en vez de arriba, como si la única solución fuesen sus fuerzas para trabajar, o sus cuentas bancarias, o sus ahorros, o su seguro médico, o sus papeles, o su estatus migratorio. Y Dios dice, necesitas una cobertura en la vida, algo que te esté cubriendo, porque si pierdes esa cobertura o crees que la estás perdiendo, estás desconociendo, atentando, insultando la fidelidad divina. Dios no te va a dejar. Dios te ama cuando eres fuerte y te ama cuando eres débil. Dios te ama cuando te consideras muy santo y como cuando te consideras un pecador y dices, ¡ah, qué porquería soy! Dios te ama. Su amor no cambia. Pero somos nosotros los que nos recluimos, los que decimos, no, Dios no me va a amar de esta forma, no, Dios no puede amarme, porque si me amara, yo no estaría en el foso. Moisés buscó a Dios en los fosos, siempre. Moisés prefirió ir a cualquier parte con Dios que a ningún lado sin él. Cualquier parte con Dios, pero no quiero a ningún lado sin ti. Moisés se preguntaba, ¿cómo voy a proveer alimento para toda esta gente que me sigue? ¿Cómo voy a defenderme de los enemigos? ¿Cómo vamos a sobrevivir? Y terminó reduciéndose, su embudo se redujo a esto: si tu presencia no ha de ir conmigo, no nos quites de aquí, yo sin cobertura no me muevo. ¿No es esta la mejor filosofía de vida que podríamos tener al tomar la decisión de movernos de iglesia, o de conseguir un nuevo empleo, o de mudarnos de ciudad? ¿No debería ser la pregunta, quiero saber si Dios está conmigo en este negocio? Porque sin la cobertura de Dios no me animo a hacer nada. No me animo a emprender un negocio aunque tenga el dinero. No me animo a comprar aunque me sobre las finanzas. No me animo a renunciar aunque no aguante más. Necesito saber si en esta renuncia está la cobertura de Dios. Si no está la cobertura de Dios, yo no quiero estar en tus zapatos. Porque la cobertura de Dios, cuando te parece, no más que te parece, que la pierdes, es una sensación de vacío. Es como que te quitan la red y eres trapecista. Y sientes que si te caes, no te va a nadie te va a sustentar, nadie te va a soportar el peso. La pregunta es, damas y caballeros, ¿cómo hacemos entonces para sobrevivir en medio del foso? ¿Cómo pasamos el trance? ¿Cómo hacemos para que esa sensación que se nos fue la cobertura desaparezca y saber que Dios aún sigue con nosotros? Es mi experiencia de siempre, la he contado decenas de veces y la volveré a contar. Cuando mi mamá tiene el primer infarto hace muchos años, yo recuerdo lo que sentí mientras que conducía el automóvil hacia la clínica. Yo sentí que Dios me había dejado. Miren, miren qué egoísta y qué petulante el flaco este. Resulta que mi mamá está en el mismo mundo que estamos todos y no puede tener un infarto porque si no es que Dios me abandonó. Así que, pero yo iba así y veía que todo alrededor estaba en cámara lenta. Yo veía a los demás, todo pasó a estar como caminaban sobre colchones. No puedo tener otra explicación más que esa. Estaban todos caminando sobre colchones de agua. Los médicos, cuando entré a la clínica, todo pareció relentearse y yo solo hablaba con Dios. Señor, ¿por qué? ¿Por qué mi madre? Y el Señor me decía una y otra vez, a los 7 años le quité un cáncer, te la devolví cuando eras un niño, ganso de 35. ¿Todavía lloras por tu madre? Sí, pero mi mamá. Y yo no podía entender. Dios empezó a hacerme entender que aún en los fosos la cobertura de Dios está. José se lo pregunta cuando lo revisan como un esclavo, se lo vuelve a preguntar en la casa de Potifar y luego en la cárcel cuando se olvidan de él. He perdido la cobertura, no me la quites. David peca y dice, he perdido la cobertura, no la quites. Moisés dice, no me quites la cobertura, no me muevas de aquí. Hombres desesperados porque sienten que Dios quitó la mano, pero Dios no la quitó. Es la sensación que sentimos de enfrentarnos al vacío y no tener las explicaciones racionales por qué ese vacío está delante de nuestros ojos. Entonces yo he aprendido que uno tiene que reclamar, confiar en esa cobertura divina. ¿Cómo? Siendo más esponja que piedra. Porque tú pones una piedra en el océano y solo se bañará por fuera, por dentro sigue igual, pero pones una esponja y absorbe el agua. El océano penetra y altera la esencia de la esponja. Así que la pregunta es, en el foso, ¿qué vas a hacer? ¿Resistir o recibir? ¿Escuchar a Dios en el foso? ¿Qué me quieres enseñar con esto? No puedo cambiar, yo no haría los planes así si fuera Dios, pero no soy Dios. Así que, ¿qué quieres enseñarme? Tú puedes endurecer el corazón como piedra o ser una esponja. A tal punto que donde José iba, las cosas le iban bien. Los corazones de piedra nunca salen del foso. Los corazones que se endurecen nunca salen del foso. O lo que es peor, el foso nunca sale de sus corazones. Y tú dices, oh, por Dios, Dante, dime cómo resistir entonces en el foso. No puedo decírtelo yo, te leeré la Biblia tal como el Señor lo dijo. En Hebreos 13:5, Él dice, nunca te dejaré, jamás. ¿Saben lo que es jamás? ¿Qué jamás? Jamás, jamás, jamás. Bueno, pero si uno peca, jamás. Bueno, pero si me porto mal, jamás. Pero si mato a mi suegra, jamás. En el griego, este pasaje tiene 5 negativos. Dice, no, no. No te dejaré, no lo haré, no te abandonaré, no. Yo me aferraría a esa promesa como un paracaídas. Yo la repetiría hasta callar la voz de la angustia. No, no te dejaré, no te lo haré, no te abandonaré, no. El Señor está como guerrero parado al lado tuyo. No te dejaré, dice Dios. Aleluya. Yo me aferro a esa promesa. En el foso, en las paredes de los frías del hospital, ante el diagnóstico médico que me tiembla en la mano, en la sesión de quimio, con la carta del IRS, con el reporte del contador, con lo que nos cuenta el tesorero, con los ojos fríos e inertes de un cónyuge al que no amas. Señor, no estoy solo. Tú no me dejarás. Lo dice tu palabra, no me dejarás. No importa si pierde la sensación de la cobertura de Dios. A Job le ocurrió. Job dice, si me dirijo al este, no estás allí. Esto lo escribe Job en su propio libro, el libro que lleva su nombre en el capítulo 23. Si me voy hacia el este, no estás. Si me encamino al oeste, no lo encuentro. Díganme si alguno no se sintió así. No me miren con cara de Heidi consagrada, porque yo sé que alguna vez se sintieron así. Si está ocupado en el norte, no lo veo. Si se vuelve al sur, no alcanzo a percibirlo. Está hablando de que no siente a Dios. ¿Cómo va a sentir a Dios un hombre que pierde sus hijos en un mismo incendio, en un mismo derrumbe? Se le mueren sus hijos, se le muere su esposa, se le muere el ganado. Pero él confiaba en el Señor. Y en un foso es difícil confiar. Y Job dice, no te encuentro ni en el norte, ni en el este, ni en el oeste. No lo culpen por una oración así. Pero a pesar de no sentir la cobertura, él declara algo en fe en el mismo capítulo del libro que lleva su nombre. Dice, en cambio, si él conoce mis caminos, si él me está poniendo a prueba, de algo estoy seguro, voy a salir puro como el oro. Dios me pondrá a prueba y voy a salir. ¡Aleluya! ¿Cuántos reciben esta palabra? La cobertura está sobre ti y eso es innegable.

0: Hay momentos que hay que orar persistentemente. ¿Estás enojado con Dios? Díselo. Se va a reír, pero díselo. Jeremías lo hizo. Estaba en el exilio, hambre, muerte, y llenó sus devocionales, Jeremías, con tantas quejas. Eran quejabanzas. ¿Vieron que dice? Esos hermanos que hacen quejabanzas, eso Dios no los quiere. Pero Jeremías, hombre de Dios, se quejó tanto que a su libro le puso Lamentaciones. Lamentaciones de Jeremías. Así se llama el libro. Lamentaciones. Y eso se nos pasa por alto. No son las bendiciones, los agradecimientos de Jeremías. Son lamentaciones. Me cercó por todos lados, no puedo salir. Has hecho pesadas mis cadenas. Aun cuando clamé, Dios cerró los oídos a mi oración. Qué rabia que tiene. ¿Por qué el Dios dejaría que esto estuviese incluido en la Biblia? Porque los Salmos 142 dice: delante de él expondré mi queja, delante de él manifestaré mi angustia. Hay angustia que hay que manifestar, porque si no la manifiestas a Dios, pueden pasar dos cosas: que se la manifiestes a un hermano y eso nunca es de bendición, porque lo que arrojas es basura, el otro nunca te va a resolver nada, o lo que es peor, que te lo tragues, y cuando te tragas la hiel, la amargura, somatizas, te enfermas, tus huesos envejecen literalmente. Entonces tienes que manifestar tus quejas. A veces es mejor mostrarle a Dios un puño cerrado que darle la espalda. Enójate con Dios, dile: Señor, esto no lo entiendo, no lo entiendo, no lo entiendo. Se piensa que Dios va a decir: qué burro. Ya sabe que eres burro antes que se lo dijeras. Ya sabe Dios que no entiende. Yo a veces le digo: Señor, esto no lo entiendo, no lo entiendo, me lo tienes que explicar, no lo entiendo. Ustedes se piensan que Dios dice: paremos el cielo, serafines, paren de cantar, que Dante no está entendiendo. Pero yo se lo dije. San Agustín decía: cuán hundidos están en el foso aquellos que ni siquiera claman por salir. Porque algunos literalmente se dejan estar, bajan los brazos y dicen: ya está, ¿para qué? ¿Ya qué? Ya está, ya no tengo más solución. ¿Cómo ayudas a una persona así? En cambio, aquel que te dice: necesito ayuda, necesito salir, estoy angustiado, no puedo vivir así, es porque quiere salir, es porque se angustia, es porque reconoce que está en el foso. Y la Biblia no dice: alégrate en el foso, porque a veces no te dan ganas de alegrarte. ¿Podríamos alegrarnos en un funeral de un ser muy amado? No. Pero sí, la Biblia dice: no te atrevas a decir que yo quité mi cobertura, porque yo estoy ahí, porque hay cosas que no vas a entender hasta que estés en el reino de los cielos. Mi querido, como José, Dios quiere usar tu Egipto y el foso para enseñarte que Él está contigo. Puedes perder a tu familia, puedes perder lo que tenías, pero Dios sigue estando en pie. Yo estoy contigo y te guardaré donde quiera que fueres. Génesis 28:15. Yo te guardaré donde quiera que tú fueres. Tú puedes sentir que perdiste todo, pero Dios dice: no, no has perdido mi cobertura. Tal vez no tienes la vida que sueñas, pero sí la vida que muchos sueñan tener. Yo sé que capaz no tengo la vida que soñé, pero sí la vida que muchos sueñan tener. Siempre que estás en una escalera y miras, hay gente abajo, siempre. Tú dices: no, abajo mío no hay nadie. Yo como salteado. Hay gente que no come. No salteado, no come. Tú dices: estamos comiendo arroz hace todos los días. Hay gente que no come arroz. Y siempre hay gente más abajo. Pasa que si uno se mira con los que están arriba, se frustra, se deprime. Uno tiene que saber en perspectiva, mirar en qué parte de la escalera está. Entonces a veces uno maldice por el foso y dice: ¿por qué Dios me abandonó? Eres parte de todo un engranaje, de toda una humanidad que a veces te toca estar acá, a veces te toca estar acá, y la cobertura de Dios no se va. Dios nunca te ha dejado, Dios nunca te va a dejar. Divorciado, Dios nunca te va a dejar. Abandonada, Dios nunca te va a dejar. Huérfano, Dios nunca te va a dejar. Perdiste un hijo, Dios nunca te va a dejar. ¿Cómo lo sé? Porque no sé de divorcios demasiado, no sé de huérfanos tampoco mucho, ni tampoco sé mucho de hijos perdidos. Pero sí sé de un padre que nunca deja. De eso te doy cátedra. Dios no abandona a quienes ama.
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Pon la mirada en lo que tienes delante. Fija la vista en lo que está frente a ti. Proverbios 4:25. ¿Te has preguntado alguna vez cómo puedes estar perfectamente feliz en un instante y desilusionado al siguiente? Si la alegría es una decisión, entonces la tienes que tomar continuamente. A menudo nos gobiernan nuestras emociones, por lo que es importante mantenernos enfocados, en especial cuando hemos tenido un día difícil. No permitas que la frustración te robe ni siquiera 60 segundos de tu tiempo. Al contrario, decide alegrarte, decide ser feliz. Este es un momento de inspiración, en paz y quietud. Le acompañamos con Música en la Noche.

tu obstinación y tu corazón empedernido siguen acumulando castigo contra ti mismo para el día de la ira, cuando Dios revelará su justo juicio. Porque Dios pagará a cada uno según lo que merezcan sus obras. Él dará vida eterna a los que, perseverando en las buenas obras, buscan gloria, honor e inmortalidad. Pero los que por egoísmo rechazan la verdad para aferrarse a la maldad recibirán el castigo de Dios. Habrá sufrimiento y angustia para todos los que hacen el mal, los judíos primeramente y también los gentiles. Pero gloria, honor y paz para todos los que hacen el bien, los judíos primeramente y también los gentiles, porque con Dios no hay favoritismos. Somos nosotros delante de Dios desnudos frente a Él, y de nuestras obras tendremos que dar cuenta. Palabras del apóstol Pablo que compartimos con usted en Música en la Noche.

Mis amados, ¿qué concluiremos? ¿Vamos a persistir en el pecado para que la gracia abunde? De ninguna manera. Nosotros que hemos muerto al pecado, ¿cómo podremos seguir viviendo en él? ¿Acaso no saben ustedes que todos los que fuimos bautizados para unirnos con Cristo Jesús, en realidad fuimos bautizados para participar en su muerte? Por tanto, mediante el bautismo, fuimos sepultados con él en su muerte, a fin de que, así como Cristo resucitó por el poder del Padre, también nosotros llevemos una vida nueva. Estamos muertos al pecado y vivos para Cristo. Palabra del apóstol Pablo, que compartimos contigo en Música en la

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0: gracias, Señor.
1: Ahora bien, si hemos muerto con Cristo, confiamos que también viviremos con Él. Pues sabemos que Cristo, por haber sido levantado entre los muertos, ya no puede volver a morir. La muerte ya no tiene dominio sobre Él. En cuanto a su muerte, murió al pecado una vez y para siempre. En cuanto a su vida, vive para Dios. Cuando aceptas a Jesucristo en tu corazón y le aceptas de verdad, haciendo de Él el Señor de tu vida, pasas de la muerte a la vida. La muerte ya no tendrá poder sobre ti, ahora tendrás la vida. Palabras del apóstol Pablo que compartimos contigo en Música en la Noche.

¿Te has puesto a pensar acerca de la ley? Todos los que han pecado sin conocer la ley también perecerán sin la ley. Y todos los que han pecado conociendo la ley por la ley serán juzgados. Porque Dios no considera justos a los que oyen la ley, sino a los que la cumplen. De hecho, cuando los gentiles que no tienen la ley cumplen por naturaleza lo que la ley exige, ellos son ley para sí mismos, aunque no tengan la ley. Estos muestran que llevan escrito en el corazón lo que la ley exige como lo atestigua su conciencia, pues sus propios pensamientos algunas veces los acusan y otras veces los excusan. Así sucederá el día en que, por medio de Jesucristo, Dios juzgará los secretos de toda persona, como lo declara el Evangelio. Pablo está hablando a la iglesia de Roma. Está hablando a aquellos que creen que la ley los salvará o a aquellos que creen que a través de la ley no se salvarán. Escuche la palabra de Dios que Pablo comparte a los de Roma aquí en Música en la Noche.

0: Por medio de un solo hombre, el pecado entró en el mundo, y por medio del pecado entró la muerte. Fue así como la muerte pasó a toda la humanidad, porque todos pecaron. Antes de promulgarse la ley, ya existía el pecado en el mundo. Es cierto que el pecado no se toma en cuenta cuando no hay ley. Sin embargo, desde Adán hasta Moisés, la muerte reinó, incluso sobre los que no pecaron quebrantando un mandato, como lo hizo Adán, quien es figura de aquel que había de venir. Pero la transgresión de Adán no puede compararse con la gracia de Dios. Pues si por la transgresión de un solo hombre murieron todos, ¿cuánto más el don que vino por la gracia de un solo hombre, Jesucristo, abundó para todos? También se puede comparar la dádiva de Dios con las consecuencias del pecado de Adán. El juicio que lleva a la condenación fue resultado de un solo pecado, pero la dádiva que lleva a la justificación tiene que ver con una multitud de transgresiones. Pues si por la transgresión de un solo hombre reinó la muerte, con mayor razón los que reciben en abundancia la gracia y el don de justicia reinarán en vida por medio de un solo hombre, Jesucristo, nuestro Señor. Palabras del apóstol Pablo a los romanos que compartimos contigo en Música en la Noche.
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1: 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A continuación, escucharemos fragmentos de la Biblia en la Nueva Traducción Viviente.
2: El libro de Salmos, Salmo 104, versículos 1 al 9.
3: Que todo lo que soy alabe al Señor. Oh Señor mi Dios, eres grandioso. Te has vestido de honor y majestad. Te has envuelto en un manto de luz. Despliegas la cortina de estrellas de los cielos. Colocas las vigas de tu hogar en las nubes de lluvia. Haces de las nubes tu carro de guerra. Cabalgas sobre las alas del viento. Los vientos son tus mensajeros, las llamas de fuego, tus sirvientes. Colocaste el mundo sobre sus cimientos, así jamás se removerá. Vestiste a la tierra con torrentes de agua, agua que cubrió aún a las montañas. A tu orden, el agua huyó. Al sonido de tu trueno, salió corriendo. Las montañas se elevaron y los valles se hundieron hasta el nivel que tú decretaste. Después, fijaste un límite para los mares, para que nunca más cubrieran la tierra.
2: El libro de Isaías, capítulo 15.
4: Recibí este mensaje acerca de Moab. En una sola noche será reducido a escombros el pueblo de Ar y la ciudad de Kir destruida. Tu pueblo irá al templo de Dibón para lamentarse. Ellos irán a sus santuarios sagrados para llorar. Gemirán por la suerte de Nebo y de Medeba, y en su angustia se raparán la cabeza y se cortarán la barba. Vagarán por las calles vestidos de tela áspera. De cada hogar y plaza pública saldrá el sonido de gemidos. Los habitantes de Esbón y de Eleale gritarán. Sus voces se oirán hasta Jahaza. Los guerreros más valientes de Moab gritarán de terror. Se paralizarán de temor. Mi corazón llora por Moab. Su pueblo huye a Zoar y a Eglat Selisilla. Sube llorando por el camino a Luit. Se pueden oír sus gritos de angustia a lo largo del camino a Honoraim. Hasta las aguas de Nimrim se secaron. Las riberas cubiertas de hierba se quemaron. Desaparecieron las plantas tiernas. No queda nada verde. La gente toma sus posesiones y las carga a través del barranco de los sauces. Se oye un grito de angustia por toda la tierra de Moab, desde un extremo hasta el otro, desde Eglaim hasta Be'er Elim. El arroyo cercano a Dibón corre rojo por la sangre. Pero todavía no he terminado con Dibón. Los leones cazarán a los sobrevivientes, tanto a los que traten de escapar como a los que se queden atrás.
2: El libro de Isaías, capítulo 16.
4: Envíen corderos de Sela como tributo al gobernante de la tierra. Envíenlos a través del desierto, hasta el monte de la hermosa Sión. Las mujeres de Moab fueron abandonadas como aves sin nido en los vados del río Arnón. Ayúdennos, claman. Defiéndannos de nuestros enemigos. Protéjannos de sus ataques implacables. No nos traicionen ahora que hemos escapado. Permitan que nuestros refugiados se queden entre ustedes. Escóndanlos de nuestros enemigos hasta que haya pasado el terror. Cuando hayan terminado la opresión y la destrucción, y hayan desaparecido los saqueadores enemigos, Dios establecerá como rey a uno de los descendientes de David. Él reinará con misericordia y verdad. Hará siempre lo que es justo y estará deseoso de hacer lo correcto. Hemos oído hablar del soberbio Moab, de su orgullo, de su arrogancia y de su furia, pero todo su alarde ha desaparecido. Toda la tierra de Moab llora. Sí, todos se lamentan en Moab por los pasteles de pasas de Kir Hareset. Ya no queda ninguno. Las granjas de Esbón están abandonadas. Los viñedos de Sibma están desiertos. Los gobernantes de las naciones han quebrantado a Moab. Esa vid tan hermosa. Sus arcillos se extendían hacia el norte hasta la ciudad de Hazer y trepaban hacia el oriente hasta entrar en el desierto. Sus sarmientos se extendían tan lejos hacia el occidente que cruzaban por encima del mar muerto. Así que ahora lloro por Hazer y por los viñedos de Sibma. Mis lágrimas correrán por Esbón y Eleale. Ya no hay gritos de júbilo por sus frutos de verano y sus cosechas. Se acabó la alegría. Desapareció el gozo de la cosecha. No habrá cantos en los viñedos, ni más gritos felices, ni se pisarán las uvas en los lagares. Yo puse fin a la alegría por sus cosechas. El clamor de mi corazón por Moab es como el lamento de un arpa. Estoy lleno de angustia por Kir Hareset. El pueblo de Moab rendirá culto a sus santuarios paganos, pero no le servirá de nada. Clamará a los dioses en sus templos, pero nadie lo podrá salvar. El Señor ya ha dicho estas cosas acerca de Moab en el pasado. Pero ahora el Señor dice: dentro de 3 años, contando cada día, se acabará la gloria de Moab. De su gran población, solo unos cuantos débiles quedarán vivos.
2: El libro de Isaías, capítulo 17.
4: Recibí este mensaje acerca de Damasco. Miren, la ciudad de Damasco desaparecerá. Se convertirá en un montón de escombros. Las ciudades de Aroer quedarán desiertas. Las manadas pastarán en las calles y se echarán sin que nada las perturbe, sin que nadie las espante. Las ciudades fortificadas de Israel también serán destruidas. Y se acabará el poder de la realeza de Damasco. Todo lo que quede de Aram tendrá el mismo destino de la desaparecida gloria de Israel, proclama el Señor de los ejércitos celestiales. En aquel día, la gloria de Israel se desvanecerá, su robusto cuerpo se irá consumiendo. Toda la tierra parecerá un campo de grano después de que los segadores han recogido el cereal. Estará desolada, como los campos del valle de Refaín después de la cosecha. Solo quedarán unos cuantos de su pueblo, como aceitunas sueltas en un olivo después de la cosecha. Solo 2 o 3 quedan en las ramas más altas, 4 o 5 esparcidas aquí y allá entre las restantes, proclama el Señor, Dios de Israel. Entonces por fin el pueblo buscará a su Creador y volverá los ojos al Santo de Israel. Ya no buscarán ayuda de sus ídolos, ni rendirán culto a lo que hicieron con sus propias manos. Nunca más se inclinarán ante los postes dedicados a la diosa Acera, ni rendirán culto en los santuarios paganos que construyeron. Sus ciudades más grandes quedarán como bosques desiertos, como la tierra que abandonaron los heveos y los amorreos cuando llegaron los israelitas hace ya mucho tiempo. Estarán totalmente desoladas. ¿Por qué? ¿Por qué te has apartado del Dios que puede salvarte? Te has olvidado de la roca que puede esconderte. Así que tal vez plantes las mejores vides e importes los tallos más costosos. Tal vez echen retoños en el día que las trasplantes. Sí, hasta es posible que florezcan la misma mañana que las plantes, pero nunca recogerás ni una uva de ellas. Su única cosecha será una carga de aflicción y de dolor continuo. Escuchen, los ejércitos de muchas naciones rugen como los bramidos del mar. Escuchen el trueno de sus fuerzas poderosas que avanzan como olas estruendosas. Pero aunque rujan como las olas grandes de la playa, Dios los hará callar y huirán como la paja que esparce el viento, como los arbustos que ruedan antes de una tormenta. En la noche, Israel espera aterrado, pero al amanecer, sus enemigos están muertos. Esta es la justa recompensa para quienes nos saquean, un final apropiado para quienes nos destruyen.
2: El libro de Isaías, capítulo 18.
4: Escucha, Etiopía, tierra de ondulantes velas que está ubicada a la cabecera del Nilo. Envía embajadores, río abajo en rápidos barcos. Vayan, veloces mensajeros. Llévenle un mensaje a un pueblo de gente alta con piel suave, temido en todas partes por sus conquistas y destrucción, y cuya tierra está dividida por ríos. Todos ustedes, habitantes del mundo, todos los que viven en la tierra, cuando levante mi bandera de guerra, miren. Cuando toque el cuerno de carnero, escuchen. Pues el Señor me ha dicho: observaré en silencio desde el lugar donde habito, tan silencioso como sube el calor en un día de verano, o como se forma el rocío de la mañana durante la cosecha. Aún antes que ustedes comiencen a atacar, mientras sus planes maduran como uvas, el Señor cortará sus brotes nuevos con podaderas. Cortará y descartará las ramas extendidas. Su poderoso ejército quedará muerto por los campos, abandonado para los buitres de las montañas y los animales salvajes. Los buitres despedazarán los cadáveres durante el verano y los animales salvajes roerán los huesos durante el invierno. En aquel tiempo, el Señor de los ejércitos celestiales recibirá obsequios de esa tierra dividida por ríos, de ese pueblo de gente alta y de piel suave, temido en todas partes por sus conquistas y destrucción. Llevarán obsequios a Jerusalén, donde habita el Señor de los ejércitos celestiales.
2: La segunda carta de Pablo a los Corintios, capítulo 9.
5: En realidad, no necesito escribirles acerca del ministerio de ofrendar para los creyentes de Jerusalén, pues sé lo deseosos que están de ayudar. Y estuve jactándome en las iglesias de Macedonia de que ustedes, los de Grecia, hace un año estuvieron dispuestos a enviar una ofrenda. De hecho, fue su entusiasmo lo que fomentó que muchos de los creyentes macedonios comenzaran a dar. Les envío a estos hermanos para estar seguro de que ustedes realmente están listos, como les he estado diciendo a ellos, y que ya tienen todo el dinero reunido. No quiero estar equivocado al jactarme de ustedes. Sería vergonzoso para nosotros, ni hablar de la vergüenza que significaría para ustedes. Si algunos creyentes macedonios llegaran conmigo y encontraran que ustedes no están preparados, después de todo lo que les hablé de ustedes. Así que pensé que debería enviarles a estos hermanos primero, a fin de estar seguro de que tienen lista la ofrenda que prometieron. Pero quiero que sea una ofrenda voluntaria, no una ofrenda dada de mala gana. Recuerden lo siguiente: Un agricultor que siembra solo unas cuantas semillas obtendrá una cosecha pequeña, pero el que siembra abundantemente obtendrá una cosecha abundante. Cada uno debe decidir en su corazón cuánto dar, y no den de mala gana ni bajo presión, porque Dios ama a la persona que da con alegría. Y Dios proveerá con generosidad todo lo que necesiten. Entonces siempre tendrán todo lo necesario y habrá bastante de sobra para compartir con otros. Como dicen las Escrituras, comparten con libertad y dan con generosidad a los pobres. Sus buenas acciones serán recordadas para siempre. Pues es Dios quien provee la semilla al agricultor y luego el pan para comer. De la misma manera, Él proveerá y aumentará los recursos de ustedes y luego producirá una gran cosecha de generosidad en ustedes. Efectivamente, serán enriquecidos en todo sentido para que siempre puedan ser generosos. Y cuando llevemos sus ofrendas a los que las necesitan, ellos darán gracias a Dios. Entonces, dos cosas buenas resultarán del ministerio de dar. Se satisfarán las necesidades de los creyentes de Jerusalén y ellos expresarán con alegría su agradecimiento a Dios. Como resultado del ministerio de ustedes, ellos darán la gloria a Dios, pues la generosidad de ustedes, tanto hacia ellos como a todos los creyentes, demostrará que son obedientes a la buena noticia de Cristo. Y ellos orarán por ustedes con un profundo cariño debido a la desbordante gracia que Dios les ha dado a ustedes. Gracias a Dios por este don tan maravilloso que no puede describirse con palabras.
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0: Estamos en una serie titulada Caminando en Amor. Es una serie muy buena y es muy edificante. Y realmente espero y oro que produzca mucho fruto en su vida. ¿Alguien ha sido probado en ese andar de amor? Amén. Efesios capítulo 5, verso 1. Así que sean imitadores de Dios. Imítenlo a Él y sigan su ejemplo. Como hijos bien amados, imitan a su Padre y anden en amor, estimándose y deleitándose el uno en el otro. Como Cristo nos amó y se entregó por nosotros, como una ofrenda inmolada y sacrificio a Dios. Así que vemos que ese amor y esa entrega van juntos. Y no se puede realmente amar y hacer lo que uno quiere todo el tiempo. Una de las cosas que hace el amor, y encontramos esa lista en 1 Corintios 13 de las facetas del amor, dice que el amor es paciente, amable, humilde, no áspero. Y la Biblia dice que el amor no guarda rencor. El amor siempre cree lo mejor. El título del mensaje es El amor no guarda rencor. El amor no guarda una lista mental, o pienso que probablemente hay unos que la guardan escrita, de cosas que la gente les ha hecho. No voy a avergonzar a nadie, pero honestamente creo que probablemente hubo tiempos en mi vida y sé que hubo momentos cuando yo iba a hablarle a Dave de las cosas que él hacía que no me gustaba con una lista. Yo tenía que tener la lista en mí si la iba a escribir, ¿verdad? Y en los primeros años del matrimonio, antes de que yo aprendiera alguna de las cosas que sé, cuando me metí en una discusión con Dave, de repente arrastraba cosas de 10 años atrás. Y él decía, ¿dónde guardas estas cosas? Yo ni me acuerdo de eso. ¿Cómo puedes recordar eso y guardarlas? Bueno, porque yo era una archivadora de expedientes. Yo guardaba la cuenta de las cosas que la gente me hacía, que no me gustaban, y tenía esa actitud. Usted me hizo daño, ahora me debe. Y mientras más daño me hacían, más me debían, y yo trataba de que me pagaran. Pero el amor desea que las cosas salgan bien para otros, se regocijan cuando lo logran, cree lo mejor, no se da por vencido. ¿Quiere realmente andar en amor? Si quiere, debe permitir a Dios transformar la forma en que piensa de otros. Esos pensamientos ocultos, el hombre oculto del corazón. Es lamentable cuando uno piensa que podemos sonreírle a alguien, darles la más dulce, la mejor sonrisa cristiana, y estar pensando, usted es un idiota. Eso es lamentable, ¿verdad? Y no actúen como que nunca lo hacen. ¡Gloria a Dios, qué bueno verte! ¡Ay, qué alegría! ¡No es cierto! ¡Qué bueno que vinieron! Y dentro de sí pensando, ojalá que se fueran. ¡Ay, quiero que se vayan ya! Claro, no es todo el tiempo, pero a veces pasa. La raíz del problema. Digan, la raíz. La raíz de la dificultad de no poder andar en amor es con los pensamientos. Jeremías 4:14. Si pueden hallar Jeremías rápidamente, búsquelo conmigo. Quizás lo encuentran antes que yo. Jeremías 4:14. Y dice, oh Jerusalén, lava tu corazón de maldad para que seas salva. ¿Hasta cuándo permitirás en medio de ti los pensamientos de iniquidad y de ofensa? ¡Ay, Dios mío! Déjeme citárselo. ¿Hasta cuándo permitirá esos necios pensamientos ofensivos que estén en su mente y corazón? Dios dice, ese pensamiento malvado me ofende a mí. ¡Aleluya! Pensamientos desagradables. Cuando creemos lo mejor, podemos dejar pasar cada cosa que ocurre en esa relación que dañe. El amor siempre cree lo mejor y, ¿saben? Es bueno formar ese hábito ¿verdad? En otras palabras, cuando alguien le hace daño, lo primero que piensa no es me van a perjudicar, no, ellos no me dañarían. Y eso cambia el contexto de todo. Tenemos el amor no lleva cuentas. Y realmente, lo que quiero decir es algo que voy a usar a Dave como ejemplo para no ofender a otra persona, pero no es que quiero ofender a Dave. No sonó bien, ¿verdad que no? Voy a usar a Dave como ejemplo para no ofender a nadie sino a Dave. No, no quiero decir eso. Pero pasamos por cosas así y sé que ustedes también. Cualquiera puede pasar por esto. ¿Qué sucede si Dave hiere mis sentimientos y en lugar de irritarme muchísimo digo, yo creo que Dave está bien? O no creo que Dave realmente entendió cómo sus acciones me afectaron. O yo no creo que Dave trataría de herirme a propósito. O quizás diga, Dave realmente no entiende, él no está tratando de dañarme. ¿Amén? O que si pienso, bueno, los hombres son más lógicos, nosotras emocionales, él no sabe cómo yo me siento. ¿Verdad que sí, damas? ¿Cómo esperan que el esposo sepa cómo se siente en la regla? O si acaba de tener un bebé. O una de sus hormonas se fue a la derecha, otra a la izquierda y la otra se quedó dormida. Bueno, es que es penoso para mí. No deberíamos hablar de eso en la iglesia. ¿Y dónde vamos a hablar de ello? Tenemos que corregir estos asuntos aquí y ahora. ¿Necesito esperar que alguna persona impía le hable a usted de eso? ¿O esperar que esté tan mal que tenga que pagar miles de dólares a un médico que le ayude? ¿Y qué si Dave hace algo que me hiere y luego yo pienso, quizás Dave no se siente bien hoy, quizás tiene un problema con algo y no se da cuenta cómo suena? ¿Cuántas veces decimos cosas que hieren y no nos damos cuenta? ¿Y qué queremos de otros? Comprensión. Decimos, deme un poquito de misericordia, no sea tan legalista. Deme una oportunidad. Uno de los aspectos más importantes del andar en amor es que el amor siempre cree lo mejor de cada persona. Esto puede cambiar hoy su vida si toma una decisión de hacerlo. Amén. Quizás tengan la oportunidad al menos 50 veces cada semana de ofenderse. No estoy exagerando porque he tenido personas que toman notas y hacen una marquita cada vez que pueden ofenderse, lo anotan. Y lo hice cuando tuve los estudios bíblicos. Pudimos hacer eso. Hubo gente que volvió y una mujer me dijo, 40 veces me pude haber ofendido la semana pasada y decidí creer lo mejor. Lo que estoy diciendo hoy puede quitar una presión increíble de sus hombros. Necesitan decidir lo que van a creer. No crea solo lo que el diablo pone en su cabeza. Decida lo que va a creer y la Biblia dice que el amor siempre cree lo mejor. ¿Cómo se comporta el amor? El amor cree lo mejor. Amén. Guardamos récords. Pero guardar un récord negativo mentalmente causa amargura, resentimiento y falta de perdón y abre la puerta para que Satanás sobre nuestra vida. Si guardamos un récord de todas las cosas buenas y positivas que la gente hace y dice, pero es que no nos molestamos con eso. Eso se esfuma. Sé que me dices cada día que me amas, pero no haces esto otro. Tenemos que prestar atención a las cosas buenas que la gente hace y no las cosas malas. ¿Qué sucede cuando guardamos listas negativas? Voy a ver una lista negativa que podría guardar de Dave. Dave mira deportes todo el tiempo y a mí no me gustan. Dave raramente me compra regalos. No estoy tratando de que él se vea mal. Por otra parte, él me deja comprar lo que yo quiera. Pero él no es la clase de persona que va y sale y anda comprando todo el día a traerme un regalo. Nunca me compras regalos, él dice. Yo te llevo de compras, porque ¿qué sentido tiene que yo compre cosas para ti, que las envuelvan y que no te gusten y las devuelvas? Solo quiero saber que te interesa lo suficiente y lo haces. Pero yo podría anotar eso y decir, Dave nunca me compra regalos. Solo me ha mandado flores en los años que llevamos de casado 2-3 veces. Dave siempre me corrige en detalles cuando estoy contando historias. Oh, no, no, no, no, no era así, fue de esta manera. Y sabe, para mí, yo no soy una persona de muchos detalles. Soy más así, deme la verdad de ello. Llegué al punto y bueno. Él entra en todos los detalles y para mí ni me importa. Pero cuando estoy hablando no me gusta que me interrumpan porque me rompen el hilo. Y esta es la verdad y mis hijos pueden verificar que les digo la verdad. No, no me vas a ayudar. Nunca cuento una historia que él no me interrumpa y corría los detalles. ¿Digo la verdad o no? Ella es igual al papá, así que hace la misma cosa. Dave tiene sus opiniones. Etcétera, etcétera, etcétera. Etcétera. Etcétera, etcétera. Etcétera. Pero por otra parte, puedo hacer una lista positiva de Dave. Por ejemplo, Dave siempre está dispuesto a perdonar rápido cuando me comporto mal hacia él. Me sorprende lo dispuesto que él es a dejar pasar cosas cuando actúo mal o me comporto mal y yo voy a él después que Dios ha tratado conmigo. Le digo, lo siento, no debería haber dicho eso. Ah, no hay problema, mi amor. Yo quiero que pague. Y saben, esa es mi antigua forma de ser, gracias a Dios que cambié. Pero ese viejo hombre a veces trata de volver, trata de salir del ataúd y volver a asustarme. Es un regalo tan maravilloso si alguien se disculpa y deja pasar las cosas. Y no tiene que decir, oh, sí, realmente me hirió. Oh, esa no es la primera vez que lo hace. Yo lo perdonaré, pero quiero que sepa que no es la primera vez. Como que siempre queremos cavar un poquito en el pasado, ¿verdad? Oh, esto está muy bueno. Dave es muy ordenado, él recoge las cosas. Él no es una persona que deja desórdenes para que otros limpien. Y es una buena cualidad, yo aprecio eso. Amén. Qué bueno. Y tengo que pensar en esas cosas.
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1: En el segundo libro de Samuel, el capítulo 6, narra la historia de David llegando al trono de Israel y preocupándose porque el arca, que simbolizaba la presencia de Dios, algo tan sacro, tan especial para el pueblo de Israel, fue ignorado por muchos años por quien ocupaba el trono, Saúl. Yo también he hablado de esto. David siente que lo primero que tiene que hacer es reestructurar, hacer una reingeniería en lo que era el templo, traer de regreso el arca del pacto. Claro, él la envía a traer, pasa un incidente que cuando toman el arca de un modo distinto al que estaba escrito y estipulado por Dios, alguien muere, literalmente uno de los servidores que está cargando el arca muere en el intento de querer ayudar para que el arca no tropiece, muere en ese instante fulminado por Dios, tal vez un paro cardíaco, no sabemos qué, pero muere en ese instante y las noticias llegan al rey, le dice: algo estamos haciendo mal porque acaba de morir uno de los hombres, no es la forma en que debe regresar el arca a Jerusalén. David, con muy buen tino, dice: ok, dejen el arca donde está, pero no abandonada en plena carretera, no en plena calle, tiene que haber alguien por allí. Le dicen sí, y enfrente, justo ese incidente ocurre frente a la finca de Obed-Edom. Es un granjero, es alguien que tiene ganado, que tiene, supongo, trigo, cosecha, siembra, tiene su, decimos nosotros, su finca o su granja, y quizá él pueda hacernos el favor de hospedar el arca. Se lo piden, un pedido del rey, no es algo que ocurre todos los días. Un simple ciudadano, alguien que está a cargo de la granja, dice que se siente honrado en que el rey le pida que el arca llegue a su casa y le hace lugar. Así es como la presencia de Dios llega a la casa de un hombre común. Lo sagrado entrando en el vecindario. Hay algo especial cuando Jesús entra a una casa. Lucas relata el incidente que cuando Jesús llegó al lugar, miró hacia arriba, hacia el árbol y dijo: Zaqueo, date prisa y desciende, porque quiero quedarme en tu casa. Miren qué lindo que el Señor te diga: me quiero ir a tu casa. Y Zaqueo se apresuró a descender con gozo, y todos murmuraban diciendo: ha ido a hospedarse con un hombre pecador. Jesús diciendo a Zaqueo: voy a tu casa, che. No le dijo: está purificada tu casa, hay muchos versículos bíblicos, no me vas a meter en una habitación de tu hijo lleno de póster demoníacos de Mario Bros o de los Pikachu, que es peor. Dijo: quiero ir a tu casa. Imagínense que no hubiese sido Zaqueo, sino la esposa de Zaqueo que está en el árbol. No, que no limpié. Tengo las camas desatendidas porque hay mañanas que te vas de tu casa sabiendo que nadie va a volver contigo. Dejen todo así, total, no hay nadie. Y después se te pega alguien. Voy con ustedes. Y tú empiezas: ¿dónde dejé el calzón? Y a lo mejor el calzón está flameando así como bandera, ¿no es cierto? Griega. Y entras rápido: ya está, ya está, ya está. Y empiezas a tirar cosas. Todos hemos hecho eso. Empiezas a tirar cosas debajo de la cama. Pasa, pasa, pasa. Perdona el desastre. Y empiezas a patear cosas. El calzón del marido. ¡Qué feo! Así le pasó a Zaqueo. No tuvo tiempo de preparación. Zaqueo, voy a ir a tu casa. Y se fue. No es la primera vez que Jesús se va de sorpresa a una casa. Peor le fue a Pedro. Y fue a la casa de Pedro y le sanó la suegra. La suegra de Zaqueo estaba mirando la ventana y decía: veo una luz en el túnel, me voy, me voy, me voy. Y qué lindo césped. Y Pedro dice: no se distraiga, no se distraiga, mire la luz, mire la luz. Y llega el Señor y la sana. Dicen que por eso lo negó después tres veces, porque no, nunca pudo olvidarlo. Fue a la casa de Mateo, que era un aduanero. Estuve investigando, hice mi tarea, a ver cuántas casas fue el Señor en su ministerio. Fue a la casa de Jairo, principal de la sinagoga. Fue a la casa de Simón el leproso. Fue a la casa de un fariseo. Fue a la casa de Marta, María y Lázaro. Obed-Edom, ¿qué tenía? Como Jairo, como el leproso, como Marta, María y Lázaro, como Mateo el aduanero. ¿Qué tenía para que la presencia de Dios llegara a su casa? Era un hombre común. Era una mujer común que trabajaba, en este caso era granjero. Sin embargo, algo diferente había en él, puesto que en tres meses, en un trimestre, esto es 90 días, la vida de Obededón cambia así. De pronto todo prospera. La tierra se hace más fértil. Yo veo a Obededón y veo un hombre que es fructificado al 100%, que las cosas le salen bien, que tiene viento a favor. Si el arca entra en una granja de un tipo que nada sabe y todo le prospera en un trimestre, ¿qué creen que pasará con el mismo arca, la misma presencia de Dios en casa de un sacerdote que conoce la ley, que lee la Torá, que sabe todo acerca de Dios, que sabe quién es Moisés, que sabe quién es Abraham? ¿Qué sucederá con él? Yo diría, bueno, si Obededón le prosperó al 100 por 1, a este le tiene que prosperar al 300 por 1. Sin embargo, la Biblia dice que en la casa de Abinadab el arca se quedó no 3 meses, sino 20 años. 20 años. Y nada pasó en la casa del sacerdote Abinadab, solo que se llenó de polvo el arca, y Abinadab no fue capaz de obtener nada de bendición con lo mismo que en 3 meses le cambia la vida al de la finca. ¿No es sorprendente? Eso tiene que ver con la sensibilidad y el respeto. Yo lo que creo es que Abinadab durante 20 años tuvo eso en su casa y lo sagrado se le volvió común. Tomó el arca del pacto como una caja. La presencia de Dios funciona como el arca del pacto. La magia, el poder, no está en el arca en sí, sino en la reacción que tengas a lo sagrado. En tu corazón. Es la fe lo que mueve la mano de Dios. La mano de Dios no es que se mueve más o menos. La mano de Dios siempre es la misma mano de Dios. Tu fe hace que la sientas o que no la sientas. Y el peor error que tenemos los creyentes, o el peor flagelo, no es Satanás, sino la rutina. Cuando lo sagrado se vuelve común, cuando lo novedoso se vuelve rutinario, cuando lo sorprendente transita por el tedio y el aburrimiento, entonces perdemos la sensibilidad, se endurece nuestro corazón, dice la Biblia, perdemos la sensibilidad, nuestra mentalidad se cauteriza y ya no podemos recibir lo que Obed-Edom recibió. Lo que pasa es que yo presumo, y esto es presunción, que Abinadab dijo, ok, ¿me traen el arca? Muy bien, gracias, aquí la voy a guardar. Se supone que yo me ocupo de estas cosas, para eso soy sacerdote. Los hijos de Abinadab diciendo, ¿hay que hacer algo con esa caja? No, simplemente la vamos a guardar. Podemos sí dar algunos reportajes diciendo que yo tengo el arca, gloria. Porque se supone que yo la debo tener, ¿a quién más se la van a dar? Yo soy el sacerdote. Y como él se cree tan digno de tener la presencia de Dios en tu casa, es justamente eso lo que lo hace indigno. Pero el granjero no está ni en sus planes que el arca pase por la vereda de su casa. El granjero dijo, hijos, nos cambió la vida para siempre. La gloria de Dios, no sé por qué cuerno, debería estar en la casa de cualquier sacerdote, de cualquier pastor, pero ha venido la gloria de Dios a la casa de un granjero. ¿Cómo no vamos a estar agradecidos? Imagino a él, los hijos, todo en derredor, diciendo, mirá el arca, sacándole selfies, fotos así, con el arca, poniéndolo en Instagram, sorprendidos. Y empieza a prosperar. Al otro día se levanta, va a ordeñar, llena un tarro de leche y la vaca lo mira diciendo, tengo más. Le vacía la ubre y la vaca dice, todavía hay más. Mientras que el toro a esa hora está dormido, el toro sale a hacer sus tareas maritales y preña 3, 4, 5 vacas y nacen un montón de terneros, y unos terneros espectaculares, gordos así, ya no salen raquíticos, salen gordos, porque ese toro, cuando hace las cosas bien, las hace bien, cuando está bajo la bendición de Dios. Va a sembrar la tierra y sale así una cosa redonda así, y dice, papá, ¿tenemos sandía? No, es un tomate. Dice que todo le prosperaba, que todo se le multiplicaba. Increíble. El ganado, las ovejas, los lagares, los graneros, todo prospera. Cuando la bendición de Dios está en tu compañía, en tu casa y en tu familia, es como que todo el mundo va a empezar a escuchar de que la gloria de Dios te tocó y van a querer tener lo que tú tienes. La presencia de Dios evangeliza más que la televisión, que la radio. ¿Están recibiendo esta palabra. Cuando la gloria de Dios está con alguien, todo le va bien. Y cuando Obed-Edom probó la presencia de Dios, dijo: yo voy donde está la presencia de Dios, como muchos de ustedes me dijeron, bajo un árbol, pastor. Pero reunámonos para adorar al Señor de señores, al Rey de reyes, que ahí queremos estar. ¿Se acuerdan? ¡Aleluya! Y se fue tras el arca. Se fue. No se quedó en una iglesia porque allí trabaja, porque ahí sirve, porque ahí están las parientes, porque... No, se fue. 3 meses de la presencia de Dios en casa afectó a todos sus hijos. Miren qué lindo. Para los que dicen, mi hijo me anda rebelde el Pikachu, no sé qué le pasa. Y ese Pikachu lo encuentra sin el celular, ¿eh? Lo encuentra ahí, tirado en la cama. Primera de Crónicas 26:4. Los hijos de Obed-Edom, escuchen: Semaías el primogénito, Jozabad el segundo, Joa el tercero, el cuarto Sacar, el quinto Natanael, el sexto Amiel. Ahora voy a decir por qué les nombro a todos. El séptimo Isacar, el octavo Peultai. Miren qué nombre, Peultai. Que rotaste bien Peultai, porque te voy a peultar la cabeza. Porque Dios había bendecido a Obed-Edom. Cada hijo representaba el favor de Dios, y cada hijo, cada uno de esos hijos, representaba lo que la gloria y la presencia de Dios había hecho en la casa de Obed-Edom. ¿Cuántos quieren abrir sus hogares a la presencia de Dios? ¿Cuántos quieren que tus nietos sean afectados por lo que hoy vas a hacer esta mañana? Alguien tiene que decir amén. Yo quiero. Ven a mi casa, aunque tenga que patear el calzón debajo de la cama, aunque cierre el closet así de golpe, no importa. Es Dios entrando a la casa y transformando tu hogar en una bendición hasta la tercera generación. Pero hay más. Dice que 3 meses la presencia de Dios en casa de Obed-Edom inspiró a 68 parientes a servir a Dios. Dice Primera de Crónicas 16:37. El arca del pacto tocó a Asaf y sus hermanos para que ministrasen delante del arca, y a Obed-Edom y a sus 68 parientes. 68 parientes, la comadre, el compadre, el cuñado endemoniado, la suegra, todo mundo tocado. Miren que hay que tener el poder de Dios para que la suegra sea tocada por el poder divino, pero toda la parentela es tocada por el poder de Dios. ¿Cuándo? Cuando la presencia de Dios está contigo, no cuando te haces evangélico, no cuando te congregas, cuando la gloria de Dios se hace palpable, cuando la gente dice, hay algo distinto en esa persona, hay algo diferente, porque la presencia de Dios seduce a otros a querer tener lo que tú tienes. Dice, yo quiero tener, yo quiero que mi rostro se refleje la gloria de Dios como ella, como él. Yo quiero que las cosas me vayan bien, porque mira, emprende y le va bien. Cuando el mercado inmobiliario se ha desplomado en los Estados Unidos, él compra casa. Cuando dicen que no hay que vender, él vende a buen precio. Cuando no se puede comprar, él compra. Cuando todas las cosas salen falladas, a él le sale justo el que no estaba fallado. Hay gente que tiene el favor de Dios, no porque tenga suerte, no porque Dios lo haya tocado con la varita, sino porque abrió su corazón, su casa, su hogar a la presencia del Espíritu Santo, la honró, sus hijos, sus nietos. ¿Cuántos quieren esta bendición? Alguien tiene que decirme amén. Ahora, he buscado en las Escrituras, he estudiado todo lo que pude, busqué concordancias acerca de Obed-Edom, y todas las concordancias, los teólogos y los escribas coinciden en algo. No hay error en esto que les diré. Obed-Edom fue un granjero desde que nació. Su papá era granjero, su abuelo tenía finca. No es sacerdote, comprobado que no es músico, no es levita, es granjero. Pregúntenle en Incito de puercos, de siembras, de cosechas, acerca de tomates, plantíos y lechugas, pero no acerca de canciones. Él no es un adorador. Así que no entiendo qué va a hacer al templo cuando David rescata el arca y dice, yo me voy tras el arca. ¿Qué? ¿Va a cosechar tomates en el templo? David tiene que decirle, tú eres granjero, te entiendo que tengas buenas intenciones, pero nosotros no hacemos beneficencia. ¿Sabes usar armas? No. ¿Sabes tocar la música? No. ¿Sé usar la guadaña, el rastrillo? Eso no me va a servir, quédate aquí. en el reino, en la finca, dentro de la ciudadanía, pero no te vengas al templo. Obed-Edom dice, yo no puedo vivir sin la presencia de Dios. Aprenderé lo que sea. ¿Quieren que le digan lo que aprendió Obed-Edom ya en la edad adulta? Primera de Crónicas 15, 21, esconde la gema. Está semi-escondida la historia ahí. Dice, y Matatías, Elifelú, Mignías, Obed-Edom, el granjero, Jehiel y Azarías tocaban arpas afinadas en la octava de la orquesta que dirigía. Estaba el granjero con las manos así de rastrillar tierra tocando el arpa. Lo leo otra vez y sí, habla del mismo Obed-Edom. No sé cuándo aprendió a tocar, pero de algo estoy seguro. Si la presencia de Dios entra a tu casa, esté 2 días, 3 meses o lo que esté, es imposible que no te transformes en un adorador. Vas a transformarte en un adorador, en un músico, en un cantante, de los buenos o de los que cantan bajo la ducha. Pero vas a ser un adorador. ¡Ah! Yo creo que Obed-Edom no sabría tocar nada, porque es granjero. Entonces, yo me imagino que este se ubica con, no tengo un arpa, tengo una guitarra eléctrica. Yo me lo imagino así, de verdad, siempre me lo imaginé así. Me imaginé como que es un Obed-Edom, es alguien que no sabe mucho de música y tiene que buscar una excusa, porque si él logra entrar en la orquesta de David, sus hijos serán bendecidos, sus nietos también, sus bisnietos también. Él no quiere volver a la finca, no porque no sea trabajador, sino porque él sabe que cerca de la gloria de Dios, cerca de la presencia de Dios, es un generador de bendiciones para toda la familia. Eso es lo que ocurre cuando vienes el domingo a la iglesia. No significa que tienes que dejar de trabajar durante la semana. Significa que si aprovechas el tiempo que vienes aquí y esas 2 horas adoras de todo corazón, tu adoración, te lo aseguro porque es un principio bíblico, va a afectar a tus hijos, a tu hogar, a tus negocios, a tus finanzas, a tus nietos. Así que se pone a tocar Obed-Edom, creo que a lo bruto, y alguien lo mira como diciendo, no eres músico. Y él dice, no seré músico, pero vos sos un profesional, yo sé lo que es la presencia de Dios. Y de pronto David se empieza, no me las haga arrancar porque no sé tocar, mi viejo. Soy como Obed-Edom, te estoy diciendo. Entonces David, que está allí en el púlpito, ve que acá tiene... Allá tiene un gran tecladista, acá tiene un trompetista, acá tiene uno con el arpa, otro con el salterio, y atrás de todo está Obed-Edom. David no sabe cómo luce Obed-Edom, es un rey. Él conoce de otros reyes, de otros ministros. Así que David empieza su servicio de adoración, dice, vamos a cantar. Y empiezan a cantar. Y de pronto se da vuelta y se conecta con Obed-Edom, no sabe por qué. El director de la orquesta dice, a ese no lo mire que pifia todas las notas. Terrible el momento que no está haciendo pasar con el arpa, no sé quién lo dejó subir. Pero David percibe algo en él, se conecta en el espíritu, porque David, si algo sabe identificar, no es solo a los buenos músicos, sino a los que están ungidos. Por eso es que no tocó a Saúl, dijo, estará endemoniado, consultará con las brujas, pero reconozco el aceite que ha caído sobre su cabeza, es el mismo que cayó sobre mi frente. Él reconoce la unción. ¡Aleluya! Así que se da vuelta y este está ahí atrás. Pero me robaron la guitarra. Y este está acá atrás así, aprendiendo a tocar el arpa recién o la guitarra. Está con miedo, pero él sabe lo que es la presencia de Dios. Así que cuando no sabe una nota, inventa. ¡Ay! Y adora. Yo cantaba tan cerca de mí. No me acuerdo ya cómo tocaba, pero tocaba. La la la la la la la la la la la la la la la la la la la la la la la la la la la la la la la. Usa la manga larga, Rambo agarra la bazuca. Y los pastores decían, está ungido el flaco. Era un desastre para la letra. Ah, pero yo conocía la presencia de Dios. No estoy diciendo que Obed-Edom haya sido un mal músico, porque estaba en la octava, estaba allí en la orquesta. Lo que digo es que es diferente un músico que se crió tocando el piano o el arpa a alguien que toda la vida estuvo labrando la tierra y ahora de golpe, a causa de la presencia de Dios, tiene que transformarse en adorador. Pero aquí confirma mi teoría, que adoradores no son aquellos que saben leer música, adoradores son aquellos que saben derramar el corazón ante la presencia del Señor. afinado, desafinado, canten bien, canten mal, toquen bien, mediocre. Los que derraman el corazón son los que conmueven a Dios. ¡Aleluya! ¡Wow! Mira vos, no sé cuándo aprendió a tocar, pero se quedó como guardián del templo. Y claro, quien puede ser guardián de la presencia de Dios en su casa puede ser un guardián del templo también. Si uno no puede ser guardián de la gloria de Dios en su casa, nunca será un guardián de la gloria de Dios en el templo. Pero él sí, y allí vivió en el templo y no se fue más, y fue uno de los grandes músicos de David. Qué lindo que los salmos, en el copyright, en la autoría de los salmos, esté Obededón, porque ustedes lo van a encontrar varias veces que Obededón está tocando, que David dice: hey, en la orquesta tráigame a Obededón. Y alguien le dice: ¿estás seguro? Es un granjero, ¿viste los dedos que tiene? No son dedos, son chorizos alemanes. Ah, pero yo veo su rostro y me bendice. Veo sus ojos y me bendice. Ese es el granjero que tuvo el arca. Ese es pésimo músico. Ay, pero cómo adora. Debieran aprender de él cómo derrama su corazón. Así era la hermana Carmela cuando yo era chiquita. La hermana Carmela había que escucharla con el corazón, porque la escuchaba con los oídos y la mandabas a internar. Esa mujer no desafinaba, esa mujer atacaba los tímpanos. Decían: ¡eran 100 ovejas! Así cantaba. Pero el día que Carmela se enfermaba o faltaba, la unción bajaba en el servicio. Era como que ella la que absorbía. No sé si los ángeles decían: vamos rápido porque esta no se calla. Era imposible decirle: Carmela, cante bajito, porque te hacía perder. No teníamos equipo de sonido y te hacía perder, te ibas con ella. Y a veces Carmela, por ayudar, de allá decía: ¡aleluya! Y estábamos todos siguiendo la Carmela. ¡Ah! ¡Ah! Y yo sigo siempre que necesitamos más.

0: allí, la gloria será pesada. ¿Lo crees? ¿Sí o no? ¡Qué maravilloso!
1: Cuando llegamos a la Catedral de Cristal hace más de 8 años, recuerdo una palabra que no me puedo olvidar. No diré quién, pero alguien me dijo, no es un pastor, alguien me dijo: Dante, bienvenido al sur de California, el cementerio de las iglesias. Le digo, ¿por qué? Dice, sí, es que aquí se le dice el cementerio de las iglesias. Aquí mueren todos los predicadores. Y le digo, ¿pero por qué me decís eso? Y me dice, es porque es así, dice, acá se te acabó, ¿eh? Todo lo que hiciste por el mundo, las multitudes, acá se acabó, este es el sur de California. Fíjate, me dice que todo lo bueno que hace Dios siempre ocurre en el norte. Y yo recuerdo que esta palabra, aunque provenía del desánimo, de la frustración de otro frustrado, por un momento la creí. Y dije, tu abuela, viendo tantos lugares en el norte, mirá dónde me vine. El sur de California. Y recuerdo, era un jueves. Recuerdo que era un jueves porque lo tengo anotado en el margen de la Biblia. Jueves, no me recuerdo bien la fecha, pero fue hace 8 años atrás. Estoy haciendo un mensaje que después prediqué en la catedral, que se llama En Solo 3 Meses. Así que el Señor me habla por Obededón. Leo la historia. Leo que era un granjero, que se fue tras la presencia de Dios, que Dios bendijo su segunda y tercera generación, y después una palabra salta hacia mí. Y digo, esto no está de casualidad, está escondido en el primer libro de Crónicas 26:15. Lo tengo en el margen de la Biblia, un poquito más deshecha que esta que tengo, con la que he hecho los sermones. Esta está rota, se cayeron algunos versículos donde dice, ama a tu suegra como a ti mismo, lo tengo arrancado. Pero tengo una Biblia peor. Y dice, y para Obed Edom le fueron entregadas a él, a sus hijos y a sus nietos, la puerta del sur, para que maneje las provisiones del templo y bendiga al sur. Para que bendiga al sur. Y el sur será casa de provisiones. ¡Aleluya! Escuchen, ¿saben lo que es una casa de provisiones? Donde hay vino, grano y aceite. Para que una casa sea de provisión en el Antiguo Oriente, tiene que tener estos 3 elementos: vino, grano y aceite. El vino tipifica el gozo. Pero no el gozo, no, el vino es lo que no podía faltar en una fiesta judía, porque tipificaba el gozo. No se decía, vamos a celebrar con Fanta, vamos a celebrar con vino. No con Pepsi, con vino. Entonces, cada vez que aparece vino y dice, Señor, yo os alegraréis con vino, está hablando de gozo. Así que Obed-Edom se fue a las puertas del sur y lo primero que llevó es gozo. El mismo que tocaba con el gozo, que tocaba la guitarra así, o el arpa, ahora lleva el gozo. Después lleva el grano. El grano tipifica la provisión. O sea que donde va Obededón hay prosperidad. Los tomates son gigantescos, las ubres de las vacas no dan abasto, hay que ordeñarlas 3 veces por día. Todo prospera porque el grano tipifica la provisión divina y el aceite simboliza la unción. Así que donde va Obededón es a las puertas del sur y lleva estas 3 cosas: gozo, provisión y unción. Y recuerdo que ese jueves hace 8 años el Señor me dijo, yo te traje porque has conocido mi presencia, porque me has hospedado, porque has albergado en tu corazón mi gloria. Yo te traje a las puertas del sur de este país para que traigas prosperidad, gozo y unción, para que abras las puertas y te serás llamado River, casa de provisiones. ¿Cuántos reciben esta palabra? Alguien tiene que decir amén. Y Dios bendecirá hasta la segunda y tercera generación. El gozo está, el vino está, el aceite está, los granos están. Porque lo que Dios dijo que iba a pasar en el sur de California es que la bendición de Obed-Edom llegará a todas las generaciones, y a los que pasen y a los que vengan, y los días que van a venir. ¿Quién le quiere decir amén? ¡Wow! ¡Te va! ¿Cuántos están recibiendo esta palabra? Dígame amén.
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1: Elí era un sumo sacerdote y estaba a cargo del tabernáculo. Sus hijos eran unos sinvergüenza, unos canallas. No tenían respeto por el Señor, no tenían respeto por el pueblo, mucho menos de sus obligaciones como sacerdotes. ¿Sabe lo que hacían los hijos de Elí? Se quedaban con las ofrendas, lo mejor de las ofrendas, los billetes más grandes. No obstante, no se conformaban, cometían depravaciones, violaciones a jovencitas dentro del templo. Y el padre era totalmente consciente de lo que hacían los hijos. Primera de Samuel 2:23 menciona que un día los confronta y le dice: ¿pero por qué hacen estas cosas semejantes, hijos? Todo el pueblo habla de vuestros malos procederes. No, hijos míos, no es una buena fama la que oigo de ustedes. Fue todo lo que les dijo el viejo. No oigo buena fama de ustedes. Yo me lo imagino tipo Flander. No oigo buena fama de ustedes. Fue toda reprimenda. Siguió permitiendo que sus hijos sirvieran como sacerdotes. No los disciplinó, no los echó, no los corrigió. Claro caso de nepotismo. Una de las vacas sagradas evangélicas es dar por sentado que todos los hijos de pastores necesariamente heredan la iglesia y el ministerio pastoral. Eso sería como suponer que un hijo de cirujano puede operar porque es el hijo del padre, aunque nunca fue a la escuela de medicina. Imagínate, te van a abrir el corazón. ¿Quién me va a operar? ¿Usted, doctor? No, mi hijo. ¿Estudió? No, pero mi hijo. O que el hijo de un abogado te va a defender en un caso, aunque nunca estudió leyes, pero porque es el hijo del abogado y se crió en medio de libros de leyes. Entonces, siempre pensamos que como es hijo del pastor, se puede dedicar únicamente al pastorado. No puede tener otra profesión, otro oficio, y la iglesia lo tiene que mantener porque es el hijo de la familia pastoral. Hay casos en que el ministerio de un hijo supera al ministerio del papá. Sí, pero es algo orgánico, no es impuesto por linaje familiar. Pero es patético. A veces me veo cuando los creyentes de años tienen que sentarse a escuchar a un muchachito que los exhorta. Todos saben que el muchachito nunca hizo nada por sí mismo, no tiene experiencia, lo heredó todo. Si Elí hubiese realmente honrado a Dios, habría apartado a sus hijos del oficio y los hubiese sustituido por hombres justos. Entonces un día, como él no lo hace, aparece un profeta de parte de Dios. Porque a Dios no se le escapa nada. A Dios no se lo puede timar. Y le dice: así ha dicho Jehová. ¿Por qué habéis pisoteado mis sacrificios, mis ofrendas? Has honrado a tus hijos más que a mí, engordándolos con lo mejor de las ofrendas de mi pueblo. Primera de Samuel 2:27. Dios le dijo: no estás honrando, me estás honrando a tus hijos más que a mí. Y el profeta siguió hablando y sentenció: por tanto, Jehová, el Dios de Israel, dice, yo voy a honrar a los que me honran. Los que me desprecian también serán despreciados. ¿Sabes lo que va a pasar con tus hijos? Ofni y Finés morirán en un solo día. Y yo me haré de un sacerdote fiel conforme a mi corazón y andará delante de mí ungido todos los días. No podemos poner a nuestros hijos por encima de Dios. Cuidado. Entonces, cuando no los corregimos, deshonramos a Dios.
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2: El libro de Salmos, Salmo 104, versículos 10 al 18.
3: Tú haces que los manantiales viertan agua en los barrancos, para que los arroyos broten con fuerza y desciendan desde las montañas. Proveen agua a todos los animales, y los burros salvajes sacian su sed. Las aves hacen sus nidos junto a los arroyos y cantan entre las ramas de los árboles. Desde tu hogar celestial envías lluvia sobre las montañas y colmas la tierra con el fruto de tus obras. Haces crecer el pasto para los animales y las plantas para el uso de la gente. Les permites producir alimento con el fruto de la tierra, vino para que se alegren, aceite de oliva para aliviarles la piel y pan para que se fortalezca. Los árboles del Señor están bien cuidados, los cedros del Líbano que plantó. Allí hacen sus nidos las aves y en los cipreses las cigüeñas hacen su hogar. En lo alto de las montañas viven las cabras salvajes y las rocas forman un refugio para los damanes.
2: El libro de Isaías, capítulo 19.
4: Este es el mensaje que recibí acerca de Egipto. Miren, el Señor avanza contra Egipto, montado sobre una nube veloz. Los ídolos de Egipto tiemblan. El corazón de los egipcios se paraliza de miedo.
5: Yo haré que egipcio pelee contra egipcio, hermano contra hermano, vecino contra vecino, ciudad contra ciudad, provincia contra provincia. Los egipcios se desanimarán y yo confundiré sus planes. Rogarán a sus ídolos que les den sabiduría e invocarán a los espíritus, a médiums y a los que consultan los espíritus de los muertos. Entregaré a Egipto a un amo duro y cruel. Un rey feroz los gobernará.
4: Dice el Señor de los ejércitos celestiales. Las aguas del Nilo no subirán para inundar los campos. El lecho del río estará totalmente seco. Los canales del Nilo se secarán. Y los arroyos de Egipto apestarán por la podredumbre de las cañas y los juncos. Toda la vegetación en las orillas del río y todos los sembrados en sus riberas se secarán y se los llevará el viento. Los pescadores se lamentarán porque no tienen trabajo. Se quejarán los que lanzan sus anzuelos al Nilo, y los que usan redes se desanimarán. No habrá lino para los cosechadores, ni hilo para los tejedores. Estarán desesperados, y todos los obreros tendrán el corazón angustiado. ¡Qué necios son los funcionarios de Zoán! El mejor consejo que pueden dar al rey de Egipto es absurdo y equivocado. ¿Seguirán jactándose de su sabiduría delante del faraón? ¿Se atreverán a presumir acerca de sus sabios antepasados? ¿Dónde están tus sabios consejeros, faraón? Que ellos te digan lo que Dios tiene planeado, lo que el Señor de los ejércitos celestiales le hará a Egipto. Los funcionarios de Zoán son unos necios, y los funcionarios de Menfis son engañados. Los líderes del pueblo hicieron descarriar a Egipto. El Señor envió sobre ellos un espíritu de necedad, para que todas sus sugerencias sean equivocadas. Ellos hacen que Egipto se tambalee como un borracho en su vómito. No hay nada que Egipto pueda hacer. todos son débiles, la cabeza y la cola, la noble rama de palma y el humilde junco. En aquel día, los egipcios serán tan débiles como las mujeres. Se encogerán de miedo bajo el puño levantado del Señor de los ejércitos celestiales. Tan solo pronunciar el nombre de Israel los atemorizará, porque el Señor de los ejércitos celestiales ha trazado planes en contra de ellos. En aquel día, 5 de las ciudades de Egipto seguirán al Señor de los ejércitos celestiales y hasta comenzarán a hablar hebreo, la lengua de Canaán. Una de esas ciudades será la Heliópolis, la ciudad del sol. En aquel día habrá un altar al Señor en el corazón de Egipto y habrá un monumento al Señor en su frontera. Este servirá de señal y de testimonio de que se adora al Señor de los ejércitos celestiales en la tierra de Egipto. Cuando el pueblo clame al Señor por ayuda contra quienes lo oprimen, Él enviará un Salvador que los rescatará. El Señor se dará a conocer a los egipcios. Así es, conocerán al Señor y le darán a Él sus sacrificios y ofrendas. Harán un voto al Señor y lo cumplirán. El Señor herirá a Egipto y después los sanará, porque los egipcios se volverán al Señor y Él escuchará sus súplicas y los sanará. En aquel día habrá una carretera que conecte Egipto con Asiria. Los egipcios y los asirios se moverán libremente entre los dos países y ambos pueblos adorarán a Dios. En aquel día Israel será el tercero, junto con Egipto y Asiria, una bendición en medio de la tierra. Pues el Señor de los ejércitos celestiales dirá: bendito sea Egipto, mi pueblo. Bendita sea Asiria, la tierra que yo hice. Bendito sea Israel, mi posesión más preciada.
2: El libro de Isaías, capítulo 20.
4: El año en que el rey Sargón de Asiria envió a su comandante en jefe para que conquistara la ciudad filistea de Asdod, el Señor le dijo a Isaías, hijo de Amós:
5: quítate la ropa de tela áspera que has estado usando, y también las sandalias.
4: Isaías hizo lo que se le indicó y anduvo desnudo y descalzo. Entonces el Señor dijo:
5: mi siervo Isaías ha andado desnudo y descalzo durante los últimos 3 años como señal, un símbolo de las terribles dificultades que haré caer sobre Egipto y Etiopía. Pues el rey de Asiria llevará prisioneros a los egipcios y a los etíopes. Los hará andar desnudos y descalzos, tanto jóvenes como ancianos, con las nalgas descubiertas para vergüenza de Egipto. Entonces, los filisteos se llenarán de pánico, porque contaban con el poder de Etiopía y hacían alarde de los aliados que tenían en Egipto. Dirán: si esto le puede suceder a Egipto, ¿qué de nosotros? Contábamos con que Egipto nos protegiera del rey de Asiria.
2: El libro de Isaías, capítulo 21.
4: Este es el mensaje que recibí acerca de Babilonia, el desierto junto al mar. Desde el desierto se acerca el desastre y te caerá encima, como un remolino que entra arrasando desde el Negev. Veo una visión aterradora. Veo al traidor traicionando, al destructor destruyendo. Adelante ustedes, elamitas y medos, ataquen y asedien. Yo pondré fin a todos los gemidos que provocó Babilonia. El estómago me duele y me arde de dolor. Me dominan agudas punzadas de angustia, como las de una mujer en parto. Me desmayo cuando oigo lo que Dios se propone hacer. Tengo demasiado miedo para mirar. La cabeza me da vueltas y se me acelera el corazón. Anhelaba que llegara la noche, pero ahora la oscuridad me da terror. Miren, están preparando un gran banquete. Están extendiendo alfombras para que la gente se siente. Todos comen y beben. Pero, rápido, tomen los escudos y prepárense para la batalla. ¡Los están atacando! Mientras tanto, el señor me dijo:
5: pon un centinela sobre la muralla de la ciudad, que advierta a gritos lo que ve. Deberá estar atento por carros de guerra tirados por un par de caballos y jinetes sobre burros y camellos. Que el centinela esté bien alerta.
4: Luego el centinela gritó:
6: día tras día me he mantenido de pie sobre la torre de vigilancia, mi señor. Noche tras noche he permanecido en mi puesto. Y ahora, por fin, mire, ahí viene un hombre en un carro de guerra con un par de caballos.
4: Entonces el centinela dijo:
6: ha caído Babilonia, ha caído. Todos los ídolos de Babilonia yacen en el suelo, hechos pedazos.
4: Pueblo mío, trillado y aventado, te he transmitido todo lo que el Señor de los ejércitos celestiales dijo. Todo lo que me ha dicho el Dios de Israel. Este es el mensaje que recibí acerca de Edom. Alguien de Edom sigue llamándome.
7: Centinela, ¿cuánto falta para la mañana? ¿Cuándo se acabará la noche?
4: El centinela contesta:
8: ya llega la mañana, pero pronto volverá la noche. Si quieres preguntar otra vez, entonces regresa y pregunta.
4: Este es el mensaje que recibí acerca de Arabia. Oh, caravanas de Dedán, escóndanse en los desiertos de Arabia. Oh, gente de Tema, lleven agua a esta gente sedienta, alimento a estos refugiados agotados. Han huido de la espada desenvainada, del arco tensado y de los terrores de la batalla. El Señor me dijo:
5: dentro de un año, contando cada día, toda la gloria de Cedar se acabará. Solo sobrevivirán unos cuantos de sus valientes arqueros. Yo, el Señor, Dios de Israel, he hablado.
2: La segunda carta de Pablo a los Corintios, capítulo 10.
9: Ahora yo, Pablo, les ruego con la ternura y bondad de Cristo, aunque me doy cuenta de que piensan que soy tímido en persona y audaz solo cuando escribo desde lejos. Pues bien, les suplico ahora para que cuando vaya no tenga que ser osado con los que piensan que actuamos con intenciones humanas. Somos humanos, pero no luchamos como lo hacen los humanos. Usamos las armas poderosas de Dios, no las del mundo, para derribar las fortalezas del razonamiento humano y para destruir argumentos falsos. Destruimos todo obstáculo de arrogancia que impide que la gente conozca a Dios. Capturamos los pensamientos rebeldes y enseñamos a las personas a obedecer a Cristo. Y una vez que ustedes lleguen a ser totalmente obedientes, castigaremos a todo el que siga en desobediencia. Fíjense en los hechos evidentes. Los que afirman que pertenecen a Cristo deben reconocer que nosotros pertenecemos a Cristo tanto como ellos. Pareciera que estoy jactándome demasiado de la autoridad que nos dio el Señor, pero nuestra autoridad los edifica a ustedes, no los destruye. Así que no me avergonzaré de usar mi autoridad. No es mi intención asustarlos con mis cartas, pues algunos dicen:
10: las cartas de Pablo son exigentes y fuertes, pero él en persona es débil.
11: y sus discursos no valen nada.
9: Esas personas deberían darse cuenta de que nuestras acciones, cuando lleguemos en persona, serán tan enérgicas como lo que decimos en nuestras cartas que llegan desde lejos. Ah, no se preocupen. No nos atreveríamos a decir que somos tan maravillosos como esos hombres que les dicen qué importantes son ellos, pero solo se comparan el uno con el otro, empleándose a sí mismos como estándar de medición. ¡Qué ignorantes! Nosotros no nos jactaremos de cosas hechas fuera de nuestro campo de autoridad. Nos jactaremos solo de lo que haya sucedido dentro de los límites de la obra que Dios nos ha dado, los cuales incluyen nuestro trabajo con ustedes. No traspasamos esos límites cuando afirmamos tener autoridad sobre ustedes, como si nunca hubiéramos ido a visitarlos, pues fuimos los primeros en viajar hasta Corinto con la buena noticia de Cristo. Tampoco nos jactamos ni nos atribuimos el mérito por el trabajo que otro haya hecho. En cambio, esperamos que la fe de ustedes crezca, a fin de que se extiendan los límites de nuestra labor entre ustedes. Entonces podremos ir a predicar la buena noticia en otros lugares, más allá de ustedes, donde ningún otro esté trabajando. Así que nadie pensará que nos jactamos de trabajar en el territorio de otro. Como dicen las Escrituras, si alguien quiere jactarse, que se jacte solamente del Señor. Cuando la gente se alaba a sí misma, ese elogio no sirve de mucho. Lo importante es que los elogios provengan del Señor.
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12: Hola, ¿qué tal, amigos? Soy Pastor Mao. Esto es nuestro devocional a puerta cerrada. Un saludo muy especial en este maravilloso día, comenzando nuestra temporada de disciplina, pidiéndole a Dios que por favor nos ubique en el lugar correcto, con la gente precisa, en el tiempo indicado y con la palabra oportuna, y que llene nuestro corazón de su paz y también de su dirección para que podamos hacer su buena, perfecta y agradable voluntad de manera práctica en el día de hoy. Esta mañana me levanté pensando en que nadie corre en una carrera de atletismo solo por correr, sino que todo aquel que corre, corre para ganar. Por supuesto, existen algunas excepciones. En estos días hablaba con alguien cercano a mí y me decía, voy a ir a la carrera solo por participar, por estar allí y vivir la experiencia. Pero esto no es común, porque por lo general el que corre la carrera corre para ganar. Esa idea de que lo importante es participar y no competir no es una idea que los que hacen deporte como parte de su vida la tengan. Estoy seguro de que ningún atleta va a los Juegos Olímpicos, por ejemplo, solo por el mero hecho de participar. Hablaba con alguien más en estos días que reflexionaba sobre cómo se entrenaba por horas, días a la semana y meses para definir todo en solo unos cuantos minutos. Bueno, efectivamente así es la vida. Así son todas las dinámicas en las que participamos, unas más intensas que otras. Digo todo esto porque estamos en la temporada de disciplina y precisamente estamos entrando a través de una maravillosa verdad que dijo el apóstol Pablo en 1 Corintios, capítulo 9, versículo 24 al 27. Dice así: ustedes saben que en una carrera no todos ganan el premio, sino uno solo. Pues nuestra vida como seguidores de Cristo es como una carrera, así que vivamos bien para llevarnos el premio. Los que se preparan para competir en un deporte dejan de hacer todo lo que pueda perjudicarlos y lo hacen para ganarse el premio, que no dura mucho. Nosotros, en cambio, lo hacemos para recibir un premio que dura para siempre. Yo me esfuerzo por recibirlo, así que no lucho sin propósito. Al contrario, vivo con mucha disciplina y trato de dominarme a mí mismo. Pues si anuncio a otros la buena noticia, no quiero que al final Dios me descalifique a mí. Pensemos primero un poco en cómo comienza esta descripción. Ustedes saben que en una carrera no todos ganan el premio, sino uno solo. Pues nuestra vida como seguidores de Cristo es como una carrera. Así que vivamos bien para llevarnos el premio. Algunas versiones titulan esta parte disciplina personal de Pablo. Quiere decir que fue la manera como Pablo entendía la disciplina y sus implicaciones en la vida espiritual. Ahora, en una carrera no todos ganan el premio, sino uno solo. Está hablando entonces de un propósito por el cual alguien corre. En este caso es el premio. Por ejemplo, en el Mundial de Fútbol que acaba de pasar, competían por la Copa del Mundo. Quiere decir que toda competencia tiene un premio, que se convierte en la motivación o el estímulo por el cual muchos corren. Pero la pregunta sería primero, ¿qué es una carrera? Pues amigos, una carrera es una competencia en la que los participantes corren una distancia determinada con el objetivo de llegar primero a la meta o lograr el mejor tiempo posible. Es una de las disciplinas más antiguas y fundamentales del atletismo. Ahora, todas las carreras se clasifican según su distancia, ¿verdad? Y quiere decir que una carrera exige varias cosas. Por ejemplo, un objetivo claro, disciplina, entrenamiento profundo, potencia y velocidad, resistencia mental y física, habilidad especial para superar obstáculos, un equipo y también enfoque. Tengamos en cuenta que un atleta no gana por el simple hecho de inscribirse a la carrera, sino que lo hace por su entrenamiento, por su perseverancia, por correr conforme a las reglas. Eso muy por encima es una carrera. Y qué interesante ver cómo Pablo toma este ejemplo para decir que la vida como seguidores de Cristo es como una carrera. Amigos, entonces la vida cristiana no es un juego ni un partido amistoso o una carrera benéfica que se hace para ayudar a alguien, sino que la vida cristiana es seria, profunda, activa. Así como una carrera de atletismo que es dominada por la disciplina que el atleta pueda tener para obtener el premio que Cristo prometió, de la misma manera es la vida cristiana. Pero entonces, si la vida cristiana es como una carrera, debemos prepararnos para ganar, no solo para participar. Tampoco es una carrera que escojo seguir hoy y mañana me retiro, sino que se vuelve la razón de ser de tu vida, de toda tu vida. En esta carrera no se participa o no se termina solo con un curso de teología. Esta carrera no termina en una prédica o en un servicio que se pueda prestar. Esta carrera, amigos, termina en la eternidad. Por eso es seria, profunda, permanente. Su distancia es larga, requiere de resistencia, también permanencia, pero sobre todo disciplina. Para correr esta carrera necesitamos la actitud adecuada y la motivación correcta para participar. Pero esta carrera requiere un plan de entrenamiento bien responsable, intencional y serio. No es solamente la participación de un curso discipulado, un devocional diario que hagamos, sino la construcción de un plan de entrenamiento que me fortalece para permanecer y ganar el premio y llegar a la meta. Le hablo a alguien que ha comenzado a correr, que ha bajado la guardia quizás, que se siente un poco cansado, que ya no puede más, o que esta carrera ha pensado que esta carrera no es para él. Escúchame bien, sigue corriendo, estás en la carrera correcta, ya comenzaste, entonces no se te ocurra retirarte, sigue adelante. Es tiempo de entender que tu disciplina te llevará al éxito. Hay un premio muy claro para ti. No permitas que nadie te distraiga ni que te saque de la carrera. Soy Pastor Mao. Esto es nuestro devocional a puerta cerrada. Que pases un día súper extraordinario.

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Buenos días, mis amados hermanos. Feliz mañana. Les saluda Eric Alejandro y para mí es un placer, es un privilegio poder ingresar hasta sus hogares, hasta el receptor, ahí en su auto, entrar por medio de la señal de internet en www.lifemedios.com y también poderle acompañar en 89.5 frecuencia modulada estéreo digital y también por medio de www.facebook.com/LifeFM895. Una mañana linda, una mañana frita, sabrosa. Bendito Dios porque podemos madrugar. A mí me gusta mucho madrugar porque siento que el día me dura bastante y puedo aprovecharlo al máximo. Bienvenido a usted que por primera vez nos escucha. Somos Life FM 89.5 en FM, esperando que este espacio de devocional, un tiempo de oración por las peticiones y necesidades, además un tiempo de reflexión en la palabra y un tiempo para poder crecer como hijos de Dios, crecer espiritualmente para poder que permitir a Dios que forme en nuestra vida su carácter y para que cada día podamos estar apercibidos frente a los ataques que el enemigo quiera realizar. Yo no sé cuál es su lucha el día de hoy, no conozco su problema, no conozco su dificultad, pero conozco quién tiene la respuesta a cada una de las inquietudes que hay en su corazón. Así que el día de hoy, invitadísimos a compartirnos por medio del facebook.com/LifeFM895, aquellos que nos miran por las redes sociales, invitarles también a que compartan este video para que cuando la gente abra el Facebook no solamente busque una publicación cualquiera, sino que le salga esta transmisión y Dios produzca en ese hombre o esa mujer en el querer como el hacer para escuchar este espacio y para poder poner su vida en las manos de Dios, o incluso para aquel que tal vez se ha alejado, se ha apartado, vuelva a escuchar la palabra y vuelva como aquel hijo pródigo que volvió en sí para volver a la casa del Padre, entendiendo que era el mejor lugar en el cual podía estar. Saludos para todos los hermanos. Quiero en este día orar por nuestra hermana Vanessa Wong, para que el Señor la ayude, para que el Señor la fortalezca, para que el Señor guarde a su hija, guarde también su vida, que la paz de Dios llegue a su corazón. Y oramos por su hija. En esta hora pedimos que la justicia de Dios salga avante a favor de ella y también oramos por su esposo, que Dios le bendiga, que Dios pueda trabajar en él, en su corazón. Y oramos también porque a veces las situaciones de la vida nos estresan, nos incomodan, nos contracturan, y la verdad es que eso no es la voluntad de Dios. La voluntad de Dios es que nosotros tengamos paz, tranquilidad, que nosotros podamos depositar nuestra vida en las manos de Él y poder confiar de que todo va a estar bien. Así que oro por nuestra hermana, amiga Vanessa Wong, allá en el puerto, que Dios la guarde, que Dios bendiga a su hija, que Dios la proteja en el trabajo, que Dios la proteja donde ella es la hora, donde el entorno donde ella está, y que el Señor saque bandera por ella en el nombre de Jesús. También oramos por su esposo, su familia, que el Señor le bendiga y que toda situación de estrés, hermanos, ninguna arma forjada contra nosotros prosperará. Cualquier persona que quiera levantarse con mentira no prosperará en el nombre de Jesús. Dios guarda a sus hijos y los protege. Saludos a Iván Rojas, también oramos por su vida, su corazón, su alma, su ser, su espíritu. Pedimos a Dios que le fortalezca, le anime, le sostenga y también bendiga su negocio Rótulos Rojas, que el Señor traiga contratos de iglesias, de empresas, para poder diseñar y hacer cosas maravillosas que hagan que un lugar pueda ser un lugar que tenga más exposición de su marca, más crecimiento. Oramos en el nombre de Jesús por su esposa Luisa Borda. Y nos comparte un versículo que dice: presten atención y vengan a mí, escúchenme y vivirán. Haré con ustedes un pacto eterno. Isaías 55:3. También Jockey Lizondo dice: bendiciones para todos. Orar por protección, cobertura para mi familia, por todas las peticiones. Y tu gran ministerio, música y familia, Eric. Muchas gracias, Jockey. Jockey Lizondo, doy gracias a Dios por la vida de ella, porque ella siempre
siempre me bendice en esta parte de la música y yo lo agradezco montones. No se imagina lo que yo agradezco yo aquí, que usted nos escriba, que usted siempre esté ahí pendiente y escuche también nuestras canciones. Gloria a Dios por eso. Así que bendigo tu familia, tu casa, tu vida y pido a Dios que conceda los anhelos del corazón. Alicia Mura allá en el Ecuador, que Dios bendiga a su vida, su yerno y también su hija y su nieta en el nombre de Jesús. Oramos por la sanidad de los enfermos. Flori Méndez también, buen día, bendiciones Eric. Que el Señor proteja de todo peligro nuestro país, amén. Oramos para que el Señor sea nuestro protector, nuestro guardador. Que el Señor sea propicio a todas las peticiones que estamos leyendo y a aquellas personas que están pasando dificultades en el nombre del Padre, del Hijo y del Espíritu Santo. Lucrecia dice, buenos días, oración por mi familia, mis hijos Mora Fernández, para que Dios los proteja, restaure su vida y un trabajo para Jason, finanzas de Carlos y también por mi salud. Con mucho gusto vamos a estar orando por esas peticiones. Creemos que Dios hoy está ahí, su oído inclinado a escuchar a su pueblo. Que el Señor te bendiga, Lucrecia. Buen día, Dios los bendiga. Mi nombre es Julio César Ordóñez. Saludos a Julio César Ordóñez. Pido oración para que el Señor me proteja en mi trabajo. Me revista de su gracia y su favor. Con mucho gusto a nuestro hermano Julio, que está en full sintonía. Que Dios te bendiga. Abrazo fraterno para vos y que el Señor sustente cada una de las áreas de tu vida. Dios los bendiga a todos. Por favor, orar porque tengo ansiedad por desequilibrio hormonal y llego a sentirme muy mal. Bueno, vamos a estar orando por esta dama. Y no solo por mí, sino por todas las mujeres que estamos pasando esto. Sí, así que oremos de verdad, hermanos, por las mujeres que están pasando esa etapa del climaterio, esa etapa de la premenopausia y menopausia, todo este asunto de los calores, del humor, de las hormonas. Bueno, oramos para que Dios ayude a esas mujeres que hoy vienen delante de Él por esa ansiedad, ese desequilibrio, esos cambios que se dan físicamente, para que podamos orar por estas damas que están en esta etapa, para que la paz de Dios esté en sus corazones, para que puedan tratarse. Por eso dejó Dios a los médicos, ¿verdad? Para que puedan tratarse y puedan trabajar en esa área de cambio de vida, ¿verdad? Que sucede, nos sucede a todos y principalmente a las damas que pasan un proceso ahí de tantas situaciones que pedimos a Dios que sea un tiempo no muy largo y que todo se vaya acomodando y que Dios traiga y quite la ansiedad, quite el miedo, quite el temor, quite todo aquello que pueda estar minando en el nombre de Jesús. Oramos por nuestra hermana Ile y muchas mujeres que viven esta situación, que están pasando estos procesos de cambios hormonales, pidiéndole a Dios que traiga sanidad en el nombre de Cristo Jesús, que su cuerpo pueda asimilar esos cambios y para bien de la persona y también para los que están alrededor, ¿verdad? Que a veces no saben qué hacer. Oramos por las damas, por las mujeres que están en esta parte de su vida. Pedimos a Dios que Dios traiga tranquilidad, paz y sanidad también a esos cuerpos que están con todos estos cambios hormonales y normales de cierta época. También oramos por los caballeros. Dice, oramos por un nuevo día. Dice Leda Montoya, amén, gloria a Dios. Así que bendecimos a todas las personas que nos escriben. Buenos días, pido oración por una contractura muscular en mi brazo izquierdo, Hazel. Claro que sí, que el Señor toque esa parte de su cuerpo, que toda emoción que esté afectando tu cuerpo en el nombre de Jesús sea puesta a los pies del Maestro, que todo aquello que te oprime, que todo aquello que te lastima, que todo aquello que te incomoda, que todo malestar que tengas en tu cuerpo en el nombre de Jesús sea quitado por el poder de la palabra. Que Dios traiga sanidad en el nombre del Padre, del Hijo y del Espíritu Santo sobre la vida de Hazel en esta hermosa mañana. Señor, pósate, Señor, sobre su cuerpo, sobre sus músculos,
todas las personas que puedan estar contracturadas muscularmente, tensas por situaciones externas, por situaciones emocionales que puedan estar afectando y manifestándose en el cuerpo. Yo pido que Dios traiga paz a tu mente, paz a tu espíritu y paz a tu corazón. Oramos en esta hora por otras damas que nos escriben por acá, que también están pasando un proceso de cambios, procesos hormonales. Pedimos a Dios que el Señor disminuya los efectos secundarios, que no sean tan, se perciban tanto, y que Dios regule sistema nervioso, que Dios regule ese cuerpo, que Dios regule cada parte de tu vida. Lo creemos en el nombre de Cristo Jesús. Así que en esta hora estamos clamando por todas esas damas que están en este proceso de climaterio, en este proceso de menopausia. Que el Señor traiga sanidad, que el Señor traiga ese ungüento en esta hora, esa sanidad. Pido oración por Yoleni Ureña, por un golpe que se dio en la rodilla. Oramos, Marta Reyes, gracias por escribirnos, para que Dios traiga sanidad, para que esa mujer que se llevó este golpe, Yoleni, pueda sentir el poder de Dios tocando su rodilla en el nombre de Cristo Jesús. Que no pase a más, lo creemos en esta hora por el poder maravilloso de la palabra y también del sacrificio maravilloso que hizo Jesús en la cruz para llevar nuestras dolencias y nuestros dolores. Dice, hoy mi hija Suyen va a su cita en el IMAS para que Macaila entre en la guardería, pues que pronto se dé esa puerta para que Macaila pueda ingresar a esa guardería y su hija poder así poder trabajar y poder sacar adelante a su familia. Que Dios ponga esas palabras correctas y necesarias en la boca de Suyen para que pueda comunicarse como tiene que ser y que puedan ayudarle en esta área. En el nombre de Cristo Jesús, por todas estas peticiones y necesidades de tantos hermanos y amigos que hoy nos escriben. ¿Qué le parece si nos preparamos para orar esta mañana en el nombre del Padre, del Hijo y del Espíritu Santo?

Bienvenidos a este espacio de devocional. A Dios sea la gloria, el honor, la alabanza y el poder por los siglos de los siglos. No nos cansamos de agradecer a Dios por su gran bondad y su gran fidelidad. Estamos convencidos que en la presencia de Dios hay plenitud de gozo. Padre, gracias porque hoy estamos unidos, Señor, en un solo corazón, en un solo espíritu, Señor, para orar por todas las peticiones y necesidades, Señor, que están en esta mesa de trabajo. Gente que tiene preocupación, gente que tiene, Señor, conflictos, problemas, Señor, discusiones, chismes, situaciones, Señor, que están afectando a varias personas a nivel laboral, Señor. Te pido en el nombre de Jesús que saques bandera por tus hijos, por tus hijas, Señor, y que traigas paz al corazón de hombres y mujeres que están, Señor, recibiendo todo ese ataque, toda esa presión. Padre, en el nombre de Jesús, pedimos, Señor, en esta hora, que nuestros hermanos, Señor, puedan descansar en ti, Señor, y entender que tú eres el Dios que los defiende, que los sostiene, que los abraza, que abre caminos donde no existe, Señor. Hoy pido, Señor, por cientos de personas que hoy están pasando problemas laborales, problemas matrimoniales, problemas con hijos, problemas, Señor, en el trabajo. Dios, te pido en esta hora por las situaciones, Señor, que se están dando, Señor, en matrimonios, discusiones, Señor, momentos de verdad donde hay mucha fricción, Señor, y necesitan, muchas de esas personas, Señor, necesitan entregarse completamente a ti, Señor, en corazón, con su corazón, con su alma, para que tú trabajes en ellos, Señor, y quites, Señor, todo enojo, todo malestar, todo aquello que tal vez han cargado por años, Señor, y terminan explotando contra la familia, contra los hijos, Señor, debido a cargas emocionales pasadas. Yo te pido, Señor, en esta hora, que hoy muchos vengan delante de ti y entreguen, Señor, todo ese malestar, todo ese dolor, todo odio, se despojen de todo pecado, de todo odio, de toda culpabilidad, de todo aquello que los mantiene enojados, molestos, incómodos, y que está afectando incluso toda esta situación, el entorno, en el trabajo, en el hogar, en las labores diarias. Padre, te pido, Señor, que muchos hombres y muchas mujeres el día de hoy, Señor, entreguen todo aquello que vienen cargando durante años. Pareciera que toman un maletín y empiezan a echar sobre dentro de él el odio, el rencor, la culpabilidad, los dolores de la vida, las situaciones que han vivido en determinados momentos, las cargas se vuelven más pesadas. Padre, que hoy todas las personas vengan delante de ti y puedan descargar, Señor, su corazón, y puedan sostenerse, Señor, en tu palabra, y puedan, Señor, estar livianos en un tiempo donde los problemas están prácticamente a la orden de la mesa. Señor, que muchos puedan canalizar su malestar, su enojo, Señor, en ti, Señor, y puedan ser libres de toda ansiedad, de todo malestar, de todo aquello, Señor, que les está provocando estar incómodos, peleados con la vida, peleados con personas. Hoy oro, Señor, en esta mañana, por personas que tienen problemas de carácter, personas que están lidiando, Dios, con drogas, que están lidiando con el vicio, que están lidiando, Señor, con diferentes adicciones que los están hundiendo, los están llevando, Señor, a ese abismo, a ese lugar oscuro, a ese lugar, Señor, que pareciera que no salen de esa situación, pero tú eres el único que puede sacarlo, Señor, de ese el lodo, de ese lugar profundo donde se han permitido llegar debido a tanto malestar, enojo, debido a tanta carga que no han podido entregar y que no han podido desprenderse de ella. Te pido en el nombre de Jesús que hoy muchos reconozcan su falta, pidan perdón por sus pecados,
y vengan delante de ti, Señor. Y tú, oh Dios, el experto en quitar manchas, quite toda mancha que pueda estar nublando, apartando, alejando a ese hombre o a esa mujer de ti, Señor. Que por medio de la sangre del Cordero, Señor, ahí se van los dolores, las penas, las culpas, los malestares, las enfermedades, todo aquello que tal vez me ha oprimido durante tanto tiempo. Hoy todo eso va a la cruz, porque por tu llaga somos sanos, curados. Gracias, Dios, por enviar a tu Hijo Jesucristo a limpiarnos, a sanarnos y a entregar su vida por nosotros como el sacrificio perfecto y santo. Señor, oro por la gente que está con malestares, Señor, a nivel de su rodilla, sus oídos, su cabeza, problemas de virus, gente, Señor, que está afectada de la garganta, oídos, ojos, personas, Señor, que han tenido problemas a nivel pulmonar. En el nombre de Jesús, toca esos pulmones, Señor. Toca ese hígado que ha estado enfermo, Señor. Toca, Señor, esos riñones para que trabajen como fueron creados desde el principio, Señor. Limpia esa sangre que está enferma, Señor, de aquel que han diagnosticado con un cáncer, Señor, en la sangre, con una leucemia. Gente, Señor, que está enferma el día de hoy, sea sana en el nombre de Jesús. Toda protuberancia, pelota, quiste, tumor, como se llame, el médico por excelencia, el Dios Todopoderoso, extirpa esa enfermedad que te ha estado golpeando, flagelando tu cuerpo, y eres sano y eres sana en el nombre de Cristo Jesús. Oramos por las personas que mentalmente están preocupadas, abatidas, desilusionadas, decepcionadas, tristes, desanimadas, sin fuerza, sin ánimo para continuar. Yo te pido, Señor, en esta hora, que tú traigas paz en medio de la tormenta. Que tú traigas tranquilidad, Señor, sobre esas mentes que piensan y sobrepiensan y siempre están con temor y siempre están con susto y siempre están diciendo qué va a pasar, cómo voy a salir de esto. Padre, que venga a los corazones de mis hermanos paz, tranquilidad y consuelo de que todo va a estar bien y que todo está en tus manos. Te pido por esa sanidad física, espiritual, emocional, todo aquello que pueda estar cargando mis hermanos. Toda preocupación, Señor, que no debe estar ahora mismo, se va en el nombre de Jesús y empieza, Señor, a crecer en los corazones absoluta dependencia de ti, Señor, y tranquilidad y paz se mueven en el ambiente, tocando, sanando, transformando, llenando toda preocupación, toda idea errada, todo error que puedan estar incurriendo mis hermanos, Señor. Tú hoy, Dios, le muestras qué tienen que cambiar, qué tienen que hacer, qué dirección tomar con respecto a esa decisión importante que tienen que hacer. Pero sobre todo, Señor, produce en mis hermanos el deseo, la alegría, el gozo de poder alabarte cada mañana y cada instante. Gracias, Señor, por el día de hoy. Gracias, Señor, por el aire que respiro. Gracias porque me pude levantar, porque me puedo poner la ropa que deseo, ponerme los zapatos. Gracias porque puedo mover mis manos, mis pies, porque puedo asearme. Gracias porque puedo hacer mis necesidades fisiológicas sin ningún problema. Gracias, Dios, porque tu mano protectora está conmigo. Hoy quiero orar por las personas que cuidan a ancianos, que cuidan a su hijo o a su hija que está afectado por una enfermedad crónica, una enfermedad desde niño. Yo pido por esos cuidadores, por esos hombres y mujeres que están cuidando a su padre, a su madre, en medio de la vejez que ellos están experimentando, se convierten en esos cuidadores que aman a su familia y los protegen, les dan buena alimentación y los sostienen cuando están ahí con crisis. Doy gracias a Dios por esos
hijos entregados a sus padres, que los honran, que los aman, que los cuidan. Pido a Dios por todas las personas que en diferentes zonas del mundo nos escuchan, que hoy están atribulados, que hoy están tal vez con una situación inquietante en su corazón. Pido que Dios derrame sobre ti paz, aliento del cielo, ánimo en momentos de dificultad, que el abrazo del Padre hoy lo puedas sentir como nunca, que hoy puedas pedir perdón por tus faltas y pecados, que vuelvas al redil si te has apartado. El Maestro ha venido por ti, te va a levantar, te va a sanar, te va a curar y te va a poner en el redil en el cual nunca te debiste haber marchado. Pido a Dios que traiga paz, fortaleza y ánimo a todo hombre y toda mujer que lo necesita. Lo creemos en el nombre que es sobre todo nombre, en el nombre de Cristo Jesús. Amén y amén. Hermanos, el día de hoy le he puesto a este devocional: no busco lo que tienes, sino lo que eres. Y vamos a basarnos en 2 de Corintios, capítulo 12, versículo 11 al 21, y la palabra dice de esta manera: Pablo a los Corintios, me he portado como un insensato, pero ustedes me han obligado a ello. Ustedes debían haberme elogiado, pues de ningún modo soy inferior a los superapóstoles. Aunque yo no soy nada, las marcas distintivas de un apóstol, tales como señales, prodigios y milagros, se dieron constantemente entre ustedes. ¿En qué fueron ustedes inferiores a las demás iglesias? Pues solo en que yo mismo nunca les fui una carga. Perdónenme si los ofendo. Miren que por tercera vez estoy listo para visitarlos y no seré una carga, pues no me interesa lo que ustedes tienen, sino lo que ustedes son. Después de todo, ¿no son los hijos los que deben ahorrar para los padres, sino los padres para los hijos? Así que de buena gana gastaré todo lo que tengo y hasta yo mismo me desgastaré del todo por ustedes. Si los amo hasta el extremo, ¿me amarán menos? Aunque algunos digan que soy tan astuto que les tendí una trampa, en todo caso no he sido una carga. ¿Acaso me aproveché de ustedes por medio de alguno de mis enviados? Le rogué a Tito que fuera a verlos y con él envié al hermano. ¿Acaso se aprovechó Tito de ustedes? ¿No procedimos los dos con el mismo espíritu y seguimos el mismo camino? Todo este tiempo han venido pensando que nos estábamos justificando ante ustedes. Más bien hemos estado hablando delante de Dios en Cristo. Todo lo que hacemos, queridos hermanos, es para su edificación. En realidad me temo que cuando vaya a verlo no los encuentre como quisiera, ni ustedes me encuentren a mí como quisieran. Temo que haya peleas, celos, arrebatos de ira, rivalidades, calumnias y chismes, arrogancias y alborotos. Temo que al volver a visitarlos mi Dios me humille delante de ustedes y que yo tenga que llorar por muchos que han pecado desde hace algún tiempo, pero no se han arrepentido de la impureza, la inmoralidad sexual y las prácticas vergonzosas a las que se han entregado. Hermanos, definitivamente esta lectura está muy interesante. Vivimos en una época en la que muchas relaciones se construyen alrededor de una pregunta. Y esta es la pregunta. Usted no sé si ha escuchado, yo digo que sí ha escuchado esta pregunta. ¿Qué puedo obtener de esta persona? Lamentablemente, esta pregunta se da, o se da esta otra: ¿qué beneficio me puede dar? ¿Qué puede hacer por mí? ¿Qué puedo conseguir a través de esa persona? Incluso tristemente esa mentalidad puede entrar en el ámbito religioso. Y qué feo es, ¿verdad? Que piensen en uno de esa manera, o que una persona esté pensando así de cómo se beneficia de otro. Tengamos cuidado. ¿Sabe que algunas personas buscan posiciones? Algunas personas buscan reconocimiento, otras buscan dinero. Otros quieren ser admirados, pero Pablo nos presenta en este texto que leíamos una perspectiva completamente diferente. Él le dice a los corintios, y recapitulo de lo que había leído antes:
No me interesa lo que ustedes tienen, sino lo que ustedes son. Así se les dice, no me interesa lo que ustedes tienen, sino lo que ustedes son. Qué declaración tan poderosa, ¿verdad? Pablo no estaba interesado en usar a las personas para avanzar en su ministerio. Lamentablemente, hermanos, hay muchas personas en trabajos, en iglesias, en lugares, que simplemente utilizan a otra persona para crecer ellos y después se olvidan de esas personas. Por eso Pablo no estaba interesado en usar a las personas. Él estaba incluso dispuesto a gastarse a sí mismo para que las personas crecieran espiritualmente. Y esto pues nos lleva a una pregunta muy importante. ¿Qué buscamos cuando servimos a Dios? ¿Buscamos el reconocimiento de la gente? ¿Buscamos aplausos? ¿Buscamos posición? ¿Buscamos beneficio? ¿O realmente deseamos que las personas conozcan más a Cristo, maduren en la fe y también vivan para Él? ¿Será que esto es lo que nosotros deseamos? Este pasaje nos muestra el corazón de un verdadero siervo de Dios. Recordemos que la iglesia de Corinto había experimentado muchos problemas. Pablo había fundado esta iglesia durante su segundo viaje misionero, según Hechos 18. Permaneció allí aproximadamente un año y medio, enseñando la palabra de Dios. Sin embargo, después de su partida, empezaron a surgir diferentes dificultades. Algunos falsos maestros llegaron a la iglesia y comenzaron a cuestionar la autoridad de Pablo. Ellos se presentaban como grandes líderes y aparentemente impresionaban a los corintios con sus credenciales y sus discursos. Estos que Pablo los llama irónicamente superapóstoles. El problema no era solamente que atacaran a Pablo. El problema era que los corintios estaban comenzando a valorar los criterios equivocados para determinar quién era un verdadero siervo de Cristo. Por eso Pablo defiende su ministerio. Eso es la lógica. Pero algo resulta extraordinario. Pablo no defiende su ministerio diciendo, miren cuánto dinero he recibido. Miren cuántos seguidores tengo en mis plataformas, miren cuánto poder tengo. En cambio, él habla de su sacrificio, él habla de su sufrimiento, integridad, preocupación por el crecimiento espiritual de los hermanos, de ellos. Y aquí aparece el corazón del pasaje. Imaginemos un padre que ha trabajado durante muchos años para que sus hijos puedan estudiar, para que sus hijos puedan alimentarse, para que sus hijos puedan tener un futuro muy bueno. Y ese padre no mira a sus hijos pensando, ¿cuánto dinero puedo sacarle ahora a ellos? Aunque déjeme decirle, si hay padres que le sacan dinero a sus hijos y también hay hijos que dejaron olvidados a sus padres, pero lamentablemente hay padres que dicen, bueno, ¿cuánto le puedo sacar? ¿Qué provecho puedo tener yo ahora? Más bien el padre, el verdadero padre, piensa, ¿qué puedo hacer para que ellos estén bien? Por eso Pablo utiliza precisamente la imagen de un padre y sus hijos. No son los hijos los que deben ahorrar para los padres, sino los padres para los hijos. Pablo está diciendo, yo no vine a Corinto para aprovecharme de ustedes, vine para servirles. El verdadero amor no pregunta primero, ¿qué recibiré? Pregunta, ¿cómo puedo ayudarte? Y esa es también la esencia del ministerio cristiano. Vamos a ir al primer punto que el día de hoy quiero compartir con ustedes, hermanos. Y es que Pablo dice en el versículo 11 y 12, me he portado como un insensato, pero ustedes me han obligado a ello. Pablo está hablando con cierta ironía. Los corintios habían permitido que los falsos maestros cuestionaran su ministerio. Y Pablo dice que si era necesario hablar de sus credenciales, ellos mismos deberían haberlo defendido. Y entonces afirma, de ningún modo soy inferior a los superapóstoles, aunque yo no soy nada. Aquí encontramos una paradoja maravillosa en este texto. Pablo puede defender su autoridad apostólica y al mismo tiempo reconocer, yo no soy nada. Ahora la pregunta que nos haríamos es ¿por qué? Porque una cosa, hermanos, es reconocer el llamado de Dios o el llamado que Dios nos ha dado y otra, muy diferente, es apropiarnos de la gloria que solamente le pertenece a Dios. Pablo sabía que todo lo que tenía provenía de Dios.
Pablo también había dicho, por la gracia de Dios soy lo que soy. Y ese debe ser el corazón de toda persona que sirve o tiene servicio, ese servicio cristiano. Podemos decir, Dios me llamó, pero nunca podemos decir, por eso es que yo soy superior. Y Pablo lo entendía bien. Podemos reconocer nuestros dones, pero nunca convertirlos en un motivo de orgullo. Podemos servir, pero toda la gloria se la tiene que llevar Cristo, hermanos. Cuando Dios te utiliza, debemos recordar, o cuando Dios nos utiliza, tenemos que recordar que el instrumento nunca debe recibir la gloria que le pertenece al que lo utiliza. Un micrófono puede transmitir una voz poderosa, pero el micrófono no es la fuente de la voz. Nosotros somos instrumentos y Cristo es la fuente. Ahora, el ministerio auténtico no explota a las personas. Por eso Pablo dice, no me interesa que ustedes lo que ustedes tienen, sino lo que ustedes son. Y esta frase debería estar grabada en el corazón de todo líder cristiano. Lamentablemente no lo está. Pero Pablo no quería las posesiones de los corintios. Él quería sus corazones, no quería beneficiarse de ellos. Quería que ellos crecieran espiritualmente. Por eso es que dice, no seré una carga. Y después utiliza una figura de un padre con sus hijos. El principio es claro, el padre cuida al hijo y no utiliza al hijo. Esto nos permite evaluar nuestros propios motivos, hermanos. Podemos preguntarnos, ¿sirvo a las personas o me sirvo de las personas? ¿Me preocupo por su crecimiento espiritual o solamente por lo que pueden hacer por mí? ¿Amo a las personas cuando me benefician o lo rechazo cuando dejan de hacerlo? Hágase esas preguntas, hagámonos esas preguntas. ¿Estoy interesado en sus almas o solamente en sus recursos? Jesús dijo, el Hijo del Hombre no vino para que le sirvan, sino para servir, Mateo 20:28. Por eso el liderazgo cristiano no consiste en enseñorearse de las personas. ¿Y sabe que esto se ve mucho en estos tiempos? Hombres que empezaron bien, hombres de Dios que empezaron bien, pero ahora se enseñorean de las personas cuando debería servirles a los que Dios les ha dado. Otro punto importante es que el amor verdadero está dispuesto a sacrificarse. Por eso leíamos cuando Pablo dice, de buena gana me gastaré. Pablo no dice, ellos deben sacrificarse por mí. Dice, yo estoy dispuesto a sacrificarme por ellos. Y aquí encontramos una característica fundamental del amor cristiano. El amor verdadero, hermanos, tiene un costo. Amar sabe que cuesta tiempo, sabe que amar también cuesta paciencia, que amar también cuesta perdonar, amar cuesta escuchar, amar cuesta servir. Amar incluso puede significar llorar con alguien, corregir a alguien o permanecer cerca de alguien cuando esté atravesando una crisis. Pablo estaba dispuesto a gastarse por los corintios. Y esto nos recuerda las palabras de Jesús. Nadie tiene amor más grande que el dar la vida por sus amigos. Juan 15:13. Y naturalmente Cristo llevó esta verdad a su máxima expresión porque nos amó a nosotros. Jesús no solamente habló del sacrificio, Jesús se entregó. Él se entregó. Él fue la ofrenda. Isaías 53:5 dice que Él fue herido por nuestras rebeliones y molido por nuestros pecados. Eso quiere decir que Cristo se gastó completamente por usted y por mí, por nosotros. Por eso cuando servimos sacrificadamente estamos reflejando el carácter de nuestro Salvador. Ahora, el amor no siempre dice lo que queremos escuchar. Y aquí el pasaje cambia de tono. Pablo pasa de hablar de su amor a hablar de los pecados que encontró en Corinto. Y dice, me temo que cuando vaya a verlos, no los encuentre como quisiera. Ahora, ¿por qué? Porque había problemas serios en ese lugar. Sí, claro. Él menciona peleas, menciona celos, menciona ira, rivalidades, calumnias, chismes, arrogancia, alborotos y póngale lo que usted quiera. Pero además menciona que había impureza
inmoralidad sexual y prácticas vergonzosas. Y esto es muy importante porque Pablo amaba a los corintios, pero precisamente porque los amaba no podía ignorar su pecado. Hermanos, y esa parte es muy importante. Usted, padre, que tiene a su hijo, pero que sabe que su hijo anda en malos pasos. Usted lo ama, pero usted no va a ignorar su pecado. Y usted tiene que decirle a su hijo, mira, hijo, donde estás en este momento estás mal, pero yo te amo. Y lloro por ti para que vuelvas a la senda correcta. Vivimos en una época donde muchas personas confunden amor con aprobación. Usted puede amar a un hijo, a una persona que es cercana a usted, pero si está cometiendo pecado, usted no lo puede ignorar. Sino que usted le dice, hijo, yo te amo, pero estás mal. Tienes que volver a la senda correcta, al camino. Por eso, amar a alguien no significa aprobar todo lo que hace. A veces el verdadero amor tiene que decir, mira, esto está mal. Debes arrepentirte. Esto te está destruyendo tu vida. Vuelve a Cristo. La palabra en Proverbios 27:5 dice, más vale reprensión manifiesta que amor oculto. Y Gálatas 6:1 enseña que cuando alguien cae en pecado, los espirituales deben restaurarlo con espíritu de mansedumbre. La corrección bíblica no debe nacer de que yo me sienta superior a otra persona. Un día de estos estaba viendo una serie que me llamó la atención. Como según esta serie llegaba un obispo y castigaba a una persona y la ponía frente a los demás para mostrarla como pecadora y todo lo malo que había hecho y que todo el mundo viera la penitencia que tenía que hacer por haber cometido un error. Y yo me ponía a pensar, ¿por qué a veces los seres humanos actuamos así? Castigamos a la gente porque nos creemos superiores. Ahora, el hecho de que usted no puede ocultar algo, que usted oculte algo de alguien que usted ama, usted tiene que decirle, mira, tienes que cambiar, pero no tienes que hacerlo desde la superioridad, creyendo que usted es mejor que esa persona. Porque cualquiera de nosotros, hermanos, que nos separemos de Cristo, podemos hacer las peores cosas. Pero es importante, cuando le llamemos la atención a alguien, lo hagamos con firmeza, con vehemencia, pero sobre todo con amor. Ahora, el objetivo de todo ministerio debe ser la edificación. Y por eso en 2 Corintios 12:19 Pablo declara, todo lo que hacemos, queridos hermanos, es para su edificación. Aquí encontramos una de las frases que deberían gobernar cualquier ministerio cristiano. Para su edificación, no para la fama, no para mi ego, no para que hablen de mí, no para demostrar que soy mejor que otros, sino para su edificación. La palabra edificación transmite la idea de construir. Pablo quería construir vidas espiritualmente. Esto significa que cuando enseñamos, cuando predicamos, cuando cantamos, cuando aconsejamos, cuando evangelizamos o servimos, debemos preguntarnos, ¿esto está ayudando a construir espiritualmente a esta persona? La palabra de Dios nos recuerda en Efesios 4:29, enseña que nuestras palabras deben servir para edificar y transmitir gracia a quienes nos escuchan. Y en 1 Tesalonicenses 5:11 dice, anímense y edifíquense unos a otros. Qué importante, hermanos, es ejercer la autoridad que tal vez Dios haya puesto en nosotros, ejercerla correctamente para edificar, para animar. Antes de hablar de alguien, pregúntate, ¿lo que voy a decir edifica? Antes de publicar algo en redes sociales, pregúntese, ¿esto edifica? Antes de criticar a alguien, ¿mi intención es restaurar o destruir? Antes de ejercer liderazgo, ¿estoy construyendo personas o construyendo mi propia imagen para que hablen bien de mí? El pecado no arrepentido también produce dolor en el corazón del que ama. Y aquí llegamos a los versículos finales de este tiempo devocional. 2 Corintios 12:20-21, Pablo termina mostrando su temor. No teme que los corintios tengan pocos recursos, no teme que su ministerio pierda popularidad, teme encontrarlos viviendo en pecado sin arrepentimiento.
Dice, tendré que llorar por muchos que han pecado, pero no se han arrepentido. Esta frase revela realmente el corazón de un verdadero pastor. Pablo no quería simplemente que los corintios se sintieran bien, quería que estuvieran bien delante de Dios, y eso es profundamente diferente. Hay personas que prefieren escuchar, todo está bien, pero el evangelio algunas veces tiene que decir, mira, necesitas arrepentirte. Jesús comenzó su ministerio proclamando, diciendo en Marcos 1:15, arrepiéntanse y crean las buenas nuevas. El arrepentimiento no es una palabra negativa, es una invitación de Dios a abandonar el pecado y volver a regresar a Él. El gran peligro no es solamente pecar, hermanos. Todos luchamos contra el pecado. El gran peligro es pecar y no querer arrepentirnos y acostumbrarnos a ese pecado. Primera de Juan, capítulo 1, versículo 9, nos recuerda que si confesamos nuestros pecados, Dios es fiel y justo para perdonarnos y limpiarnos. Por eso la iglesia debe ser un lugar donde exista la verdad, la gracia, el arrepentimiento y también la restauración. Y el día de hoy yo quiero dejarle este mensaje. El verdadero amor cristiano busca el bien espiritual de la persona. No basta con preguntar, ¿cómo estás? El amor cristiano también pregunta, mira, ¿cómo está tu relación con Dios? Así hay que hablarle a personas que amamos, mira, ¿cómo está tu relación con Dios? ¿Qué ha pasado? ¿Por qué no te has vuelto a congregar? ¿Qué ha pasado? ¿Qué te sucedió que estás permitiendo que el mundo te atrape con tu trabajo, estudio y demás? Porque, hermanos, podemos tener éxito económicamente y estar espiritualmente destruidos. Podemos tener una hermosa apariencia exterior y nuestro corazón estar alejado de Dios. Por eso el verdadero amor busca el alma. Servir a Dios no significa utilizar a las personas. Pablo tenía una filosofía completamente diferente. Dice, no me interesa lo que ustedes tienen, sino lo que ustedes son. Esto es aplicable a cualquier área de servicio. Si Dios te ha dado influencia, úsala, hermanos, para levantar personas. Si Él te ha dado una voz, úsala para proclamar la verdad. Si te ha dado recursos, úsalos para bendecir. Si te ha dado conocimiento, úsalo para enseñar. Si te ha dado liderazgo, úsalo para servir. Nunca conviertas el don de Dios en una herramienta para alimentar tu ego, para alcanzar la fama, para tener muchos seguidores. El amor verdadero no abandona a quien necesita corrección. Por eso es que Pablo podía haber dicho, yo ya hice mi trabajo, si ellos quieren pecar, que pequen. Pero no, él estaba preocupado, estaba dispuesto a volver a confrontar a los hermanos, estaba dispuesto incluso a llorar. Eso es tener amor por las almas. El día de hoy podemos hacernos estas preguntas. Pregúntate, ¿por qué sirves? No solamente. Pregúntate, ¿por qué? ¿Por qué? ¿Por qué sirvo? ¿Qué estoy haciendo para Dios? Pregúntate, ¿por qué lo estoy haciendo? ¿Por qué lo estoy haciendo? Los mismos actos externos pueden tener motivos completamente diferentes. Dos personas pueden predicar, una busca la gloria de Cristo y la otra busca la admiración de la gente.

Dada, el tiempo pasa, los años pasan, la juventud pasa, los recursos pasan, pero las almas, hermanos, tienen un valor eterno. Pregúntate, ¿en qué estoy gastando mi vida? Porque al final, finalmente todos terminamos gastando nuestra vida en algo. La pregunta es, ¿en qué? Corrige también con amor y humildad. Si tienes que corregir a alguien, no lo hagas para demostrar que tiene la razón. Hazlo para ayudarlo. No humilles, no destruyas, no difundas, no conviertas la corrección en chisme. Ora, habla en privado, usa la palabra, habla con mansedumbre y deja que Dios haga la obra en el corazón de esas personas. También examinemos nuestro corazón. Pablo menciona una lista de pecados: peleas, celos, ira, rivalidades, calumnias, chismes, arrogancia y alborotos. No debemos leer esta lista pensando solamente qué mal estaban haciendo los corintios. Debemos preguntarnos, ¿hay algo de esto en mí? ¿Estoy alimentando un conflicto? ¿Tengo celos? ¿Estoy hablando de otros? ¿He participado en chismes? ¿Hay orgullo en mi corazón? ¿Hay algún pecado que estoy justificando en lugar de confesar? La palabra no solamente fue escrita para que examinemos a otros, sino también para examinarnos nosotros mismos. Y aquí hay una enseñanza primordial, central. El verdadero siervo de Cristo no pregunta primero qué puedo obtener de ti, sino cómo puedo ayudarte a acercarte más a Cristo. Y Pablo no quería las posesiones de los corintios, quería sus corazones, no quería aprovecharse de ellos, quería edificarlos, no quería que dependieran de Pablo, quería que estuvieran firmes en Cristo. Y eso nos lleva nuevamente al ejemplo supremo, Jesús. Jesús no vino para ser servido, vino para servir. Jesús no buscó aprovecharse de nosotros, se entregó por nosotros. Jesús no ignoró nuestro pecado, murió para salvarnos del pecado. Jesús no solamente quiso que tuviéramos una vida cómoda, sino quiso reconciliarnos con Él, con Dios. En conclusión, hermanos, Segunda de Corintios nos presenta una fotografía del corazón de Pablo, un hombre que podía defender su apostolado, pero decía: yo no soy nada. Un hombre que podía recibir apoyo, pero decía: no me interesa lo que ustedes tienen. Un hombre que podía exigir reconocimiento, pero estaba dispuesto: yo mismo me desgastaré del todo por ustedes. Un hombre que amaba tanto a la iglesia que no estaba dispuesto a ignorar su pecado. Y esto nos enseña una verdad. El verdadero amor cristiano no busca utilizar personas, busca edificar a las personas. Quizás hoy Dios quiera hacernos una nueva pregunta: ¿estoy gastando mi vida para Cristo o para mí mismo? Porque podemos gastar nuestra vida acumulando cosas, podemos buscar reconocimiento, podemos estarla gastando defendiendo nuestro nombre, o tal vez podemos gastarla compitiendo con otros, o podemos decir: Señor, yo quiero gastar mi vida edificando a otros para tu gloria. Que cuando las personas nos conozcan no puedan decir solamente: era una persona talentosa, sino: me ayudó a acercarme más a Cristo. Eso debería ser nuestro mayor legado. No cuánto acumulamos, no cuántos aplausos recibimos, no cuántas personas conocieron nuestro nombre, sino cuántas vidas fueron edificadas porque Cristo vivió y sirvió a través de nosotros. Oremos en esta mañana tan maravillosa y tan extraordinaria que Dios nos regala. Padre, gracias por tu palabra, porque en ella nos muestra, Señor, lo que realmente significa servirte. Perdónanos cuando hemos buscado reconocimiento en lugar de buscar, Señor, tu gloria. Perdónanos cuando hemos utilizado nuestros dones para alimentar, Señor, nuestro ego. De verdad, perdónanos, Señor. Perdónanos cuando hemos buscado lo que las personas pueden darnos y hemos olvidado preocuparnos por lo que ellas necesitan espiritualmente. Por favor, haznos como Pablo, personas dispuestas a servir, a sacrificarnos, a amar, a corregir con humildad, a perdonar, a restaurar, a edificar. Danos un corazón que pueda decir: no me interesa lo que otros tienen, me interesa que sus vidas estén bien delante de ti. Ayúdanos, Señor, también a examinar nuestro propio corazón. Si hay orgullo, quítalo. Si hay celos, límpianos. Si hay resentimiento, danos perdón. Si hay chisme, pon guarda en nuestra boca. Si hay pecado oculto, danos arrepentimiento. Y si tenemos, Dios, que corregir a alguien, enséñanos a hacerlo con verdad y con amor. Que nuestra vida no sea utilizada para destruir, sino para edificar. Que nuestras palabras no hieran. Te lo pido, Dios, innecesariamente, sino que transmitan la gracia tuya. Que nuestro servicio no busque aplausos, sino que glorifique a Cristo.
que cuando

termine nuestra carrera, podamos decir que no vivimos para nosotros mismos, sino que nos gastamos nuestra vida sirviendo al Señor y sirviendo y bendiciendo a otros. Te doy gracias en el nombre, que es sobre todo nombre, en el nombre de Cristo Jesús. Que el Señor te bendiga hoy, mañana y siempre.

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1: Dulce Refugio, una hermosa canción de Danilo Montero. Feliz mañana, buenos días.
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1: Elí era un sumo sacerdote y estaba a cargo del tabernáculo. Sus hijos eran unos sinvergüenza, unos canallas. No tenían respeto por el Señor, no tenían respeto por el pueblo, mucho menos de sus obligaciones como sacerdotes. ¿Sabe lo que hacían los hijos de Elí? Se quedaban con las ofrendas, lo mejor de las ofrendas, los billetes más grandes. No obstante, no se conformaban, cometían depravaciones, violaciones a jovencitas dentro del templo. Y el padre era totalmente consciente de lo que hacían los hijos. Primera de Samuel 2:23 menciona que un día los confronta y le dice: ¿pero por qué hacen estas cosas semejantes, hijos? Todo el pueblo habla de vuestros malos procederes. No, hijos míos, no es una buena fama la que oigo de ustedes. Fue todo lo que le dijo el viejo. No oigo buena fama de ustedes. Yo me lo imagino tipo Flanders. No oigo buena fama de ustedes. Fue toda reprimenda. Siguió permitiendo que sus hijos sirvieran como sacerdotes, no los disciplinó, no los echó, no los corrigió. Claro caso de nepotismo. Una de las vacas sagradas evangélicas es dar por sentado que todos los hijos de pastores necesariamente heredan la iglesia y el ministerio pastoral. Eso sería como suponer que un hijo de cirujano puede operar porque es el hijo del padre, aunque nunca fue a la escuela de medicina. Imagínate, te van a abrir el corazón. ¿Quién me va a operar? ¿Usted, doctor? No, mi hijo. ¿Estudió? No, pero mi hijo. O que el hijo de un abogado te va a defender en un caso, aunque nunca estudió leyes, pero porque es el hijo del abogado y se crió en medio de libros de leyes. Entonces, siempre pensamos que como es hijo del pastor, se puede dedicar únicamente al pastorado. No puede tener otra profesión, otro oficio, y la iglesia lo tiene que mantener porque es el hijo de la familia pastoral. Hay casos en el que el ministerio de un hijo supera al ministerio del papá. Sí, pero es algo orgánico, no es impuesto por linaje familiar. Pero es patético. A veces me veo cuando los creyentes de años tienen que sentarse a escuchar a un muchachito que los exhorta. Todos saben que el muchachito nunca hizo nada por sí mismo, no tiene experiencia, lo heredó todo. Si Elí hubiese realmente honrado a Dios, habría apartado a sus hijos del oficio y los hubiese sustituido por hombres justos. Entonces un día, como él no lo hace, aparece un profeta de parte de Dios. Porque a Dios no se le escapa nada. A Dios no se lo puede timar. Y le dice: así ha dicho Jehová. ¿Por qué habéis pisoteado mis sacrificios, mis ofrendas? Has honrado a tus hijos más que a mí, engordándolos con lo mejor de las ofrendas de mi pueblo. Primera de Samuel 2:27. Dios le dijo: no estás honrando, me estás honrando tus hijos más que a mí. Y el profeta siguió hablando y sentenció: por tanto, Jehová, el Dios de Israel, dice, yo voy a honrar a los que me honran. Los que me desprecian también serán despreciados. ¿Sabes lo que va a pasar con tus hijos? Ofni y Finés morirán en un solo día. Y yo me haré de un sacerdote fiel conforme a mi corazón y andará delante de mí ungido todos los días. No podemos poner a nuestros hijos por encima de Dios. Cuidado. Entonces, cuando no los corregimos, deshonramos a Dios.
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4: Hola, gracias por acompañarnos en este nuevo panorama. Hoy es 10 de septiembre, Día Mundial de la Prevención del Suicidio. Por esa razón escogimos la frase del psiquiatra y neurólogo austriaco Viktor Frankl, que dice: cuando ya no podemos cambiar una situación, tenemos el desafío de cambiarnos a nosotros mismos.
5: Muchas veces detrás de una persona que atraviesa una crisis hay señales que pueden pasar inadvertidas. Cambios en su comportamiento, aislamiento, desesperanza o expresiones que revelan un profundo sufrimiento.
4: Escuchar puede hacer la diferencia. Preguntar cómo está alguien, acompañarlo y ayudarlo a buscar atención profesional no significa exagerar ni entrometerse. Significa estar presentes.
5: Hablar del suicidio responsablemente no lo promueve. Por el contrario, romper el silencio, combatir el estigma y abrir espacios para pedir ayuda puede salvar vidas.

0: Hay momentos en que la tristeza, el miedo o la desesperanza parecen ocuparlo todo. No dejes que, de la banda mexicana Caifanes, nos invita a pensar precisamente en esas luchas que muchas veces ocurren en silencio.
1: No dejemos que el dolor nos aísle ni que el temor nos impida pedir ayuda y, sobre todo, aprendamos a mirar y a escuchar a quienes tenemos cerca. A veces, una conversación, una presencia oportuna o una mano extendida pueden hacer una enorme diferencia. La situación de la libertad de prensa en Costa Rica continúa generando preocupación incluso entre quienes han ocupado la presidencia de la República.
0: Recientemente, 8 expresidentes se reunieron con representantes de la Sociedad Interamericana de Prensa CIP y del Comité para la Protección de los Periodistas CPJ durante una misión que visitó al país para evaluar las condiciones de la libertad de expresión y de prensa.
1: Los exmandatarios manifestaron preocupación por el deterioro que, consideran, se ha producido en los últimos años y por la relación entre el Poder Ejecutivo y los medios de comunicación.
0: Escuchemos a Abel Pacheco de la Espriella, presidente de Costa Rica de 2002 a 2006.
2: Me parece que este gobierno es bastante confrontativo. Es un estilo que es muy diferente al mío. Yo consideré siempre que gobernar es conciliar. Bueno, esta ciudadanía costarricense es muy demócrata. Yo creo que Costa Rica masivamente esté a favor de la libertad de prensa y de la libertad de expresión. No tengo ningún temor de que cuaje en Costa Rica una idea de tipo dictatorial, no creo. Es muy importante que la mayor cantidad de medios de comunicación existan en el país. Creo que por ahorrarse o por ganar unos cuantos miles de pesos más, no vale la pena poner en jaque la expresión del pueblo costarricense.
1: La preocupación de Don Abel coincide con señalamientos recientes de la CIP que ha advertido sobre un clima de tensión entre autoridades y medios de comunicación en Costa Rica, así como sobre discursos que descalifican o estigmatizan al periodismo. El más reciente índice realizado por la CIP ubicó a Costa Rica en la categoría de países con libertad de expresión y de prensa en restricción, algo muy serio para una democracia como la nuestra.
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1: ¿Padece usted rinitis alérgica o asma bronquial? Para conversar sobre este tema nos acompaña la doctora Priscila Alemán del Laboratorio Himalaya, quien nos comentará sobre un producto natural que ayuda a controlar y a aliviar los síntomas de estas afecciones.
0: Doctora, bienvenida. ¿Cuáles son los principales síntomas de estas enfermedades?
3: En una persona con rinitis alérgica es común presentar goteo nasal, estornudos frecuentes, congestión, irritación o picazón en los ojos. Estos síntomas se producen por una reacción exagerada del sistema inmunológico frente a ciertos alérgenos y pueden afectar la calidad de vida y el desempeño diario. El asma bronquial es una enfermedad inflamatoria crónica de las vías respiratorias. Entre sus principales síntomas se encuentran tos, dificultad para respirar, opresión en el pecho y respiración con silbido o sibilancias. Con un manejo adecuado, sus síntomas pueden mantenerse bajo control.
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1: Después de la pausa comercial, continuamos con otro tema de interés en Panorama.
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1: Continuamos con más de Panorama. Durante este mes de septiembre presentaremos cápsulas sobre nuestra independencia. Antes de 1856, Costa Rica había vivido enfrentamientos armados, pero principalmente entre los propios costarricenses.
0: Tras la independencia de España surgieron disputas sobre el rumbo que debía tomar el país. Esas diferencias provocaron conflictos como la Batalla de Ochomogo en 1823 y la Guerra de la Liga en 1835. Pero la amenaza filibustera cambió por completo el escenario.
1: En 1856, Costa Rica organizó un ejército y marchó fuera de sus fronteras para enfrentar a las fuerzas de William Walker, que se habían apoderado del poder en Nicaragua y amenazaban la soberanía de toda Centroamérica.
0: Comenzaba así la campaña nacional 1856-1857, considerada el conflicto militar internacional más trascendental de toda nuestra historia. COPENAE y COPEANDE iniciaron el proceso de valoración de una eventual consolidación estratégica.
1: Según indicaron representantes de ambas cooperativas, actualmente no existe una decisión final. En esta etapa se evalúan oportunidades, beneficios, condiciones y posibles implicaciones de una eventual integración.
0: Durante este proceso de análisis, ambas cooperativas continúan operando con normalidad en sus sedes en toda Costa Rica. Los asociados mantienen acceso a los mismos productos, servicios y canales de atención. Asimismo, los compromisos asumidos y las relaciones existentes con los asociados, inversionistas y otras partes interesadas continúan desarrollándose bajo las mismas condiciones.
1: El proceso avanza de acuerdo con sanas prácticas de gobierno corporativo, transparencia y estricto cumplimiento regulatorio de Costa Rica, y cualquier decisión que resulte de este análisis se comunicará oportunamente por los canales oficiales de ambas cooperativas.
0: Desde septiembre de este año, el Poder Judicial tendrá una nueva forma de ingresar al sistema de gestión en línea.
1: Este sistema permite hacer trámites por Internet sin tener que ir a una oficina judicial.
0: Por ejemplo, usted puede consultar un expediente, enviar documentos, solicitar una orden de apremio electrónica, consultar depósitos de pensión alimentaria o pedir la hoja de delincuencia.
1: Para proteger mejor su información, ahora el sistema tendrá una medida adicional de seguridad llamada doble factor de autenticación. Esto significa que deberá comprobar su identidad de una segunda forma.
0: Usted podrá ingresar de tres maneras diferentes.
1: Con un código de la aplicación Microsoft Authenticator. Si no la tiene, debe descargarla desde Google Play o App Store.
0: Y tercero, con firma digital. Si usted ingresa por correo electrónico o con la aplicación Microsoft Authenticator, debe seleccionar la opción Ciudadanía.
1: Esta nueva medida permite proteger mejor su información y mantener la confidencialidad de sus datos.
0: Además, busca ofrecer servicios por Internet más seguros, accesibles y eficientes para que las personas puedan realizar sus trámites con mayor facilidad y tener un mejor acceso a la justicia.
1: Esta medida sigue recomendaciones y buenas prácticas nacionales e internacionales de seguridad digital.
0: Poder Judicial, fortaleza de nuestra democracia.
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9: Cambiar la narrativa. Hoy, 10 de septiembre, se conmemora el Día Mundial para la Prevención del Suicidio. El lema para el trienio 2024-2026 es cambiar la narrativa. Y este cambio empieza por las palabras. Durante mucho tiempo se habló del suicidio con frases como se suicidó, cometió suicidio o fracasó en el intento, siendo estas expresiones que cargan el tema de culpa, de delito, de debilidad. Y esta carga se queda en la persona y en las familias. El lenguaje sí importa, porque decir se suicidó pone la responsabilidad en un solo individuo, y el sufrimiento humano nunca es solo individual. Decir fracasó en el intento mide el dolor como si fuera una nota en un examen. Por esto, desde la salud pública y desde la psicología, se propone un lenguaje neutral y respetuoso. Hablar de muerte por suicidio, de conducta suicida, de pensamientos de quitarse la vida o de sobrevivir a un intento de suicidio, es un lenguaje que no juzga, es un lenguaje que no estigmatiza, es un lenguaje que abre la puerta al diálogo, a la cercanía y a la comprensión, evitando cerrarla con vergüenza. Cambiar la narrativa también implica comprender el origen. Detrás de una conducta suicida hay un dolor que se volvió insoportable. Puede ser depresión, ansiedad, duelos, violencia, problemas económicos o una soledad profunda. No se trata de un acto impulsivo ni de llamar la atención. Es la expresión más extrema de un sufrimiento que no encontró un lugar donde ser escuchado y entendido. Y en este punto, la psicología tiene un lugar fundamental en la prevención. Garantizar el acceso a la atención psicológica oportuna es una estrategia de prevención. La psicología no es un lujo, ni es solo para casos graves y extremos. Es el espacio donde se puede nombrar lo que duele sin miedo al juicio. Es donde se aprenden herramientas para regular la angustia, la rabia y la desesperanza. Es donde se puede reparar el vínculo con uno mismo y con las personas cercanas. Cuando una persona encuentra un espacio para hablar, las ideas se ordenan. Cuando encuentra a alguien que escucha sin minimizar, la carga pesa menos. Muchas vidas se salvan porque hubo una pregunta a tiempo. ¿Cómo estás de verdad? Y porque hubo un profesional que supo sostener la respuesta. Pedir ayuda es un acto de valentía. Cambiar la narrativa es cambiar la mirada de la culpa a la compasión, del silencio al diálogo, del estigma al cuidado. Hablar sin miedo a ser juzgado salva vidas. Hablar a tiempo salva vidas.
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9: Este fue un comentario de Ivania Serrano Brenes, presidente Colegio de Profesionales en Psicología de Costa Rica.
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0: La pregunta de la semana dice: ¿está de acuerdo con el proyecto de ley que eliminaría la colegiatura obligatoria para varias profesiones?
1: Recuerde que la puede responder ingresando al sitio web panoramadigital.co.cr y en nuestra página de Facebook, Panorama Cámara Nacional de Radiodifusión.
0: Gracias por compartir su ratito de la mañana con nosotros. Que pase un muy bonito día.
14: De esta manera llegamos al final de Panorama.
15: Muchas gracias por su atención. Le esperamos en nuestra próxima edición de lunes a sábado, al ser las 7 en punto de la mañana.
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2: Gracias por estar en sintonía de Life FM 895. El reloj marca 7:30 minutos. Queremos recordarles a todos ustedes que a las 7:40 tendremos al pastor Carlos Umaña con el tiempo con Dios, para que no te lo perdas. 8 de la mañana, Joyce Mayer, un mensaje que llega directo al corazón. No te perdás esta posibilidad. Y también, amigos, recuerde que a las 10 de la mañana tenemos Interalife para que nos acompañes y tengamos un espacio de buena música y de mucha interacción con todos ustedes. Vamos a seguir disfrutando de más música. Tenemos por acá a Gilberto Daza con una canción que se llama Tu Palabra. Vamos a escucharla más en este mes, que es el mes de la Biblia.

Para unos es recordar. Para otros es conocer cómo sonaban las canciones. Un mismo sonido. Un clásico. 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
3: En mi tiempo con Dios de hoy, Salmos 119, versos del 137 al 152. La letra inicial con la que comienza cada versículo, según el salmista, suena como la palabra hebrea para justicia. Nuestra nota clave es justicia. Y así el alma entra en el tema como quien entra en un santuario. No trata la justicia como idea abstracta, sino como realidad personal que se refleja en Dios y se escucha en su palabra. Aquí la justicia no es solo un atributo, es un carácter que se comunica. Por eso la palabra no es mera información moral, sino una revelación precisa de Dios y nos muestra no solo sus pensamientos, sino su mismo rostro justo. Aunque podríamos decir que la palabra escrita es una muestra incompleta de la plenitud de Dios, Dios siempre es más grande que nuestra comprensión. Lo que Él nos ha dado es fiel y exacto, no extraño ni incoherente. El Dios que realmente existe no es distinto de su revelación escrita, aunque sea mayor en medida y profundidad de lo que alcanzamos. En medio del dolor, el salmista insiste en ese vínculo. La estrofa comienza con una afirmación del Señor justo y termina con una afirmación de su palabra. Entre ambas, el corazón lamenta sus problemas, pero no deja que el lamento gobierne el marco. Lo gobierna la justicia. Esa justicia se afirma también en la pureza y fidelidad de lo que Dios ha recomendado. La consistencia de Dios, como la consistencia de palabras y obras, produce confianza. La veracidad de la palabra es directamente proporcional a la confianza que uno tiene en el Señor mismo. Por eso, quien desea actuar rectamente, aprende a estudiar la Biblia no para llenar la mente con datos, sino para alinearse con el carácter de Dios. Desde esa base, el salmista pasa a un celo que consume. Cuanto más los adversarios rechazan la palabra, más decidido queda él a honrarla. En este celo hay energía y acción. El aprecio por la palabra no es pasivo. La palabra viva y activa de Dios produce una respuesta viva y activa del creyente. No es extraño entonces que su espíritu se consuma con dolor vehemente al ver la negligencia de los testimonios. No le duele que otro lo olviden, pero no puede tolerar que olviden las palabras de su Dios. Y aun cuando el salmista no habla literalmente como Jesús limpiando el templo, el eco es evidente. Cuando habían olvidado sus palabras, surge el celo santo que no negocia la santidad con la indiferencia. Por eso afirma que la pureza no es estética, sino santidad. La palabra de Dios inspirada y probada no lleva escoria humana. En su núcleo es pura en su sentido, pura en su lenguaje, pura en su espíritu y pura en su influencia. Y donde hay pureza, nace amor verdadero. No puede uno decir que ama a Dios y al mismo tiempo relativizar su verdad. El salmista, además, aprende una lección que atraviesa generaciones. Amar la palabra es amar la fidelidad misma de Dios que la acompaña. Así también, cuando se siente pequeño y desechado, no abandona el refugio. Pequeño soy yo y desechado, mas no he olvidado tus mandamientos. Ser pequeño no es el fin del camino, puede ser la escuela de la constancia. Su corazón no abandona la memoria obediente ni siquiera en la depresión. Y entonces la justicia vuelve a afirmar su eternidad. Tu justicia es justicia eterna y tu ley la verdad. La justicia de Dios no cambia, su modo de proceder es inmutable, su ley además es la verdad, no una verdad negociada por conveniencia, ni mi verdad y la tuya, sino verdad arraigada en la realidad de Dios. En un mundo donde el relativismo seduce con la frase «lo que tiene sentido para mí», el salmista levanta otro criterio, «tu ley, la verdad». Esa certeza abre una vida nueva, no niega el dolor, lo atraviesa con gozo, y la consecuencia es vital. El entendimiento que pide no es para escapar del mundo, sino para comprender la justicia de Dios y vivir desde ella. Desde allí, el salmista aprende a orar con esperanza y método espiritual. Clama, no para que Dios le conceda licencia, sino para que pueda guardar. Por eso su búsqueda incluye cercanía. Se acercaron a la maldad los que me persiguen, se alejaron de tu ley. Mientras los perseguidores se acercan físicamente, están lejos de la palabra. En contraste, cercano estás tú, oh Jehová, y todos tus mandamientos son verdad. La amenaza queda en perspectiva por un hecho mayor. Dios está cerca por su palabra. Y concluye como quien ha caminado años con la Escritura. Hace ya mucho que he entendido tus testimonios, que para siempre los has establecido. Su amor no es impulso juvenil, es relación antigua asentada con raíces profundas, y esa antigüedad se vuelve promesa. La palabra que sostuvo al salmista sostiene también la esperanza del creyente, porque la justicia de Dios no se desmorona con el tiempo y su ley no se apaga con la angustia. Permanece estable para que el alma viva. En el corazón, toda esta sección enseña algo imprescindible. Cuando Dios es justo y su palabra es fiel, el creyente no se aferra a una teoría, sino a un refugio. Y si hoy te persigue la presión, si te abruma la aflicción, ve a la palabra como se va a una ciudad firme. En ella la justicia eterna te da entendimiento para vivir, y la cercanía de Dios transforma incluso la noche en vigilia de esperanza. Soy el pastor Carlos Umaña. Seguimos aprendiendo de este hermoso Salmo 119.
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2: Un mensaje de enfoque a la familia. Siente que su adolescente ya no quiere pasar tiempo con usted como lo hacía antes, que prefiere sus amigos, que sus agendas ya casi no coinciden. Antes de angustiarse, déjeme decirle algo importante. Parte de esa distancia es completamente normal y hasta necesaria para su desarrollo. Conforme crecen, los hijos van ganando independencia, buscan otros referentes para construir su identidad. Sus amigos empiezan a ocupar un espacio que antes solo tenían los padres. Sus horarios, sus intereses, su ritmo de vida, todo empieza a ser diferente al de papá y mamá. Y eso, en su justa medida, es señal de que están creciendo bien, de que se están preparando para enfrentar el mundo por sí mismos en unos años. El reto no es evitar esa distancia natural, es no descuidarla al punto de perder la conexión con ellos. Los padres siguen siendo las personas más importantes en la vida de un adolescente, aunque algunos días no lo parezca en absoluto. La tarea es acompañarles desde cerca, sin ahogarlos, dejándoles saber con hechos que en casa siempre habrá un lugar seguro al cual regresar. 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

0: Estamos en una serie titulada Caminando en Amor. Es una serie muy buena y es muy edificante. Y realmente espero y oro que produzca mucho fruto en su vida. ¿Alguien ha sido probado en ese andar de amor? Amén. Efesios capítulo 5, verso 1. Así que sean imitadores de Dios. Imítenlo a Él y sigan su ejemplo. Como hijos bien amados, imitan a su Padre y anden en amor, estimándose y deleitándose el uno en el otro. Como Cristo nos amó y se entregó por nosotros, como una ofrenda inmolada y sacrificio a Dios. Así que vemos que ese amor y esa entrega van juntos. Y no se puede realmente amar y hacer lo que uno quiere todo el tiempo. Una de las cosas que hace el amor, y encontramos esa lista en 1 Corintios 13 de las facetas del amor, dice que el amor es paciente, amable, humilde, no áspero. Y la Biblia dice que el amor no guarda rencor. El amor siempre cree lo mejor. El título del mensaje es El amor no guarda rencor. El amor no guarda una lista mental, o pienso que probablemente hay unos que la guardan escrita, de cosas que la gente les ha hecho. No voy a avergonzar a nadie, pero honestamente creo que probablemente hubo tiempos en mi vida y sé que hubo momentos cuando yo iba a hablarle a Dave de las cosas que él hacía que no me gustaba con una lista. Yo tenía que tener la lista en mí si la iba a escribir, ¿verdad? Y en los primeros años del matrimonio, antes de que yo aprendiera alguna de las cosas que sé, cuando me metí en una discusión con Dave, de repente arrastraba cosas de 10 años atrás. Y él decía, ¿dónde guardas estas cosas? Yo ni me acuerdo de eso. ¿Y cómo puedes recordar eso y guardarlas? Bueno, porque yo era una archivadora de expedientes. Yo guardaba la cuenta de las cosas que la gente me hacía, que no me gustaban, y tenía esa actitud. Usted me hizo daño, ahora me debe. Y mientras más daño me hacían, más me debían, y yo trataba de que me pagaran. Pero el amor desea que las cosas salgan bien para otros, se regocijan cuando lo logran, cree lo mejor, no se da por vencido. ¿Quiere realmente andar en amor? Si quiere, debe permitir a Dios transformar la forma en que piensa de otros. Esos pensamientos ocultos, el hombre oculto del corazón. Es lamentable cuando uno piensa que podemos sonreírle a alguien, darles la más dulce, la mejor sonrisa cristiana, y estar pensando, usted es un idiota. Eso es lamentable, ¿verdad? Y no actúen como que nunca lo hacen. ¡Gloria a Dios, qué bueno verte! ¡Ay, qué alegría! ¡No es cierto! ¡Qué bueno que vinieron! Y dentro de sí pensando, ojalá que se fueran. ¡Ay, quiero que se vayan ya! Claro, no es todo el tiempo, pero a veces pasa. La raíz del problema. Digan, la raíz. La raíz de la dificultad de no poder andar en amor es con los pensamientos. Jeremías 4:14. Si pueden hallar Jeremías rápidamente, búsquenlo conmigo. Quizás lo encuentran antes que yo. Jeremías 4:14. Y dice, oh Jerusalén, lava tu corazón de maldad para que seas salva. ¿Hasta cuándo permitirás en medio de ti los pensamientos de iniquidad y de ofensa? ¡Ay, Dios mío! Déjeme citárselo. ¿Hasta cuándo permitirá esos necios pensamientos ofensivos que estén en su mente y corazón? Dios dice, ese pensamiento malvado me ofende a mí. ¡Aleluya! Pensamientos desagradables. Cuando creemos lo mejor, podemos dejar pasar cada cosa que ocurre en esa relación que dañe. El amor siempre cree lo mejor y, ¿saben? Es bueno formar ese hábito. ¿verdad? En otras palabras, cuando alguien le hace daño, lo primero que piensa no es me van a perjudicar, no, ellos no me dañarían. Y eso cambia el contexto de todo. Tenemos, el amor no lleva cuentas. Y realmente, lo que quiero decir es algo que voy a usar a Dave como ejemplo, para no ofender a otra persona, pero no es que quiero ofender a Dave. No sonó bien, ¿verdad que no? Voy a usar a Dave como ejemplo para no ofender a nadie sino a Dave. No, no quiero decir eso. Pero pasamos por cosas así, sé que ustedes también. Cualquiera puede pasar por esto. ¿Qué sucede si Dave hiere mis sentimientos y en lugar de irritarme muchísimo digo, yo creo que Dave está bien? O no creo que Dave realmente entendió cómo sus acciones me afectaron. O yo no creo que Dave trataría de herirme a propósito. O quizás diga, Dave realmente no entiende, él no está tratando de dañarme. ¿Amén? O que si pienso, bueno, los hombres son más lógicos, nosotras emocionales, él no sabe cómo yo me siento. ¿Verdad que sí, damas? ¿Cómo esperan que el esposo sepa cómo se siente en la regla? O si acaba de tener un bebé. O una de sus hormonas se fue a la derecha, otra a la izquierda y la otra se quedó dormida. Bueno, es que es penoso para mí. No deberíamos hablar de eso en la iglesia. ¿Y dónde vamos a hablar de ello? Tenemos que corregir estos asuntos aquí y ahora. ¿Necesito esperar que alguna persona impía le hable a usted de eso? ¿O esperar que esté tan mal que tenga que pagar miles de dólares a un médico que le ayude? ¿Y qué si Dave hace algo que me hiere y luego yo pienso, quizás Dave no se siente bien hoy? Quizás tiene un problema con algo y no se da cuenta cómo suena. ¿Cuántas veces decimos cosas que hieren y no nos damos cuenta? ¿Y qué queremos de otros? Comprensión. Decimos, deme un poquito de misericordia, no sea tan legalista. Deme una oportunidad. Uno de los aspectos más importantes del andar en amor es que el amor siempre cree lo mejor de cada persona. Esto puede cambiar hoy su vida si toma una decisión de hacerlo. Amén. Quizás tengan la oportunidad al menos 50 veces cada semana de ofenderse. No estoy exagerando porque he tenido personas que toman notas y hacen una marquita cada vez que pueden ofenderse, lo anotan. Y lo hice cuando tuve los estudios bíblicos. Pudimos hacer eso. Hubo gente que volvió y una mujer me dijo, 40 veces me pude haber ofendido la semana pasada y decidí creer lo mejor. Lo que estoy diciendo hoy puede quitar una presión increíble de sus hombros. Necesitan decidir lo que van a creer. No crea solo lo que el diablo pone en su cabeza. Decida lo que va a creer y la Biblia dice que el amor siempre cree lo mejor. ¿Cómo se comporta el amor? El amor cree lo mejor. Amén. Guardamos récords. Pero guardar un récord negativo mentalmente causa amargura, resentimiento y falta de perdón y abre la puerta para que Satanás sobre nuestra vida. Si guardamos un récord de todas las cosas buenas y positivas que la gente hace y dice, pero es que no nos molestamos con eso. Eso se esfuma. Sé que me dices cada día que me amas, pero no haces esto otro. Tenemos que prestar atención a las cosas buenas que la gente hace y no las cosas malas. ¿Qué sucede cuando guardamos listas negativas? Voy a ver una lista negativa que podría guardar de Dave. Dave mira deportes todo el tiempo y a mí no me gustan. Dave raramente me compra regalos. No estoy tratando de que él se vea mal. Por otra parte, él me deja comprar lo que yo quiera. Pero él no es la clase de persona que va y sale y anda comprando todo el día a traerme un regalo. Nunca me compras regalos, él dice. Yo te llevo de compras, porque ¿qué sentido tiene que yo compre cosas para ti, que las envuelvan y que no te gusten y las devuelvas? Solo quiero saber que te interesa lo suficiente y lo haces. Pero yo podría anotar eso y decir, Dave nunca me compra regalos. Solo me ha mandado flores en los años que llevamos de casado 2-3 veces. Dave siempre me corrige en detalles cuando estoy contando historias. Oh, no era así, fue de esta manera. Y sabe, para mí, yo no soy una persona de muchos detalles. Soy más así, deme la verdad de ello. Llegué al punto y bueno, él entra en todos los detalles y para mí ni me importa. Pero cuando estoy hablando no me gusta que me interrumpan porque me rompen el hilo. Y esta es la verdad, y mis hijos pueden verificar que les digo la verdad. No, no me vas a ayudar. Nunca cuento una historia que él no me interrumpa y corría los detalles. ¿Digo la verdad o no? Ella es igual al papá, así que hace la misma cosa. Dave tiene sus opiniones. Etcétera, etcétera, etcétera. Etcétera. Etcétera, etcétera. Etcétera. Pero por otra parte, puedo hacer una lista positiva de Dave. Por ejemplo, Dave siempre está dispuesto a perdonar rápido cuando me comporto mal hacia él. Y me sorprende lo dispuesto que él es a dejar pasar cosas cuando actúo mal o me comporto mal, y yo voy a él después que Dios ha tratado conmigo. Le digo, lo siento, no debería haber dicho eso. Ah, no hay problema, mi amor. Yo quiero que pague. Y saben, esa es mi antigua forma de ser, gracias a Dios que cambié. Pero ese viejo hombre a veces trata de volver, trata de salir del ataúd y volver a asustarme. Es un regalo tan maravilloso si alguien se disculpa y deja pasar las cosas. Y no tiene que decir, oh, sí, realmente me hirió. Oh, esa no es la primera vez que lo hace. Yo lo perdonaré, pero quiero que sepa que no es la primera vez. Como que siempre queremos cavar un poquito en el pasado, ¿verdad? Oh, esto está muy bueno. Dave es muy ordenado, él recoge las cosas. Él no es una persona que deja desórdenes para que otros limpien. Y es una buena cualidad. Yo aprecio eso. Amén. Qué bueno. Y tengo que pensar en esas cosas.
1: Aquí concluye el mensaje de hoy. 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

0: En punto las 9 de la mañana, estás Live FM 895. Mi nombre es Pablo Barrantes. Estamos total y completamente en vivo en esta oportunidad porque tenemos visitas en la sala de nuestra casa. Buenas visitas, visitas que usted conoce y conoce muy bien hace muchísimos años. Y esta voz que anda de paso por nuestro país, por Costa Rica, que ya conoció las montañas, ya le voy a decir quién es. Está acá en los estudios de Life FM 895 y saludamos a César Darío. Bienvenido a Life FM.
1: ¿Qué tal, Pablo? Estoy contento de estar aquí y no sé si puedo dar,
0: claro,
1: un grito de júbilo.
0: Por supuesto. Eso está muy bien, eso está muy bien. Bienvenido, ¿qué le ha parecido Costa Rica? Ya tiene ratito de andar por acá, ¿verdad?
1: Sí, tengo rato.
0: Ajá.
1: Costa Rica es un puerto muy rico de Dios, es tierra deseada, es una tierra de bendición. Tengo muchos amigos aquí y siempre ese calor hermoso,
0: uh-huh.
1: Gente que adora, que trabaja para Dios. La comida es terrible. Ese gallo pinto, ay, Dios mío, padre.
0: ¿Y las montañas? ¿Qué le han parecido a las montañas?
1: Ay, estaba preguntando que cuánto costaba un terreno.
0: Ah, sí, aquí no pregunte eso, mejor.
1: Sí, no, así es que Sander, hay que orar por Sander, ¿sabes?
0: Ajá, sí. Hay que orar por él, ¿verdad?
1: Sí, él es un buen muchacho.
0: Sí,
1: sí.
0: Cuando está durmiendo.
1: Ya se reconcilió.
0: Eso está muy, muy bien. Bueno, hace ratito que no teníamos noticias de César Darío. ¿Qué pasó? ¿Qué ha pasado? ¿En qué ha estado?
1: Es que estuve en el pastorado en Canadá 12 años y trabajé durísimo. Me dediqué a las calles, a ayudar a un montón de gente. Me metía con las ovejas a predicarle a la gente en los metros y predicando por aquí, por allá. Y esa
0: parte evangelística, vamos, siento que también se ha perdido muchísimo. O sea, hoy en día de repente se ha vuelto muy light el asunto, ¿verdad? La importancia de regresar de nueva cuenta a ese tipo de evangelismo y también lo delicado que es.
1: Fíjate que anoche yo predicaba en la iglesia acá en Costa Rica y hablé de un mensaje que Dios le dijo a Moisés: sube al monte, te lleva a Aarón tu hermano, a Nadab y a Abiú,
0: uh-huh.
1: y a 70 de los ancianos. Pero ¿para qué? Para que se sentaran en aquella mesa donde estaba Dios el Padre y había una cristofanía, que estaba el Señor adelante conteniendo la gloria del Padre para no aniquilarlos a ellos, porque los 70 ancianos le tenían cierta cosa a Moisés, lo veían con rabia, no se sujetaban. Aarón envidiaba a su hermano, Nadab y Abiú eran adúlteros, les gustaba tomar, pero Dios se sentó no con una espada para aniquilarlos, sino para prepararlos para que esperaran ahí para quitarles la lepra del corazón. ¿Y sabes qué? El trabajo de nosotros, los adoradores, pastores, es de llevar esos mensajes. Porque hay mucha gente que están cantando, que están predicando, nosotros mismos. Pero a veces hay lepra. Hay tantas cosas que hay que quitar. Entonces, de eso hablaba anoche. Y por último, vi un adorador que lo tocó el Señor con ese mensaje y no aguantó y salió corriendo y fue al altar a dar su testimonio. Creo que se llama Sander. Sí, y de dónde Dios lo sacó, y es que esa es la idea.
0: Ajá.
1: Que uno hable la palabra.
0: Ajá.
1: Para que toque al otro.
0: Hay uno de los temas que es como el pionero en toda esta carrera musical, que ya data de muchísimos años, que usted lo tiene con más precisión ese tiempo, que se llama Yo Soy.
1: Sí.
0: Ahí fue donde empezó todo.
1: Todo empezó allí. Porque esta canción la escribí yo siendo muy jovencito. No me había casado todavía. Gracias a Dios tengo bastantes años casado. Mi esposa, yo soy la cabeza de hogar.
0: Ajá.
1: Pero ella es el cerebro. Entonces, bueno, así dice ella, ¿no? Que de hecho le escribí una canción.
0: Ajá.
1: En el disco de mariachi que hice en México.
0: Ajá.
1: Es que son tantos cantos que... Pero después se la coloca y se la vamos a dedicar a la pastora.
0: Está bien, está bien, está bien. Vamos a ir a escuchar este tema. Se llama Yo Soy, para que Escuchemos un poquito los inicios de la historia musical de César Darío aquí en Life FM 895.

0: Estamos conversando con César Darío, que está acá en nuestros estudios en Life FM 895. A ver, ¿cómo le formulo esta pregunta? Ya son muchos años de estar en la palestra musical.
1: Sí.
0: Muchos, y vemos hoy en día, y lo vemos directamente también aquí en la radio, que muchos ministerios empiezan y comienzan, y arrancan muy bien, hasta con página de internet y con redes sociales, pero al poco tiempo ese proyecto desaparece. Entonces, sabemos que llegar es muy fácil, pero mantenerse es muy difícil. Y yo no le puedo preguntar ahorita por la pomada canaria para cómo mantenernos, pero ¿cómo mantenernos?
1: Yo escribí una canción. Escribí una canción.
0: Ajá, ajá.
1: Que de hecho estamos haciendo el video acá en Costa Rica.
0: Ajá.
1: Así como dice La Sangre, acá el video lo hicimos acá con Sol. El video de La Sangre, Precio de la Sangre. Pero ahí habla, esa canción habla de romper con ese temor, de ver esas aguas que se abren, ver todo lo que Dios hace, porque toda la gloria, toda la honra es de Él, y la fuerza que nos hace caminar en las aguas, caminar en las situaciones para poder seguir el sueño que Dios ha puesto en el corazón.
0: Y
1: no apartarse del llamado. Porque si Él nos llamó, Él nos va a capacitar para bendecir a otros. Pero con tranquilidad, con pasión y locura, sí. Pero eso nos va a ayudar y hacer un trabajo en familia. A mí me ha ido muy bien con la familia. Mi esposa se encarga de los números. Mi hijo de todo lo que es plataformas. El otro a escribir conmigo canciones. Y juntos, ¿me entiendes? Trabajamos, y cuando yo estoy flaco, mis hijos me caen a palo y mi esposa me corre de la casa, y cuando me salgo ella se viene detrás de mí, y cuando yo le digo a ella tú te vas, se va y me voy yo detrás de él.
0: Hay un tema que se llama Un Niño en las Calles. Ahí cambia un poquito también lo que nosotros tenemos ya, estamos acostumbrados a escuchar de César Darío, porque es otro tipo de ritmo.
1: Sí.
0: Hablamos un poquito de esto porque ya la vamos a ir a escuchar.
1: Sí. Fíjate que esta canción nació en un viaje que hice a El Salvador. Fui a un hogar de niños con SIDA, enfermos, y después vi niños drogándose. Yo los vi y me dio tanto dolor y escribí esta canción, Un Niño en las Calles.
0: Y
1: de corte latino.
0: Y de corte latino. ¿Y cómo se siente en el corte latino? ¿Cómo se sintió más bien?
1: Bueno, me estaba asustado. Es que mi hijo mayor me dijo, papá, yo creo que sí puedes hacerla. Y bueno, salió muy bonita.
0: La influencia.
1: Sí.
0: Sí, pues vamos a escucharlo en otro género. A César Darío, esto se llama Un Niño en las Calles, aquí en Life FM 895.

0: Esta es la faceta tropical de César Darío. Pero es un cambio muy grande de lo que está acostumbrado a este tipo de género.
1: Es que lo que pasa es que cuando yo estaba muy joven, yo cantaba en el secular. Y yo fui bolerista de Oscar de León, es un salsero venezolano. Claro, claro. Estuve con la orquesta La Amistad, que yo era el bolerista y grabé en esa producción. Estuve con la... me fui con Dimensión Latina, que es la número uno de mi país. Y cuando ya iba a entrar a firmar el contrato, se divide la orquesta y se fue, sale la... la Orquesta de la Amistad, y a mí me llevan como bolerista y grabé con ellos, y el señor me dijo, te quito la voz. Me quitó la voz y me regresé a la casa.
0: Cuando ocurre eso de que se le va completamente la voz, ¿qué es en lo primero que piensa? Porque vamos, toda una trayectoria, todo un camino, y dijo, se me fue la vaca por el barranco, ¿verdad? Se me fue el machete de trabajar.
1: ¿Y ahora qué hago?
0: ¿Qué fue lo primero, César, en su mente que pasó? O sea, que en ese instante.
1: No, fue feo, pero comencé a escribir canciones y salió el gran Yo Soy. Y siempre, ahorita estoy escribiendo una canción aquí en Costa Rica, se llama Tú. Palabra.
0: Pero ¿de qué tamaño es la fe o de qué tamaño es la esperanza de que algo va a pasar para que sin voz me ponga a escribir canciones?
1: Es que Dios es fiel. Él es fiel. Hasta las cosas duras y difíciles, las situaciones, hornos, por donde uno pasa, allí Él está con uno.
0: Es que normalmente, si algo nos pasa, nosotros ya cerramos completamente toda posibilidad. O sea, se me fue la voz, me voy a dedicar a hacer Uber y me voy a dedicar a hacer pan. No, todo menos
1: yo no cantar. Yo no me rendí. Por eso estoy aquí. Hablando contigo, Pablo, es algo tan especial andar con Sander. Sander es un ministro. Véale la pinta, mire.
0: Sí. Vamos a orar por él ahora. Hay un tema que se llama No Temas. Me imagino que también es un engranaje de toda esta situación que ocurre. Y eso es lo que pasa muchas veces. Se nos va la voz y lo primero que hacemos es temer por lo que va a pasar mañana. Y este tema, No Temas, ¿de dónde salió?
1: Mira, bueno, señor, te pido que tengas misericordia de él, y señor Alejandro. Bueno, y cuando estés orando por Sander, ahora también.
0: Está bien, perfecto. Okay.
1: Eso nació en Enlace. Yo estaba escribiendo la canción y yo veía que Eri me fastidiaba. César, tengo que orar por ti, te reprendo, le dice yo, arrepiéntete. Ajá. Ok, y me pidió la canción. Entonces, ok, la grabó. Grabó un poquito y ahí la sacó. Porque como somos amigos, yo lo quiero mucho.
0: Ajá.
1: Y él me dijo, yo sé que tú un día la vas a grabar y es ahora. Entonces, la puedo presentar. Sender, preséntala. Vente, para el teléfono.
0: Es No Temas.
1: No Temas, Marcha en Fe.
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0: No, chao.

0: Este tema originalmente usted lo escucha en voz de Eric Alejandro. En esta oportunidad es César Darío quien lo grabó.
1: Y el que lo escribió.
0: Y estamos acostumbrados a oírlo en voz de Eric Alejandro, pero aquí está César Darío, que también lo está interpretando. Otro tema igual de la misma línea tropical.
1: Sí.
0: Sí.
1: Son experiencias.
0: Ajá.
1: Ese fuego que está alumbrándote de noche, te sigue alumbrando la claridad del Señor con la nube. Que te protege,
0: ajá, ajá,
1: para que sigas adelante. Siempre a tu lado va a estar ese fuego de Dios y va a estar la nube para que no te rindas y no sueltes el sueño. Que te quiten todo, pero que no te quiten tu sueño.
0: Eso es. Estamos conversando con César Darío, que está acá en los estudios de Life FM 895, compartiendo con él un tiempo donde estamos escuchando algunos de los temas, bueno, el icónico de con el que inició su carrera musical, que se llama Yo Soy. Acabamos de escuchar también Un Niño en las Calles y No Temas. Hay otro de los, ya estamos hablando ahora un poquito más de la promoción de material nuevo de César Darío.
1: Sí.
0: Y hay un tema que se llama Nombre Sobre Todo Nombre, pero hay particularidades en este tema.
1: Sí.
0: ¿Quién lo escribe? ¿Quién lo compone? ¿Quién lo canta? Contemos toda esta historia.
1: El escritor, el compositor es mi hijo.
0: Ah, muy bien.
1: Gael.
0: Gael.
1: Que también le sirve al Señor con su música.
0: Él también canta.
1: Sí, pero afrobeat.
0: ¿Eso es un género?
1: Un género, es como música africana,
0: ajá,
1: latina.
0: Ah, muy bien.
1: Pero muy bonita, te va a gustar.
0: Bueno, vamos a estar revisando también el material de él y
1: sí,
0: ya próximamente lo tendremos también en entrevista. Vamos,
1: sí,
0: ya,
1: sí,
0: ya logramos conversar con él hace un ratito. Entonces vamos a revisar el material de él y ya pronto lo tendremos por acá en los estudios de la FM. Y Nombre Sobre Todo Nombre, ¿de qué trata?
1: Del reinado eterno,
0: ajá,
1: del Señor, que su reino no pasará. Él reina en luz antes, uh-huh, de que fuera el alba, antes del primer latido, ya era Dios. Es algo tan maravilloso.
0: Vamos a ir a escuchar este tema. Es César Darío, que está acá con nosotros compartiendo en los estudios de la FM. Nombre Sobre Todo Nombre en la 895.

0: Aquí me estoy desahogando con César Darío. Oye, muy bueno este tema, se llama nombre, sobre todo nombre. Vamos a ver, hablando un poquito de lo que estamos comentando fuera del aire, el tema de la excelencia, cuando yo me siento a hacer un tema, cuando yo me siento a redactar, a escribir, cuando me siento a componer, tengo que tener una unidad de sentido lógico todo lo que estoy haciendo. No puedo hacerlo porque quiero hacerlo y ya está. Y es que ocurre muchas veces de que, ay, sentí que voy a hacer una canción. Entonces, mi vecino toca pianito y entonces en la sala nos vamos a juntar y es lo que salió, ¿verdad? Y entonces, vamos a mandar la canción para ver si pega. No, vieras que no sé, siento de que como que ya no quiero cantar. Entonces empieza el ministerio, termina, vemos algunos ministerios que arrancan, la calidad no fue buena. Y el tema de calidad es muy subjetivo, pero ¿cómo alcanzamos la excelencia? Porque ya hablamos de cómo mantenernos.
1: En la palabra de Dios está la respuesta. Primera de Samuel, capítulo 16, verso 17. Y parte del 18, por supuesto. 7 características de un adorador. Primero, la excelencia. Él preguntó, buscadme a alguien que sepa tocar y tocar bien. Entonces dijo uno de los criados, yo he visto a un hijo de Isaí de Belén que sabe tocar. Hasta ahí, porque si no, me voy a montar arriba de tu mesa, porque es lo que tú estás diciendo, es la verdad. El éxito está en la palabra que tú acabas de decir. Hacerlo bien para Dios. ¡Wow! Ese lo hizo un hijo de Dios. Y eso es lo que busca Dios, adoradores. Que el trabajo sea de verdad, del alma, con pasión, con locura. Que lo hagas espiritual. Hay una canción que escribió mi hijo que se llama Nueva Jerusalén, que viene en este disco. Y habla de que en la eternidad, en la Nueva Jerusalén, los redimidos van a alzar la voz en espíritu y en verdad. Cuando el rey sea la luz de la ciudad. Y que vivir en esa ciudad, la vida es él. Que ya no se necesita santuario ni templo, porque él es el santuario y el templo.
0: Hay un tema de estos temas nuevos que también están en voz de César Darío que se llama Reinas por Siempre.
1: Sí.
0: Hablamos de ese tema igual, la composición, quien lo cantó, todo este.
1: Gael. Sí. Y la canto yo.
0: Gael tiene un muy buen tutor.
1: Bueno, sí. Mi esposa creo que está de primero y yo estoy de segundo.
0: ¿Cómo funcionó esto? Porque ya vemos que Gael está tomando una estafeta bastante importante.
1: Sí, sí.
0: ¿Y se lo imaginó? ¿Lo soñó en algún momento dado?
1: Todo el tiempo ellos me han ayudado a escribir mis canciones y ahora ellos salen, ¿no? Él andaba conmigo, él se fue el martes, se regresó a Canadá.
0: Bueno, de hecho, antes de la entrevista él estaba coordinando todo lo que usted y yo estamos hablando ahorita.
1: Sí, sí, sí, sí.
0: Desde allá.
1: Sí, también.
0: Saludos
1: sí.
0: Para él porque está en livemedios.com no, escuchándonos.
1: Él está escuchando.
0: Está escuchándonos ahí en Live Medios. Gracias.
1: Y quiero mucho a mis hijos.
0: Oh. Este tema, vamos a escuchar este tema de Reinas por Siempre, que es esto sale, ¿verdad? Esto es nuevo.
1: Sale el lunes.
0: Sale este lunes y aquí lo vamos a escuchar en exclusiva de primero. Y con un mejor sonido aquí en la 895, Reinas por Siempre, César Darío en Live.

0: Esta entrevista se compone de dos partes. Lo que estamos hablando fuera del aire y lo que estamos hablando al aire también. Pero hace solo segundos atrás, hace 30 segundos, estábamos conversando aquí en el estudio con César Darío y este tema que acabamos de escuchar, que se llama Reinas por Siempre, que también ya forma parte de nuestra rotación continua de novedades de la 895. Así que ya lo puedes solicitar al 88-895-895 en nuestro Morning Live de las mañanas con Erika Alejandro en punto de las 10 de la mañana y en punto de las 4 de la tarde con Samuel III al 88-895-895. Recuerde que ya están en nuestra rotación continua Nombre sobre todo nombre y Reinas por Siempre de César Darío. La letra de la canción es vital, la música, la excelencia, lo que hacemos.
1: Es la base, que hay que hacerlo con total entrega. Y mira cómo hago yo y mi hijo para hacer una letra. Cada letra, Pablo, cada letra se busca el significado, la raíz, la etimología de la palabra. Porque eso dice muchísimo. Y es lo que tú le vas a dar en ese mensaje espiritual. Que cuando la gente oiga un tema, sabe que le están hablando al alma, que le toque. No importa que de repente... César Darío. Reina por siempre. Reina por siempre, sí. Porque es que la gloria es para él. La gloria. Claro. Nosotros somos el vaso y él lo va a llenar, y por eso sale la excelencia para alcanzar. Pero los adoradores marcan la ciudad en un antes y en un después. Una canción marca tanto.

0: ajá, la vida de una persona,
1: ajá, ajá,
0: que puede durar un año. Mi canción de la sangre, Preciosa Sangre, la siguen escuchando después del 2003.
1: Y la siguen pidiendo ese tema,
0: y,
1: o sea.
0: Y lo siguen, sigue tocando vidas. ¿Cuánta gente? Anoche predicando, hablé, no sé si me das un momentito.
1: Todo lo que quiera.
0: Un testimonio de mi canción de la sangre. Un amigo mío, pastor de acá de Costa Rica, de Enlace, uno de los pastores, ajá, iba con su familia en su carrito chiquito, pero estaba full, sus hijos, su esposa y él, Rafael Gómez. Uh-huh. Creo que está en Perú ahora él. Bueno, uh-huh, y venía en el carro manejando, estaba lloviendo, y al frente venía un trailer, pero grande. Pero todo fue tan rápido que venían cantando la sangre. Y el trailer perdió el control y se puso de lado. Y era eminente o inminente el choque, el impacto. Y cuando le iba a dar el impacto, él no paró de cantar, él siguió. Y el trailer se partió por la mitad. Se abrió, Dios abrió ese trailer y él pasó por el medio. En mi libro, Preciosa Sangre, uh-huh, escribo varios testimonios.
1: Ajá.
0: Sí.
1: Sí, lo importante también de que la letra nos edifique, nos acerque a Dios también,
0: sí,
1: ¿verdad?
0: Sí. Y la letra, de cierta manera, nos confronta. Mira, tú no puedes hacer eso. Hay cosas que el Espíritu lo hace que no lo puedo hacer yo. Pero un mensaje es tan poderoso que uno los hace cantado, en mi caso, ¿no?
1: Uh-huh. Queremos agradecerle no solamente el tiempo, sino la disposición y toda esta trayectoria musical que nos ha regalado a lo largo de todos estos años, de las letras de las canciones, de cuánto nos han edificado, de cuánto edifican a nuestra audiencia, de que nos ha permitido también acercarnos a Dios, de que cuando la cantamos en un momento de dificultad, de prueba, sentimos ese abrazo de Dios a través de la música. Gracias, yo creo que este gracias es en nombre de toda una audiencia que a lo largo de muchísimos años lo hemos escuchado y decimos, y cuando pedimos un tema musical es porque ocupamos ese refrescar en nuestra alma también. Y es eso, al final de cuentas, eso, para eso es para lo que trabajamos y para eso es para lo que estamos acá en la radio, para poner temas que nos edifiquen y nos levanten y nos den ese nuevo aliento que necesitamos. Está este tema icónico, Preciosa Sangre, que yo creo que es un tema que lo persigue a usted en toda su trayectoria musical y a donde va, ahí lo asocian. ¿Qué ha representado este tema en la historia de César Darío?
0: Muchas cosas. Es algo, es un hijo que tengo, es muy especial. Ver a la gente alegre que viene, me abraza, se toma una foto. Pero el punto es que la canción le habla de que sí se puede tener paz. Y no hay otra cosa que pueda producir la paz si no es el Señor, a través de su sangre, que nos redime, que nos hace una nueva criatura, nos da la paz, nos purifica, construye hombres útiles para la obra del Señor. Y este mensaje de esta canción, no, hay una parte cuando escribía,
1: ajá,
0: que estando en su trono de gloria, de allí lo llevó al Calvario, y del Calvario lo llevó a mí, a mi corazón. Y yo le quiero dar gracias al Señor por este canto que ha tocado a muchas vidas. Y de hecho, Costa Rica me oye bastante. Tengo números bonitos. Mi hijo es el que sabe, yo no sé de números. Papá, Costa Rica te ama.
1: Sí, este tema suena bastante. ¿Cómo fue la historia de esta canción cuando la escribió? ¿Se imaginó el impacto que iba a tener a lo largo de tantos años?
0: No. No, yo le soy honesto, no pensé que iba a afectar tantos corazones y que iba a tocar mucha gente, pero ha sido tremendo. Duró un año guardada, los discos estaban en el closet, y dije la misma palabra cuando la voz se me fue la voz. ¿Y ahora qué hago?
1: ¿Es Dios, es el Espíritu Santo operando en toda esta historia de esta canción detrás, que logra ver ahora el resultado, pero
0: sí,
1: se imagina los discos ahí guardados y ya ahora sonando y bendiciendo a tanta gente?
0: Sí, es tremendo. Un pastor amigo de Brasil, Satirio dos Santos,
1: ajá,
0: amigo, estaba en Italia, fue, alquilaron un avión y se fueron los líderes para Italia y fueron al Coliseo.
1: Ajá.
0: Y estando en la parte de abajo, tú sabes que ahí sucedieron muchas cosas, ¿no? Con los cristianos. Y él comienza a cantar el coro nada más de la sangre. Y comienzan a cantar. Y los turistas se pararon. Él contándome en Colombia, en Cúcuta. Y ellos estaban oyendo y oyendo. Y fue tanto el impacto que comenzaban a llorar. De hecho, yo he ido a Roma a cantar, que me han invitado. Uh-huh. Pero yo no quise entrar en ese coliseo.
1: Ajá.
0: Pero él me decía, César, qué terrible. Los veía, los turistas se ponían a llorar, otros se hincaban, otros se ponían el Señor tocándolos. Por eso que cuando vayas a hacer una canción, tú tienes una criatura que es la palabra de Dios. Y allí puedes conseguir mucho material. Un río de fuente de vida infinito para bendecir a una nación, para bendecir vidas. Y el primero que va a ser bendecido eres tú.
1: Estamos conversando con César Darío, está acá en nuestros estudios en Life FM 895. Vamos a ir a escuchar este tema, agradecerle de todo corazón el haber estado acá con nosotros. Gracias a los a Sander, gracias. Gracias, gracias, gracias. No lo ponemos más al micrófono porque iba a dar otra frecuencia que no era. Gracias, Adriana, gracias por haber estado acá con nosotros. Es que hay un equipo de trabajo que acompaña a César Darío y también a tu hijo que está escuchándonos en lifemedios.com, a Gabriel. Sí. Gracias, y ya vamos a tener oportunidad también de tenerlo acá en Life FM 895. Sí. Gracias por haber estado acá.
0: Muchas gracias, Pablo, que Dios te bendiga. Y me agradó muchísimo tu perspectiva y tu visión.
1: Aquí estamos, gracias a Dios, y creo que tenemos todos, tanto ustedes, los que cantan, los salmistas, como los que programamos la radio, como los que estamos acá, tenemos una responsabilidad muy, muy grande.
0: Amén, amén.
1: Y es una responsabilidad de no solamente estar acá, sino también de edificar, de llevar palabra, de hacer las cosas diferentes.
0: Sí. Yo sé, me perdonas la incoherencia, pero sé que te va a gustar la música de la pastora Adriana, una música preciosa, y en el momento y en el tiempo de Dios te vas a gozar oyéndola. Y bueno, me despido. Gracias, pastores, mi hermano Pablo.
1: Muchas gracias.
0: El profeta Sander, Eric Alejandro, ¿que dónde estará?
1: Eric Alejandro tiene que estar por ahí, ahorita lo traemos por acá.
0: Debe estar orando.
1: Ya. Sí, él tiene que estar orando ahí, clamando por las naciones. Ahí tiene que estar, en el estudio.
0: ¡Aleluya!
1: Nos despedimos con este tema para que lo reconozca y lo reconozca muy bien, y la volvamos otra vez a cantar. Este tema se llama Preciosa Sangre, César Darío, aquí en Life FM 895, a partir de las 10 de la mañana en punto. Eric Alejandro con Intera Life.

Gracias por estar en sintonía de la FM 895, 9:54 minutos de la mañana. Buenos días. Bueno, recordarles que a las 10 viene el programa Interalive para que no te pierdas este espacio y poder escuchar, disfrutar y apreciar la buena música que 89.5 te pone.

La canción se llama Eterno Dios de Gateway Worship acá en la FM 895. Vamos con Yo Quiero Amarte, Es Por Venir. Y ya venimos con Interalife. Un tiempo para pasarla súper bien y escuchar muy buena música.

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Sus amigos empiezan a ocupar un espacio que antes solo tenían los padres. 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El reto no es evitar esa distancia natural, es no descuidarla al punto de perder la conexión con ellos. Los padres siguen siendo las personas más importantes en la vida de un adolescente, aunque algunos días no lo parezca en absoluto. La tarea es acompañarles desde cerca, sin ahogarlos, dejándoles saber con hechos que en casa siempre habrá un lugar seguro al cual regresar. 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

Buenos días, amigos. Feliz mañana. Gracias por estar en sintonía de Life FM 895. Realmente nos sentimos agradecidos con Dios, contentos porque Él ha sido fiel, porque Él ha sido maravilloso, porque Dios está con nosotros en este día. Bueno, escuchábamos la entrevista que tuvo Pablo Barrantes con César Darío y la verdad, abrazo fraterno para un buen amigo. Después de tantos años no nos habíamos topado por el camino. Creo que en Expolit fue la última vez que nos vimos con César Darío, hermano, amigo, siervo de Dios, pastor, servidor en la música, como un adorador impresionante, con unas letras exquisitas que hablan acerca de la palabra de Dios, que hablan acerca de la bendición que es conocer al Señor y vivir para Él y servirle a Él. Así que a Dios sea la gloria por siempre y para siempre. Definitivamente escuchar ahora la entrevista fue muy, muy agradable y a partir de este instante, amigos y amigos, iniciamos otro espacio diferente que es Interalife, un espacio donde queremos llevarte buena música, donde queremos pasarla súper bien. Hoy vamos a estar con dos de tu cantante favorito, dice Eduardo Cerdas, aquí estoy, the number one. Saludos para nuestro buen amigo número uno, en la posición número uno. Saludos en la posición de plata, Mauricio Curlin llega de segundo el día de hoy. De tercero también llega nuestra buena amiga Rebe Montiel, llega en tercera posición, así que medalla de bronce. Y por supuesto llegó por el que lloraban, dice Joaquín Mora, es el número cuatro, medalla de chocolate, medalla de chocolate. Así que hoy vamos con dos de tu cantante favorito, así que perfectamente puedes enviarme un mensaje al 88-895-895. Bendiciones, Eric. Saludos ahí para Luis Gui, ya casi le vamos a contestar a Luis Gui. Vamos con música, claro que sí, un tema que tenemos por acá para arrancar esta programación. Así que ponle volumen a tu radio con esto en el final.

Bueno, en este momento el reloj marca 10 de la mañana, 6 minutos. Gracias por estar en sintonía de Life FM. Bueno, amigos, el versículo del día. ¿Cuál es el versículo del día de hoy para que lo tengamos presente? Atención, atención, atención. El versículo del día dice, Oseas 10:12, siembren para ustedes justicia, cosechen el fruto del amor inagotable y abran surcos en terrenos no labrados. Ya es tiempo de buscar al Señor hasta que Él venga y les envíe lluvias de justicia. Me están pidiendo dos canciones de Funky y como mucho gusto vamos a complacer con dos temas del señor Funky. Vamos a ponerle, vamos a ver, Se nota en tus ojos. Es la primera canción que le vamos a poner. Y la segunda que vamos a poner es... Vamos a ver. Pero estoy buscando la versión Dale la Mano. Vamos a ponerle Dale la Mano. Esas dos, canciones de la vieja escuela Funky. Arrancamos con Se Nota en Tus Ojos y Dale la Mano.

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2: El reloj marca 10:17 minutos. A esta hora vamos con dos canciones de tu cantante favorito, Alfonso, La Llave de mi Corazón y En el Cielo No Hay Hospital. Esas son las dos canciones para que disfrutes y le pongas volumen a la radio en 89.5 Live FM.

Bueno, seguimos complaciendo con dos de tu cantante favorito. Rubén Saborío dice que quiere escuchar a Stryper. Entonces vamos con el tema Alive y seguidamente Calling on You. Así que vamos con estas dos canciones. Dos de tu cantante favorito, tu banda favorita.

Bueno, en este momento le lo marca 10:31 minutos y estamos con dos de tu banda favorita o dos de tu cantante favorito. Y vamos con I Will Be Ready de POD y Youth of Nation. Así que vamos con estos dos temas de una sola vez para complacer a Rebe Montiel.

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3: Bueno, en este momento el reloj marca 10 de la mañana, 40 minutos, y dice por acá, si me pueden complacer con de Juan Carlos Alvarado, con mucho gusto, Liliana Jiménez. Liliana, le vamos a poner dos canciones de Juan Carlos Alvarado, le vamos a poner Aquí Estoy y también No Basta, así que vamos a escuchar estos dos temas.

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1: Bueno, amigos, hemos llegado al momento de lo que es la cápsula de vida. Dios siempre tiene maneras y formas de hablarnos, así que mucha atención, porque el Señor el día de hoy quiere traer un mensaje directo al corazón. Hoy estamos 10 de septiembre y hoy se llama Descanso. Venid a mí todos los que estáis trabajados y cargados y yo los haré descansar. Mateo 11:28. La presión por ser perfectos puede ser abrumadora. En los primeros años de mi ministerio creía que si no predicaba ni apacentaba a los miembros de la iglesia, fracasaría. Siempre habría algo que debía hacerse, y no solo fue la cantidad de actividades en que participaba lo que me agotó, sino también la presión que solía poner sobre mí mismo para realizar a la perfección todas las tareas. Mi vida no era equilibrada y como resultado se alteró mi salud física y el bienestar general de mi mente y mis emociones. Tal vez usted pueda verse reflejado. A menudo nos imponemos normas que el Señor nunca pretendió que cumpliéramos. Para Dios, la obediencia perfecta no significa que siempre estemos ocupados. Más bien, lo que desea de nosotros es obediencia total por amor y confianza en Él. Y eso incluye tiempo de descanso. Cuanto más intensamente participe usted en su obra y ministerio, más tiempo necesitará apartado de la presión. Por tanto, confíe en Dios, se encarga de los detalles, reserve un tiempo importante para que Jesús restaure su alma. El Señor lo va a revitalizar, le va a rejuvenecer la mente, refrescará sus relaciones y lo llevará a caminar con Él a un nuevo nivel. ¿Qué le parece si le dices a Jesús: Jesús, necesito descansar? Muéstrame cómo desconectarme para poder pasar tiempo significativo contigo. La palabra en el Salmo 116:7 dice: ya puedes, alma mía, estar tranquila porque el Señor ha sido bueno contigo. Amén. Bueno, amigos, vamos cerrando esta hora de programación y los voy a dejar con dos canciones de Krista Farah. Estos temas nos los pidió Josué Quiroz y así terminamos hoy dos de tu cantante o tu banda favorita. Que la pasen bien, los dejo con Oceans y los dejo con Prueba de su Amor de Jennifer. No le cambie, siga en sintonía de 89.5, frecuencia modulada estéreo digital. ¡Feliz mañana!

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2: Mis amados, al comenzar hoy el capítulo 4 de la epístola del apóstol Pablo a los Romanos, nos encontramos con este pasaje que trata del tema de la justificación por la fe. Pablo declaró enfática y claramente que el hombre es pecador. Luego reveló que Dios provee la justicia para los pecadores. Después, esa justificación por la fe explicada, y esa es la sección que hemos finalizado en nuestro programa anterior. Pero a continuación, ilustro esta verdad con dos personajes del Antiguo Testamento, Abraham y David. En los días del apóstol Pablo, Abraham y David eran probablemente tenidos en alta estima por la nación de Israel, mucho más que quizás los demás personajes del Antiguo Testamento. Luego recordamos que el Señor Jesús en su día hizo la siguiente pregunta en el Evangelio según San Mateo, capítulo 22 y verso 42. Jesús preguntó: ¿qué piensan del Cristo? ¿De quién es hijo? Y ellos le dijeron: de David. Creemos que en esos días la gente pensaba que las personas más destacadas del Antiguo Testamento serían Abraham, el fundador de la raza, y David, el rey más importante. Aquí, pues, Pablo usó estos dos destacados personajes del Antiguo Testamento como ilustraciones para basar sus declaraciones en el capítulo 3 de que hay acuerdo, hay concordancia entre la ley y el Evangelio. Aunque representan dos sistemas diametralmente opuestos, no se contradicen ni están en conflicto el uno con el otro. No son mutuamente excluyentes. Tanto bajo la ley como antes de la ley, la fe en Dios fue el único requisito. Y Abraham, que fue antes de la ley, fue justificado por la fe. David, que estuvo bajo la ley, cantó a la justificación por fe. Ahora, Pablo no estaba presentando aquí una doctrina nueva y extraña que cancelaba el Antiguo Testamento y dejaba al judío flotando en el mar de la vida, asido a un ancla, en lugar de estar en un bote salvavidas. Pablo estaba demostrando que tanto Abraham como David estaban en el mismo bote salvavidas, el cual Dios estaba ofreciendo a su pueblo en su día y el cual lleva el nombre de justificación por fe. Ahora, la ley era un pedagogo. Tomó de la mano al hombre que se encontraba bajo la ley para llevarlo al Señor Jesucristo. En los primeros 5 versículos de este capítulo 4 de la carta del apóstol Pablo a los Romanos, vemos que Abraham fue justificado por fe. Luego, pues, el primer versículo que encabeza el párrafo sobre Abraham dice, capítulo 4, verso 1. ¿Qué, pues, diremos que halló Abraham, nuestro padre, según la carne? Aquí podríamos traducir este versículo de otra manera que quizás se asemeje más a lo que Pablo dijo. Entonces, ¿qué diremos que halló Abraham, nuestro primer padre, físicamente hablando, es decir, por un esfuerzo humano natural? Usted puede notar que esto sigue en el mismo pensamiento con el contexto. Esa palabra entonces une este argumento con el que venía presentando en el tercer capítulo. El Evangelio descarta la jactancia y establece la ley. Eso lo vimos en nuestro último estudio, que el día de ayer. Abraham y David confirmaron lo que Pablo estaba diciendo en esa tesis. Luego, él usó una frase idiomática, dijo, ¿qué pues diremos? Ahora, Pablo usó esta frase aquí y en los párrafos argumentativos de esta carta. Y Pablo, en la primera división, no había intentado probar o argumentar que el hombre era un pecador. Por tal motivo, no encontramos allí una frase como esta. Y también en la última parte de su carta, que es práctica. Se omitió dicha frase enteramente. La frase Abraham, nuestro padre o antepasado, revela que la nación de Israel comenzó con Abraham. Es una expresión peculiar. Demuestra la importancia que tuvo Abraham, quien fue primero cronológicamente y también primero en importancia. Bien, ¿qué fue entonces lo que descubrió Abraham según la carne o desde un punto de vista físico? Abraham descubrió que las obras, según la carne, no producían jactancia, sino vergüenza y confusión. Esas eran las obras de Abraham. No tenía nada de qué enorgullecerse. En realidad creemos que Abraham fue un gran hombre, especialmente en el asunto de Lot. Él no permitió que los reyes de Sodoma y Gomorra lo recompensaran, pero en otro momento Abraham no creyó a Dios y huyó hacia Egipto. Y esa cuestión de la sierva egipcia que él tuvo y la criatura que nació de su unión con ella fueron cosas de las cuales no se podía jactar. Ahora, veamos ahora cómo desarrolló Pablo este tema. Él dijo aquí en el verso 2 de este capítulo 4 de su epístola a los Romanos: si Abraham hubiera sido justificado por las obras, tendría de qué gloriarse, pero no ante Dios. Abraham se podía gloriar en sí mismo, pero no ante Dios. Se asumió que Abraham tenía buenas obras, que tenían mucho valor ante Dios, y en realidad él tuvo muchas buenas obras. Pero lo sorprendente es descubrir que estas buenas obras no eran base para la salvación, sino que eran el resultado de su salvación y el resultado de ser justificado por la fe. Los apóstoles Santiago y Pablo no se estaban contradiciendo entre sí cuando Santiago dijo en el capítulo 2 y verso 21 de su carta: no fue justificado por las obras Abraham, nuestro padre, cuando ofreció a su hijo Isaac sobre el altar. Ahora, las obras a las que se refirió Santiago aquí no son las obras del esfuerzo humano bajo la ley, porque él no estaba bajo la ley, no vivía en aquella época, sino que estaba hablando de las obras de la fe. Abraham creyó en Dios y ofreció a Isaac, pero no llegó a dar muerte a su hijo. Dios lo detuvo y no permitió que continuara presentando su ofrenda. Y tanto Santiago como Pablo, como podemos ver en esta misma carta, capítulo 4 y verso 3, y en Santiago 2, 23, se estaban refiriendo al mismo versículo. Abraham creyó a Dios y le fue contado por justicia. Lo que hizo Santiago es ir hasta el fin de la vida de Abraham, hasta el momento en que ofreció a Isaac. Abraham estaba en la misma situación en la que se encuentra el más débil de los pecadores. Admitimos que Abraham tenía obras de las que no podía jactarse, pero no ante Dios, porque Dios, mi amado amigo, no acepta las obras del esfuerzo humano. Y las obras realizadas por el esfuerzo humano no pueden estar delante de su santidad, y las obras de Abraham estaban, por cierto, un poco manchadas. Pero entonces llegamos al verso que acabamos de mencionar, es decir, el versículo 3 de este capítulo 4. Pues, ¿qué dice la Escritura? Creyó Abraham a Dios y le fue contado por justicia. Pablo apeló a las Escrituras como la autoridad final. Incluso las personifica como en este pasaje. Las Escrituras son Dios hablando. ¿Qué dice la Escritura? No había ninguna otra autoridad a la que él podía apelar. ¿Cuánto desearía, mi amado amigo, que las personas que dicen ser creyentes creyeran de verdad en la realidad de la palabra? Y es que Dios está hablando a través de su palabra y no es el hombre. El apóstol Pablo citó las palabras del Antiguo Testamento directamente unas 70 veces en esta epístola. Y la que hemos mencionado al leer este verso 3 es una cita que aparece en el capítulo 15 del libro de Génesis, verso 6, donde leemos: y creyó al Señor y le fue contado por justicia. Pablo estaba diciendo: escuche usted lo que la Escritura dice. Dios está hablando a través de su palabra. Ahora, esta promesa fue dada a Abraham cuando él le hizo una pregunta a Dios. En el capítulo 15 de Génesis, verso 2, leemos esa pregunta y dice: Señor, ¿qué me darás si no me has dado hijos? Ahora, aparte de la confirmación de la promesa de que su descendencia sería numerosa como las estrellas de los cielos, Dios no le dio a Abraham ninguna otra promesa. En otras palabras, Abraham simplemente creyó a Dios. Él tomó la pura palabra de Dios literalmente y confió, se aferró a ella. El comentarista Newell dijo al respecto: no hubo ni honra ni mérito cuando Abraham creyó a Dios, a un fiel, Dios fiel que no puede mentir. El mérito era de Dios. Cuando Abraham creyó, él hizo lo único que un hombre podía hacer sin llegar a hacer nada. Dios hizo la declaración, la promesa, y se encargó de cumplirla. Abraham creyó de corazón que Dios estaba diciendo la verdad, y en ello no hubo ningún esfuerzo. La fe de Abraham no consistió en una acción, sino en una actitud. Su corazón deja de mirarse a sí mismo para contemplar a Dios y a su promesa. Esto dejó a Dios en libertad para cumplir su promesa. La fe entonces no fue una acción meritoria de Abraham, ni siquiera un cambio en su carácter o naturaleza. Él simplemente creyó que Dios cumpliría lo que había prometido. Según Génesis 12:3, Dios le dijo: "En ti serán benditas todas las naciones de la tierra". Hasta aquí la elocuente declaración hecha por el doctor Newell. Dios, mi amado amigo, reconoció y acreditó esta actitud a Abraham. Y esto es algo valioso que debemos reconocer. Como dice el verso 3, Abraham creyó a Dios y Dios se lo tomó en cuenta y lo aceptó como justo. Él abonó eso en su cuenta, por así decirlo, y se lo atribuyó como justicia, y así fue Dios como lo consideró. Ahora, la declaración en los versos 4 y 5 es interesante. Pero al que trabaja no se le cuenta el salario como un regalo, sino como deuda. Pero al que no trabaja, si no cree en aquel que justifica al impío, su fe le es contada por justicia. La regla general es que un obrero reciba un salario por los servicios que presta. Un hombre trabaja por cierta cantidad de dinero por hora y se le paga cierta suma de dinero por determinado trabajo. Ahora, es obvio que Abraham no era un obrero porque él no se lo ganó. No se ganó lo que recibió. Él recibió su salvación de la única manera en que podía recibirla, y fue por un favor inmerecido de la gracia de Dios, y Abraham creyó a Dios. Pero al que no trabaja, dice aquí en este versículo, y esto indica que no se puede hacer nada para merecer la salvación sino creer en Él, es decir, en Dios que declara justo al que es indigno. Y la única clase de persona que Dios está salvando, mi amado amigo, es al injusto. Ahora, alguien quizás pregunte, ¿quiere decir entonces que Dios no salva a las personas buenas? Bueno, nómbreme usted alguna. ¿Recuerda usted en el capítulo 3 de esta misma carta a los Romanos, los versos 10 y 12, que dicen: "No hay justo ni aun uno, no hay quien haga lo bueno, no hay siquiera uno"? Y eso según las normas de Dios, no según las normas mías o las suyas. Si usted cree que alguien es bueno, sería como decirlo, o como decir que Dios está mintiendo. Y dice al final del verso 5, su fe le es contada por justicia. Fe es la única condición aquí. Es por eso que Dios acepta la fe en lugar de las obras. No hay ningún mérito en la fe, pero es la única manera de recibir lo que Dios ofrece gratuitamente. La fe honra a Dios y asegura la justicia para el hombre. Y Dios acreditó justicia en la cuenta de Abraham. Es decir, Dios le tomó en cuenta la fe para aceptarlo como justo, aunque Abraham no fuera justo. Ahora leamos el verso 6, que comienza a hablarnos sobre David. Por eso también David habla de la bienaventuranza del hombre a quien Dios atribuye justicia sin obras. Aquí debemos tomar en cuenta que David vivió bajo la ley. Sin embargo, como dijimos antes, Abraham no lo hizo porque en la época del patriarca esta no había sido aún dada. El sistema mosaico no se implantaría o se implementaría hasta 400 años después de Abraham. Dijimos que David sí vivió bajo la ley, pero David nunca podía haber sido salvo bajo la ley. Por consiguiente, David descubrió o describió la bendición de Dios, del que Dios reconocería la justicia sin obras, porque David no tenía buenas obras. Las obras que David tenía realmente eran malas. Por lo tanto, la justicia tenía que estar completamente separada de las obras. Tenía que venir bajo un principio enteramente diferente. Y el verso 7 dice, diciendo: "Bienaventurados aquellos cuyas iniquidades son perdonadas y cuyos pecados son cubiertos". Esto lo dijo David. Esta fue una cita directa del Salmo 32, los versos 1 y 2, y este es uno de los salmos penitenciales de David. El Salmo 51 es el otro. Estos versos son el resultado del gran pecado de David y su consiguiente confesión y aceptación por parte de Dios. Bienaventurados, o sea, dichosos, dice aquí, y esto expresa lo más elevado en la felicidad y el gozo. ¿Es usted, mi amado amigo, una de esas personas dichosas? Yo me congratulo de estar en ese grupo. Esta dicha expresa la gran alegría de tener los pecados perdonados. Esta es la bienaventuranza más grande de todas, y David la conoció por experiencia propia. David había quebrantado la ley de Dios deliberadamente. No lo había hecho en su ignorancia. supo el alcance de la maldad que había cometido. Sin embargo, fue perdonado. Y esto habla de una remisión, de un perdón completo. Esto es mucho más que un simple perdón. Un juez severo puede perdonar algunos pecados, pero aquí se habla de la ternura de Dios que toma al pecador en sus brazos de amor y lo recibe con cariño y sus pecados son cubiertos. ¿Y cómo? Bueno, porque el Señor Jesucristo murió y derramó su sangre. Y es por eso que el apóstol dijo en el verso

el profeta. Eso es lo que leemos en el segundo libro de Samuel, capítulo 12, verso 13, donde dice: entonces dijo David a Natán: pequé contra el Señor. Y Natán dijo a David: también el Señor ha perdonado tu pecado y no morirás. Pero David fue castigado. David había dictado su propio castigo cuando él respondió al relato de Natán del hombre rico que tomó la cordera de un hombre pobre. En aquella ocasión David dijo en el verso 6 del segundo libro de Samuel, capítulo 12: debe pagar 4 veces el valor de la cordera. Y cuando 4 de los hijos de David murieron, pagó este mismo castigo que él mismo decidió. El hijo de Betsabé, Amón, su hijo mayor, Absalón y Adonías. La aflicción fue como una plaga durante todos los días de su vida, pero la culpa de David no fue cargada en su cuenta, aunque otro la llevaría por él. No nos sorprende que entonces él pudiera decir en el Salmo 32, verso 1, bienaventurado, dichoso aquel cuya transgresión ha sido perdonada y cubierto su pecado. Leamos ahora el verso 9 de este capítulo 4 de la carta a los Romanos, donde se comienza a hablar de Abraham justificado por la fe. ¿Es pues esta bienaventuranza solamente para los que están circuncidados o también para los que no lo están? Porque decimos que Dios aceptó como justo a Abraham por su fe. Ahora, vemos que el argumento vuelve a Abraham para ilustrar que la justificación es universal. Ya que David había hablado de la alegría del hombre que, viviendo bajo la ley, había sido perdonado, la respuesta del judío habría sido que David estaba circuncidado y que solo los circuncidados podrían disfrutar de esta satisfacción. Por tal motivo, Pablo recurre a Abraham para demostrar que el patriarca fue justificado antes de que llegara la ley y antes de que él mismo fuera circuncidado. Y en el verso 10 de este capítulo 4 leemos: pero ¿cuándo lo aceptó? ¿Después que Abraham fue circuncidado o antes? No después, sino antes de ser circuncidado. Dios le había hecho una promesa a Abraham y él creyó que Dios la cumpliría mucho antes de que se hubiera efectuado un acuerdo, salvo lo que Dios había dicho que haría. Y Abraham creyó con lisa y llana palabra de Dios. Ahora veamos los versos 11 al 13 de este capítulo 4 de la epístola del apóstol Pablo a los Romanos. Y recibió la circuncisión como señal, como sello de que Dios le había aceptado como justo por la fe que tuvo cuando aún no había sido circuncidado, para que fuera padre de todos los creyentes no circuncidados, a fin de que también a ellos la fe les sea contada por justicia, y padre de la circuncisión para los que no solamente son de la circuncisión, sino que también siguen las pisadas de la fe que tuvo nuestro padre Abraham antes de ser circuncidado. La promesa de que sería heredero del mundo fue dada a Abraham o a su descendencia, no ligada al cumplimiento de la ley, sino a la justicia que se basa en la fe en Dios. Dios hizo esa promesa a Abraham mucho antes de la introducción de la circuncisión. Y él, Abraham, simplemente creyó en Dios. Es decir, tomó en serio su palabra, su promesa. Ahora, el verso 14 y hasta la primera parte del 16 leemos lo siguiente: porque si los que son de la ley son los herederos, vana resulta la fe y anulada la promesa. La ley produce ira, pero donde no hay ley, tampoco hay transgresión. Por eso la promesa es fe, para que sea por gracia. Como usted puede ver, mi amado amigo, Dios salvó a Abraham únicamente por gracia. Siguiendo más adelante en este capítulo 4 de la epístola del apóstol Pablo a los Romanos, podemos observar algo más. Abraham fue justificado realmente por la fe en la resurrección. Leamos el verso 19. Y su fe no se debilitó al considerar su cuerpo, que estaba ya como muerto, siendo de casi 100 años, o la esterilidad de la matriz de Sara. No hay ningún mérito en la fe misma. Es que no había nada alrededor de Abraham en lo cual él pudiera confiar, nada que pudiera sentir, nada que pudiera ver, absolutamente nada. Todo lo que hizo fue confiar en Dios, y eso fue lo importante. Ahora en el verso 20 leemos: tampoco dudó por incredulidad de la promesa de Dios, sino que se fortaleció por la fe, dando gloria a Dios. Abraham no estuvo indeciso. Este es el pensamiento central de este pasaje. Él extendió su mirada más allá de las circunstancias, fijándola en la promesa.

0: promesa. Creyó en la promesa a pesar de que las circunstancias estaban en contra. Por el contrario, depositó su confianza en la promesa basándose en quién le había dado esa promesa y adorando de esta manera a Dios. Es que el hombre fue creado para glorificar, para honrar a Dios, pero por la desobediencia, él hizo lo contrario. Y la única manera de que usted pueda traer gloria y honra a Dios es creyendo en él. El verso 21 dice que Abraham estaba plenamente convencido de que Dios era también poderoso para hacer todo lo que le había prometido. Ahora, plenamente convencido. Quiere decir que estaba rebosante de confianza, no tenía lugar para ninguna duda. Él estaba totalmente seguro de que Dios cumpliría su promesa. Y el verso 22 dice, por eso también su fe le fue contada por justicia. Es decir, que Dios, tomando en cuenta su fe, le aceptó como justo. Esta fe en la resurrección, que implica vida después de la muerte, es lo que aceptó Abraham, en lugar de su propia justicia que él no tenía. Dios declaró a Abraham, por su fe, en la promesa de levantar a un hijo de la tumba de la muerte, es decir, de la esterilidad de la matriz de Sara, su mujer. Y Dios ha prometido vida eterna a quienes creen que él levantó a su propio hijo de la tumba de José de Arimatea, es decir, del lugar de la muerte. Ahora, escuchemos ahora lo que dijo el apóstol Pablo en los versos 23 y 24 de este capítulo 4 de la Epístola a los Romanos. Pero no solo con respecto a él se escribió que le fue contada, sino también con respecto a nosotros, a quienes igualmente ha de ser contada, es decir, a los que creemos en aquel que levantó de los muertos a Jesús, Señor nuestro. Usted sabe que el vientre de Sara era como una tumba, era un lugar muerto, pero de él surgió la vida. Abraham había creído a Dios, y eso fue lo que Jesús quiso decir en el capítulo 8 del Evangelio de Juan, verso 56, con estas palabras. Abraham, su padre, se alegró de que iba a ver mi día, y lo vio y se llenó de gozo. Pablo finalizó este capítulo de esta manera con el verso 25. El cual fue entregado por nuestras transgresiones y resucitado para nuestra justificación. Eso sí que es fe. No solo en la muerte de Cristo, sino también en su resurrección. Alguien ha dicho que en su muerte Cristo pagó nuestra deuda y en su resurrección Él descargó esa deuda. Él justifica a los que creen en la muerte y resurrección de Cristo. Mi amado amigo, ¿ha llegado usted tan lejos en su relación con Dios? ¿Cree usted realmente en Él? ¿Le ha aceptado como su Señor y como su Salvador? ¿Y tiene la fe puesta en que Él es el Dios eterno, hecho hombre, que es el único que le puede dar acceso al reino de los cielos? Si usted ha creído así, usted será contado por su fe. Eso es lo mismo que nos está diciendo Pablo en este maravilloso capítulo 4 de la Epístola a los Romanos. La fe es la que nos sostiene en medio de las circunstancias y nos da la esperanza de que un día el Señor vendrá por nosotros, nos llevará a su reino y viviremos eternamente con Él. Hasta aquí nuestro tiempo de estudio de la palabra. Si Dios lo permite, el próximo lunes continuaremos estudiando el capítulo 5 de la carta del apóstol Pablo a la iglesia de Roma. Por ahora siga disfrutando de la buena programación que hemos preparado para usted aquí en el 89.5. Bendiciones.
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2: El libro de Salmos, Salmo 104, versículos 10 al 18.
3: Tú haces que los manantiales viertan agua en los barrancos, para que los arroyos broten con fuerza y desciendan desde las montañas. Proveen agua a todos los animales, y los burros salvajes sacian su sed. Las aves hacen sus nidos junto a los arroyos y cantan entre las ramas de los árboles. Desde tu hogar celestial envías lluvia sobre las montañas y colmas la tierra con el fruto de tus obras. Haces crecer el pasto para los animales y las plantas para el uso de la gente. Les permites producir alimento con el fruto de la tierra, vino para que se alegren, aceite de oliva para aliviarles la piel y pan para que se fortalezcan. Los árboles del Señor están bien cuidados, los cedros del Líbano que plantó. Allí hacen sus nidos las aves, y en los cipreses las cigüeñas hacen su hogar. En lo alto de las montañas viven las cabras salvajes, y las rocas forman un refugio para los damanes.
2: El libro de Isaías, capítulo 19.
4: Este es el mensaje que recibí acerca de Egipto. Miren, el Señor avanza contra Egipto, montado sobre una nube veloz. Los ídolos de Egipto tiemblan. El corazón de los egipcios se paraliza de miedo.
5: Yo haré que egipcio pelee contra egipcio, hermano contra hermano, vecino contra vecino, ciudad contra ciudad, provincia contra provincia. Los egipcios se desanimarán, y yo confundiré sus planes. Rogarán a sus ídolos que les den sabiduría, e invocarán a los espíritus, a médiums y a los que consultan los espíritus de los muertos. Entregaré a Egipto a un amo duro y cruel. Un rey feroz los gobernará.
4: Dice el Señor, el Señor de los ejércitos celestiales. Las aguas del Nilo no subirán para inundar los campos. El lecho del río estará totalmente seco. Los canales del Nilo se secarán. Y los arroyos de Egipto apestarán por la podredumbre de las cañas y los juncos. Toda la vegetación en las orillas del río y todos los sembrados en sus riberas se secarán y se los llevará el viento. Los pescadores se lamentarán porque no tienen trabajo. Se quejarán los que lanzan sus anzuelos al Nilo, y los que usan redes se desanimarán. No habrá lino para los cosechadores, ni hilo para los tejedores. Estarán desesperados, y todos los obreros tendrán el corazón angustiado. ¡Qué necios son los funcionarios de Zoán! El mejor consejo que pueden dar al rey de Egipto es absurdo y equivocado. ¿Seguirán jactándose de su sabiduría delante del faraón? ¿Se atreverán a presumir acerca de sus sabios antepasados? ¿Dónde están tus sabios consejeros, faraón? Que ellos te digan lo que Dios tiene planeado, lo que el Señor de los ejércitos celestiales le hará a Egipto. Los funcionarios de Zoán son unos necios. Y los funcionarios de Menfis son engañados. Los líderes del pueblo hicieron descarriar a Egipto. El Señor envió sobre ellos un espíritu de necedad, para que todas sus sugerencias sean equivocadas. Ellos hacen que Egipto se tambalee como un borracho en su vómito. No hay nada que Egipto pueda hacer. todos son débiles, la cabeza y la cola, la noble rama de palma y el humilde junco. En aquel día, los egipcios serán tan débiles como las mujeres. Se encogerán de miedo bajo el puño levantado del Señor de los ejércitos celestiales. Tan solo pronunciar el nombre de Israel los atemorizará, porque el Señor de los ejércitos celestiales ha trazado planes en contra de ellos. En aquel día, 5 de las ciudades de Egipto seguirán al Señor de los ejércitos celestiales y hasta comenzarán a hablar hebreo, la lengua de Canaán. Una de esas ciudades será la Heliópolis, la ciudad del sol. En aquel día habrá un altar al Señor en el corazón de Egipto y habrá un monumento al Señor en su frontera. Este servirá de señal y de testimonio de que se adora al Señor de los ejércitos celestiales en la tierra de Egipto. Cuando el pueblo clame al Señor por ayuda contra quienes lo oprimen, Él enviará un Salvador que los rescatará. El Señor se dará a conocer a los egipcios. Así es, conocerán al Señor y le darán a Él sus sacrificios y ofrendas. Harán un voto al Señor y lo cumplirán. El Señor herirá a Egipto y después los sanará, porque los egipcios se volverán al Señor y Él escuchará sus súplicas y los sanará. En aquel día habrá una carretera que conecte Egipto con Asiria. Los egipcios y los asirios se moverán libremente entre los dos países y ambos pueblos adorarán a Dios. En aquel día Israel será el tercero, junto con Egipto y Asiria, una bendición en medio de la tierra. Pues el Señor de los ejércitos celestiales dirá: bendito sea Egipto, mi pueblo. Bendita sea Asiria, la tierra que yo hice. Bendito sea Israel, mi posesión más preciada.
2: El libro de Isaías, capítulo 20.
4: El año en que el rey Sargón de Asiria envió a su comandante en jefe para que conquistara la ciudad filistea de Asdod, el Señor le dijo a Isaías, hijo de Amós:
5: quítate la ropa de tela áspera que has estado usando, y también las sandalias.
4: Isaías hizo lo que se le indicó y anduvo desnudo y descalzo. Entonces el Señor dijo:
5: mi siervo Isaías ha andado desnudo y descalzo durante los últimos 3 años como señal, un símbolo de las terribles dificultades que haré caer sobre Egipto y Etiopía. Pues el rey de Asiria llevará prisioneros a los egipcios y a los etíopes. Los hará andar desnudos y descalzos, tanto jóvenes como ancianos, con las nalgas descubiertas para vergüenza de Egipto. Entonces, los filisteos se llenarán de pánico, porque contaban con el poder de Etiopía y hacían alarde de los aliados que tenían en Egipto. Dirán: si esto le puede suceder a Egipto, ¿qué de nosotros? Contábamos con que Egipto nos protegiera del rey de Asiria.
2: El libro de Isaías, capítulo 21.
4: Este es el mensaje que recibí acerca de Babilonia, el desierto junto al mar. Desde el desierto se acerca el desastre y te caerá encima, como un remolino que entra arrasando desde el Negev. Veo una visión aterradora. Veo al traidor traicionando, al destructor destruyendo. Adelante ustedes, elamitas y medos, ataquen y asedien. Yo pondré fin a todos los gemidos que provocó Babilonia. El estómago me duele y me arde de dolor. Me dominan agudas punzadas de angustia, como las de una mujer en parto. Me desmayo cuando oigo lo que Dios se propone hacer. Tengo demasiado miedo para mirar. La cabeza me da vueltas y se me acelera el corazón. Anhelaba que llegara la noche, pero ahora la oscuridad me da terror. Miren, están preparando un gran banquete. Están extendiendo alfombras para que la gente se siente. Todos comen y beben, pero rápido, tomen los escudos y prepárense para la batalla. ¡Los están atacando! Mientras tanto, el Señor me dijo:
5: pon un centinela sobre la muralla de la ciudad, que advierta a gritos lo que ve. Deberá estar atento por carros de guerra tirados por un par de caballos y jinetes sobre burros y camellos. Que el centinela esté bien alerta.
4: Luego el centinela gritó:
6: día tras día me he mantenido de pie sobre la torre de vigilancia, mi señor. Noche tras noche he permanecido en mi puesto. Y ahora, por fin, mire, ahí viene un hombre en un carro de guerra con un par de caballos.
4: Entonces el centinela dijo:
6: ha caído Babilonia, ha caído. Todos los ídolos de Babilonia yacen en el suelo, hechos pedazos.
4: Pueblo mío, trillado y aventado, te he transmitido todo lo que el Señor de los ejércitos celestiales dijo. Todo lo que me ha dicho el Dios de Israel. Este es el mensaje que recibí acerca de Edom. Alguien de Edom sigue llamándome.
7: Centinela, ¿cuánto falta para la mañana? ¿Cuándo se acabará la noche?
4: El centinela contesta:
8: ya llega la mañana, pero pronto volverá la noche. Si quieres preguntar otra vez, entonces regresa y pregunta.
4: Este es el mensaje que recibí acerca de Arabia. Oh, caravanas de Dedán, escóndanse en los desiertos de Arabia. Oh, gente de Tema, lleven agua a esta gente sedienta, alimento a estos refugiados agotados. Han huido de la espada desenvainada, del arco tensado y de los terrores de la batalla. El Señor me dijo:
5: dentro de un año, contando cada día, toda la gloria de Cedar se acabará. Solo sobrevivirán unos cuantos de sus valientes arqueros. Yo, el Señor, Dios de Israel, he hablado.
2: La segunda carta de Pablo a los Corintios, capítulo 10.
9: Ahora yo, Pablo, les ruego con la ternura y bondad de Cristo, aunque me doy cuenta de que piensan que soy tímido en persona y audaz solo cuando escribo desde lejos. Pues bien, les suplico ahora para que cuando vaya no tenga que ser osado con los que piensan que actuamos con intenciones humanas. Somos humanos, pero no luchamos como lo hacen los humanos. Usamos las armas poderosas de Dios, no las del mundo, para derribar las fortalezas del razonamiento humano y para destruir argumentos falsos. Destruimos todo obstáculo de arrogancia que impide que la gente conozca a Dios. Capturamos los pensamientos rebeldes y enseñamos a las personas a obedecer a Cristo. Y una vez que ustedes lleguen a ser totalmente obedientes, castigaremos a todo el que siga en desobediencia. Fíjense en los hechos evidentes. Los que afirman que pertenecen a Cristo deben reconocer que nosotros pertenecemos a Cristo tanto como ellos. Pareciera que estoy jactándome demasiado de la autoridad que nos dio el Señor, pero nuestra autoridad los edifica a ustedes, no los destruye. Así que no me avergonzaré de usar mi autoridad. No es mi intención asustarlos con mis cartas, pues algunos dicen:
10: las cartas de Pablo son exigentes y fuertes, pero él en persona es débil
11: y sus discursos no valen nada.
9: Esas personas deberían darse cuenta de que nuestras acciones, cuando lleguemos en persona, serán tan enérgicas como lo que decimos en nuestras cartas que llegan desde lejos. Ah, no se preocupen. No nos atreveríamos a decir que somos tan maravillosos como esos hombres que les dicen qué importantes son ellos, pero solo se comparan el uno con el otro, empleándose a sí mismos como estándar de medición. ¡Qué ignorantes! Nosotros no nos jactaremos de cosas hechas fuera de nuestro campo de autoridad. Nos jactaremos solo de lo que haya sucedido dentro de los límites de la obra que Dios nos ha dado, los cuales incluyen nuestro trabajo con ustedes. No traspasamos esos límites cuando afirmamos tener autoridad sobre ustedes, como si nunca hubiéramos ido a visitarlos, pues fuimos los primeros en viajar hasta Corinto con la buena noticia de Cristo. Tampoco nos jactamos ni nos atribuimos el mérito por el trabajo que otro haya hecho. En cambio, esperamos que la fe de ustedes crezca, a fin de que se extiendan los límites de nuestra labor entre ustedes. Entonces podremos ir a predicar la buena noticia en otros lugares, más allá de ustedes, donde ningún otro esté trabajando. Así que nadie pensará que nos jactamos de trabajar en el territorio de otro. Como dicen las Escrituras, si alguien quiere jactarse, que se jacte solamente del Señor. Cuando la gente se alaba a sí misma, ese elogio no sirve de mucho. Lo importante es que los elogios provengan del Señor.
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1: El segundo libro de Samuel, el capítulo 6, narra la historia de David llegando al trono de Israel y preocupándose porque el arca, que simbolizaba la presencia de Dios, algo tan sacro, tan especial para el pueblo de Israel, fue ignorado por muchos años por quien ocupaba el trono, Saúl. Yo también he hablado de esto. David siente que lo primero que tiene que hacer es reestructurar, hacer una reingeniería en lo que era el templo, traer de regreso el arca del pacto. Claro, él la envía a traer, pasa un incidente que cuando toman el arca de un modo distinto al que estaba escrito y estipulado por Dios, alguien muere, literalmente uno de los servidores que está cargando el arca muere en el intento de querer ayudar para que el arca no tropiece, muere en ese instante fulminado por Dios, tal vez un paro cardíaco, no sabemos qué, pero muere en ese instante y las noticias llegan al rey. Le dice: algo estamos haciendo mal porque acaba de morir uno de los hombres. No es la forma en que debe regresar el arca a Jerusalén. David, con muy buen tino, dice: ok, dejen el arca donde está, pero no abandonada en plena carretera, no en plena calle, tiene que haber alguien por allí. Le dicen sí, y enfrente, justo ese incidente ocurre frente a la finca de Obed-Edom. Es un granjero, es alguien que tiene ganado, que tiene, supongo, trigo, cosecha, siembra, tiene su, decimos nosotros, su finca o su granja, y quizá él pueda hacernos el favor de hospedar el arca. Se lo piden, un pedido del rey, no es algo que ocurre todos los días. Un simple ciudadano, alguien que está a cargo de la granja, dice que se siente honrado en que el rey le pida que el arca llegue a su casa y le hace lugar. Así es como la presencia de Dios llega a la casa de un hombre común. Lo sagrado entrando en el vecindario. Hay algo especial cuando Jesús entra a una casa. Lucas relata el incidente que cuando Jesús llegó al lugar, miró hacia arriba, hacia el árbol y dijo: Zaqueo, date prisa y desciende, porque quiero quedarme en tu casa. Miren qué lindo que el Señor te diga: me quiero ir a tu casa. Y Zaqueo se apresuró a descender con gozo, y todos murmuraban diciendo: ha ido a hospedarse con un hombre pecador. Jesús diciéndole a Zaqueo: voy a tu casa, che. No le dijo: está purificada tu casa. Hay muchos versículos bíblicos. No me vas a meter en una habitación de tu hijo lleno de póster demoníacos de Mario Bros o de los Pikachu, que es peor. Dijo: quiero ir a tu casa. Imagínense que no hubiese sido Zaqueo, sino la esposa de Zaqueo que está en el árbol. No, que no limpié. Tengo las camas desatendidas porque hay mañanas que te vas de tu casa sabiendo que nadie va a volver contigo. Dejen todo así, total, no hay nadie. Y después se te pega alguien. Voy con ustedes. Y tú empiezas: ¿dónde dejé el calzón? Y a lo mejor el calzón está flameando así como bandera, ¿no es cierto? Griega. Y entras rápido: ya está, ya está, ya está. Y empiezas a tirar cosas. Todos hemos hecho eso. Empiezas a tirar cosas debajo de la cama. Pasa, pasa, pasa. Perdona el desastre. Y empiezas a patear cosas. El calzón del marido. ¡Qué feo! Así le pasó a Zaqueo. No tuvo tiempo de preparación. Zaqueo, voy a ir a tu casa. Y se fue. No es la primera vez que Jesús se va de sorpresa a una casa. Peor le fue a Pedro. Y fue a la casa de Pedro y le sanó la suegra. La suegra de Zaqueo estaba mirando la ventana y decía: veo una luz en el túnel, me voy, me voy, me voy. Y qué lindo césped. Y Pedro dice: no se distraiga, no se distraiga, mire la luz, mire la luz. Y llega el Señor y la sana. Dicen que por eso lo negó después tres veces, porque no, nunca pudo olvidarlo. Fue a la casa de Mateo, que era un aduanero. Estuve investigando, hice mi tarea, a ver cuántas casas fue el Señor en su ministerio. Fue a la casa de Jairo, principal de la sinagoga. Fue a la casa de Simón el leproso. Fue a la casa de un fariseo. Fue a la casa de Marta, María y Lázaro. Obed-Edom, ¿qué tenía? Como Jairo, como el leproso, como Marta, María y Lázaro, como Mateo el aduanero. ¿Qué tenía para que la presencia de Dios llegara a su casa? Era un hombre común. Era una mujer común que trabajaba, en este caso era granjero. Sin embargo, algo diferente había en él, puesto que en tres meses, en un trimestre, esto es 90 días, la vida de Obededón cambia así. De pronto todo prospera. La tierra se hace más fértil. Yo veo a Obededón y veo un hombre que es fructificado al 100%, que las cosas le salen bien, que tiene viento a favor. Si el arca entra en una granja de un tipo que nada sabe y todo le prospera en un trimestre, ¿qué creen que pasará con el mismo arca, la misma presencia de Dios en casa de un sacerdote que conoce la ley, que lee la Torah, que sabe todo acerca de Dios, que sabe quién es Moisés, que sabe quién es Abraham? ¿Qué sucederá con él? Yo diría, bueno, si Obededón le prosperó al 100 por 1, a este le tiene que prosperar al 300 por 1. Sin embargo, la Biblia dice que en la casa de Abinadab el arca se quedó no 3 meses, sino 20 años. 20 años. Y nada pasó en la casa del sacerdote Abinadab, solo que se llenó de polvo el arca, y Abinadab no fue capaz de obtener nada de bendición con lo mismo que en 3 meses le cambia la vida al de la finca. ¿No es sorprendente? Eso tiene que ver con la sensibilidad y el respeto. Yo lo que creo es que Abinadab durante 20 años tuvo eso en su casa y lo sagrado se le volvió común. Tomó el arca del pacto como una caja. La presencia de Dios funciona como el arca del pacto. La magia, el poder, no está en el arca en sí, sino en la reacción que tengas a lo sagrado. En tu corazón. Es la fe lo que mueve la mano de Dios. La mano de Dios no es que se mueve más o menos. La mano de Dios siempre es la misma mano de Dios. Tu fe hace que la sientas o que no la sientas. Y el peor error que tenemos los creyentes, o el peor flagelo, no es Satanás, sino la rutina. Cuando lo sagrado se vuelve común, cuando lo novedoso se vuelve rutinario, cuando lo sorprendente transita por el tedio y el aburrimiento, entonces perdemos la sensibilidad, se endurece nuestro corazón, dice la Biblia, perdemos la sensibilidad, nuestra mentalidad se cauteriza y ya no podemos recibir lo que Obed-Edom recibió. Lo que pasa es que yo presumo, y esto es presunción, que Abinadab dijo, ok, ¿me traen el arca? Muy bien, gracias, aquí la voy a guardar. Se supone que yo me ocupo de estas cosas, para eso soy sacerdote. Los hijos de Abinadab diciendo, ¿hay que hacer algo con esa caja? No, simplemente la vamos a guardar. Podemos sí dar algunos reportajes diciendo que yo tengo el arca, gloria. Porque se supone que yo la debo tener, ¿a quién más se la van a dar? Yo soy el sacerdote. Y como él se cree tan digno de tener la presencia de Dios en tu casa, es justamente eso lo que lo hace indigno. Pero el granjero no está ni en sus planes que el arca pase por la vereda de su casa. El granjero dijo, hijos, nos cambió la vida para siempre. La gloria de Dios, no sé por qué cuerno, debería estar en la casa de cualquier sacerdote, de cualquier pastor, pero ha venido la gloria de Dios a la casa de un granjero. ¿Cómo no vamos a estar agradecidos? Imagino a él, los hijos, todo en derredor, diciendo, mira el arca, sacándole selfies, fotos así, con el arca, poniéndolo en Instagram, sorprendidos. Y empieza a prosperar. Al otro día se levanta, va a ordeñar, llena un tarro de leche, y la vaca lo mira diciendo, tengo más. Le vacía la ubre y la vaca dice, todavía hay más. Mientras que el toro a esa hora está dormido, el toro sale a hacer sus tareas maritales y preña 3, 4, 5 vacas y nacen un montón de terneros. Y unos terneros espectaculares, gordos así, ya no salen raquíticos, salen gordos, porque ese toro cuando hace las cosas bien, las hace bien, cuando está bajo la bendición de Dios. Va a sembrar la tierra y sale así, una cosa redonda así. Y dice, papá, ¿tenemos sandía? No, es un tomate. Dice que todo le prosperaba, que todo se le multiplicaba. Increíble. El ganado, las ovejas, los lagares, los graneros, todo prospera. Cuando la bendición de Dios está en tu compañía, en tu casa y en tu familia, es como que todo el mundo va a empezar a escuchar de que la gloria de Dios te tocó y van a querer tener lo que tú tienes. La presencia de Dios evangeliza más que la televisión, que la radio. ¿Están recibiendo esta palabra. Cuando la gloria de Dios está con alguien, todo le va bien. Y cuando Obed-Edom probó la presencia de Dios, dijo: yo voy donde está la presencia de Dios, como muchos de ustedes me dijeron, bajo un árbol, pastor. Pero reunámonos para adorar al Señor de señores, al Rey de reyes, que ahí queremos estar. ¿Se acuerdan? ¡Aleluya! Y se fue tras el arca. Se fue. No se quedó en una iglesia porque allí trabaja, porque ahí sirve, porque ahí están las parientes, porque no, se fue. 3 meses de la presencia de Dios en casa afectó a todos sus hijos. Miren qué lindo. Para los que dicen, mi hijo me anda rebelde el Pikachu, no sé qué le pasa. Y ese Pikachu lo encuentra sin el celular, ¿eh? Lo encuentra ahí, tirado en la cama. Primera de Crónicas 26:4. Los hijos de Obed-Edom, escuchen: Semaías el primogénito, Jozabad el segundo, Joa el tercero, el cuarto Sacar, el quinto Natanael, el sexto Amiel. Ahora voy a decir por qué les nombro a todos. El séptimo Isacar, el octavo Peultai. Miren qué lindo nombre, Peultai. Que rotaste bien Peultai, porque te voy a peultar la cabeza. Porque Dios había bendecido a Obed-Edom. Cada hijo representaba el favor de Dios. Y cada hijo, cada uno de esos hijos, representaba lo que la gloria y la presencia de Dios había hecho en la casa de Obed-Edom. ¿Cuántos quieren abrir sus hogares a la presencia de Dios? ¿Cuántos quieren que tus nietos sean afectados por lo que hoy vas a hacer esta mañana? Alguien tiene que decir amén. Yo quiero. Ven a mi casa, aunque tenga que patear el calzón debajo de la cama, aunque cierre el closet así de golpe, no importa. Es Dios entrando a la casa y transformando tu hogar en una bendición hasta la tercera generación. Pero hay más. Dice que 3 meses la presencia de Dios en casa de Obed-Edom inspiró a 68 parientes a servir a Dios. Dice Primera de Crónicas 16:37. El arca del pacto tocó a Asaf y sus hermanos para que ministrasen delante del arca, y a Obed-Edom y a sus 68 parientes. 68 parientes, la comadre, el compadre, el cuñado endemoniado, la suegra, todo mundo tocado. Miren que hay que tener el poder de Dios para que la suegra sea tocada por el poder divino, pero toda la parentela es tocada por el poder de Dios. ¿Cuándo? Cuando la presencia de Dios está contigo, no cuando te haces evangélico, no cuando te congregas, cuando la gloria de Dios se hace palpable, cuando la gente dice hay algo distinto en esa persona, hay algo diferente, porque la presencia de Dios seduce a otros a querer tener lo que tú tienes. Dice, yo quiero tener, yo quiero que mi rostro se refleje la gloria de Dios como ella, como él. Yo quiero que las cosas me vayan bien, porque mira, emprende y le va bien. Cuando el mercado inmobiliario se ha desplomado en los Estados Unidos, él compra casa. Cuando dicen que no hay que vender, él vende a buen precio. Cuando no se puede comprar, él compra. Cuando todas las cosas salen falladas, a él le sale justo el que no estaba fallado. Hay gente que tiene el favor de Dios, no porque tenga suerte, no porque Dios lo haya tocado con la varita, sino porque abrió su corazón, su casa, su hogar a la presencia del Espíritu Santo, la honró, sus hijos, sus nietos. ¿Cuántos quieren esta bendición? Alguien tiene que decirme amén. Ahora, he buscado en las Escrituras, he estudiado todo lo que pude, busqué concordancias acerca de Obed-Edom, y todas las concordancias, los teólogos y los escribas coinciden en algo. No hay error en esto que les diré. Obed-Edom fue un granjero desde que nació. Su papá era granjero, su abuelo tenía finca. No es sacerdote, comprobado que no es músico. No es levita, es granjero. Pregúntenle en Incito de puercos, de siembras, de cosechas, acerca de tomates, plantíos y lechugas, pero no acerca de canciones. Él no es un adorador. Así que no entiendo qué va a hacer al templo cuando David rescata el arca y dice, yo me voy tras el arca. ¿Qué? ¿Va a cosechar tomates en el templo? David tiene que decirle, tú eres granjero, te entiendo que tengas buenas intenciones, pero nosotros no hacemos beneficencia. ¿Sabes usar armas? No. ¿Sabes tocar la música? No. ¿Sé usar la guadaña, el rastrillo? Eso no me va a servir. Quédate aquí. en el reino, en la finca, dentro de la ciudadanía, pero no te vengas al templo. Obed-Edom dice, yo no puedo vivir sin la presencia de Dios. Aprenderé lo que sea. ¿Quieren que le digan lo que aprendió Obed-Edom ya en la edad adulta? Primera de Crónicas 15, 21, esconde la gema. Está semi-escondida la historia ahí. Dice, y Matatías, Elifelú, Mignías, Obed-Edom, el granjero, Jehiel y Azarías tocaban arpas afinadas en la octava de la orquesta que dirigía. ¡Oh! Estaba el granjero con las manos así de rastrillar tierra tocando el arpa. Lo leo otra vez y sí, habla del mismo Obed-Edom. No sé cuándo aprendió a tocar, pero de algo estoy seguro. Si la presencia de Dios entra a tu casa, esté 2 días, 3 meses o lo que esté, es imposible que no te transformes en un adorador. Vas a transformarte en un adorador, en un músico, en un cantante, de los buenos o de los que cantan bajo la ducha. Pero vas a ser un adorador. ¡Ah! Yo creo que Obed-Edom no sabría tocar nada, porque es granjero. Entonces, yo me imagino que este se ubica con, no tengo un arpa, tengo una guitarra eléctrica. Yo me lo imagino así, de verdad, siempre me lo imaginé así. Me imaginé como que es un Obed-Edom, es alguien que no sabe mucho de música y tiene que buscar una excusa, porque si él logra entrar en la orquesta de David, sus hijos serán bendecidos, sus nietos también, sus bisnietos también. Él no quiere volver a la finca, no porque no sea trabajador, sino porque él sabe que cerca de la gloria de Dios, cerca de la presencia de Dios, es un generador de bendiciones para toda la familia. Eso es lo que ocurre cuando vienes el domingo a la iglesia. No significa que tienes que dejar de trabajar durante la semana. Significa que si aprovechas el tiempo que vienes aquí y esas 2 horas adoras de todo corazón, tu adoración, te lo aseguro, porque es un principio bíblico, va a afectar a tus hijos, a tu hogar, a tus negocios, a tus finanzas, a tus nietos. Así que se pone a tocar Obed-Edom, creo que a lo bruto, y alguien lo mira como diciendo, no eres músico. Y él dice, no seré músico, pero vos sos un profesional, yo sé lo que es la presencia de Dios. Y de pronto David se empieza, no me las haga arrancar porque no sé tocar, mi viejo. Soy como Obed-Edom, te estoy diciendo. Entonces David, que está allí en el púlpito, ve que acá tiene... Allá tiene un gran tecladista, acá tiene un trompetista, acá tiene uno con el arpa, otro con el salterio, y atrás de todo está Obed-Edom. David no sabe cómo luce Obed-Edom, es un rey. Él conoce de otros reyes, de otros ministros. Así que David empieza su servicio de adoración, dice, vamos a cantar. Y empiezan a cantar. Y de pronto se da vuelta y se conecta con Obed-Edom, no sabe por qué. El director de la orquesta dice, a ese no lo mire, que pifia todas las notas. Terrible el momento que no está haciendo pasar con el arpa, no sé quién lo dejó subir. Pero David percibe algo en él, se conecta en el espíritu. Porque David, si algo sabe identificar, no es solo a los buenos músicos, sino a los que están ungidos. Por eso es que no tocó a Saúl. Dijo, estará endemoniado, consultará con las brujas, pero reconozco el aceite que ha caído sobre su cabeza, es el mismo que cayó sobre mi frente. Él reconoce la unción. ¡Aleluya! Así que se da vuelta y este está ahí atrás. Pero me robaron la guitarra. Y este está acá atrás así, aprendiendo a tocar el arpa recién o la guitarra. Está con miedo, pero él sabe lo que es la presencia de Dios. Así que cuando no sabe una nota, inventa. ¡Ay! Y adora. Yo cantaba tan cerca de mí. No me acuerdo ya cómo tocaba, pero tocaba. La la la la la la la la la la la la la la la la la la la la la la la la la la la la la la la. Usa la manga larga, Rambo agarra la bazuca. Y los pastores decían, está ungido el flaco. Era un desastre para la letra. Ah, pero yo conocía la presencia de Dios. No estoy diciendo que Obed-Edom haya sido un mal músico, porque estaba en la octava, estaba allí en la orquesta. Lo que digo es que es diferente un músico que se crió tocando el piano o el arpa a alguien que toda la vida estuvo labrando la tierra y ahora de golpe, a causa de la presencia de Dios, tiene que transformarse en adorador. Pero aquí confirma mi teoría, que adoradores no son aquellos que saben leer música, adoradores son aquellos que saben derramar el corazón ante la presencia del Señor. afinado, desafinado, canten bien, canten mal, toquen bien, mediocre. Los que derraman el corazón son los que conmueven a Dios. ¡Aleluya! ¡Wow! Miraos, no sé cuándo aprendió a tocar, pero se quedó como guardián del templo. Y claro, quien puede ser guardián de la presencia de Dios en su casa puede ser un guardián del templo también. Si uno no puede ser guardián de la gloria de Dios en su casa, nunca será un guardián de la gloria de Dios en el templo. Pero él sí, y allí vivió en el templo y no se fue más, y fue uno de los grandes músicos de David. Qué lindo que los salmos, en el copyright, en la autoría de los salmos, esté Obededón, porque ustedes lo van a encontrar varias veces que Obededón está tocando, que David dice: hey, en la orquesta tráigame a Obededón. Y alguien le dice: ¿estás seguro? Es un granjero, ¿viste los dedos que tiene? No son dedos, son chorizos alemanes. Ah, pero yo veo su rostro y me bendice. Veo sus ojos y me bendice. Ese es el granjero que tuvo el arca. Ese es pésimo músico. Ay, pero cómo adora. Debieran aprender de él cómo derrama su corazón. Así era la hermana Carmela cuando yo era chiquita. La hermana Carmela había que escucharla con el corazón, porque la escuchaba con los oídos y la mandabas a internar. Esa mujer no desafinaba, esa mujer atacaba los tímpanos. Decían: ¡eran 100 ovejas! Así cantaba. Pero el día que Carmela se enfermaba o faltaba, la unción bajaba en el servicio. Era como que ella la que absorbía. No sé si los ángeles decían: vamos rápido porque esta no se calla. Era imposible decirle: Carmela, cante bajito, porque te hacía perder. No teníamos equipo de sonido y te hacía perder, te ibas con ella. Y a veces Carmela, por ayudarle, allá decía: ¡aleluya! Y estábamos todos siguiendo la Carmela. ¡Ah! ¡Ah! Y yo digo siempre que necesitamos más Obededón, necesitamos más Carmelas, porque el profesionalismo sin la presencia de Dios es simplemente un concierto secular. Los músicos de Luis Miguel tocan bien, los que cantan en las óperas cantan bien, pero eso no significa que tengan unción. Pero tráeme a alguien que sea buen profesional, que tenga excelencia, esté lleno de Dios, y por Dios te digo, la gloria de Dios va a estar allí desde el primer momento. La presencia estará allí, la gloria será pesada. ¿Lo crees? ¿Sí o no? ¡Qué maravilloso! Cuando llegamos a la Catedral de Cristal hace más de 8 años, recuerdo una palabra que no me puedo olvidar. No diré quién, pero alguien me dijo, no es un pastor, alguien me dijo: Dante, bienvenido al sur de California, el cementerio de las iglesias. Le digo: ¿por qué? Dice: sí, es que aquí se le dice el cementerio de las iglesias. Aquí mueren todos los predicadores. Y le digo: ¿pero por qué me decís eso? Y me dice: es porque es así. Dice: acá se te acabó, ¿eh? Todo lo que hiciste por el mundo, las multitudes, acá se acabó. Este es el sur de California. Fíjate, me dice, que todo lo bueno que hace Dios siempre ocurre en el norte. Y yo recuerdo que esta palabra, aunque provenía del desánimo, de la frustración de otro frustrado, por un momento la creí. Y dije: tu abuela, viendo tantos lugares en el norte, mira dónde me vine. El sur de California. Y recuerdo, era un jueves. Recuerdo que era un jueves porque lo tengo anotado en el margen de la Biblia. Jueves, no me recuerdo bien la fecha, pero fue hace 8 años atrás. Estoy haciendo un mensaje que después prediqué en la catedral, que se llama En Solo 3 Meses. Así que el Señor me habla por Obededón. Leo la historia. Leo que era un granjero, que se fue tras la presencia de Dios, que Dios bendijo su segunda y tercera generación, y después una palabra salta hacia mí. Y digo: esto no está de casualidad, está escondido en el primer libro de Crónicas 26:15. Lo tengo en el margen de la Biblia, un poquito más deshecha que esta que tengo, con la que he hecho los sermones. Esta está rota, se cayeron algunos versículos donde dice: ama a tu suegra como a ti mismo. Lo tengo arrancado, pero tengo una Biblia peor. Y dice: y para Obed-Edom le fueron entregadas a él, a sus hijos y a sus nietos, la puerta del sur, para que maneje las provisiones del templo y bendiga al sur. para que bendiga el sur. Y el sur será casa de provisiones. ¡Aleluya! Escuchen, ¿saben lo que es una casa de provisiones? Donde hay vino, grano y aceite. Para que una casa sea de provisión en el Antiguo Oriente, tiene que tener estos tres elementos: vino, grano y aceite. El vino tipifica el gozo. Pero no el gozo, no, el vino es lo que no podía faltar en una fiesta judía, porque tipificaba el gozo. No se decía vamos a celebrar con Fanta, vamos a celebrar con vino, no con Pepsi, con vino. Entonces cada vez que aparece vino y dice Señor, yo os alegraréis con vino, está hablando de gozo. Así que Obed-Edom se fue a las puertas del sur y lo primero que llevó es gozo. El mismo que tocaba con el gozo, que tocaba la guitarra así o el arpa, ahora lleva el gozo. Después lleva el grano. El grano tipifica la provisión. O sea que donde va Obed-Edom hay prosperidad. Los tomates son gigantescos, las ubres de las vacas no dan abasto, hay que ordeñarla tres veces por día. Todo prospera porque el grano tipifica la provisión divina y el aceite simboliza la unción. Así que donde va Obed-Edom es a las puertas del sur y lleva estas tres cosas: gozo, provisión y unción. Y recuerdo que ese jueves hace 8 años el Señor me dijo: yo te traje porque has conocido mi presencia, porque me has hospedado, porque has albergado en tu corazón mi gloria. Yo te traje a las puertas del sur de este país para que traigas prosperidad, gozo y unción, para que abras las puertas y te serás llamado River, casa de provisiones. ¿Cuántos reciben esta palabra? Alguien tiene que decir amén. Y Dios bendecirá hasta la segunda y tercera generación. El gozo está, el vino está, el aceite está, los granos están. Porque lo que Dios dijo que iba a pasar en el sur de California es que la bendición de Obed-Edom llegará a todas las generaciones, y a los que pasen y a los que vengan, y los días que van a venir. ¿Quién le quiere decir amén? ¡Well! ¡Te va! ¿Cuántos están recibiendo esta palabra? Dígame amén.
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2: 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Los padres siguen siendo las personas más importantes en la vida de un adolescente, aunque algunos días no lo parezca en absoluto. La tarea es acompañarles desde cerca, sin ahogarlos, dejándoles saber con hechos que en casa siempre habrá un lugar seguro al cual regresar. 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
1: Mis amados, al comenzar hoy el capítulo 4 de la epístola del apóstol Pablo a los Romanos, nos encontramos con este pasaje que trata del tema de la justificación por la fe. Pablo declaró enfática y claramente que el hombre es pecador. Luego reveló que Dios provee la justicia para los pecadores. Después, esa justificación por la fe explicada, y esa es la sección que hemos finalizado en nuestro programa anterior. Pero a continuación, ilustro esta verdad con dos personajes del Antiguo Testamento, Abraham y David. En los días del apóstol Pablo, Abraham y David eran probablemente tenidos en alta estima por la nación de Israel, mucho más que quizás los demás personajes del Antiguo Testamento. Luego recordamos que el Señor Jesús en su día hizo la siguiente pregunta en el Evangelio según San Mateo, capítulo 22 y verso 42. Jesús preguntó: ¿qué piensan del Cristo? ¿De quién es hijo? Y ellos le dijeron: de David. Creemos que en esos días la gente pensaba que las personas más destacadas del Antiguo Testamento serían Abraham, el fundador de la raza, y David, el rey más importante. Aquí, pues, Pablo usó estos dos destacados personajes del Antiguo Testamento como ilustraciones para basar sus declaraciones en el capítulo 3 de que hay acuerdo, hay concordancia entre la ley y el Evangelio. Aunque representan dos sistemas diametralmente opuestos, no se contradicen ni están en conflicto el uno con el otro. No son mutuamente excluyentes. Tanto bajo la ley como antes de la ley, la fe en Dios fue el único requisito. Y Abraham, que fue antes de la ley, fue justificado por la fe. David, que estuvo bajo la ley, cantó a la justificación por fe. Ahora, Pablo no estaba presentando aquí una doctrina nueva y extraña que cancelaba el Antiguo Testamento y dejaba al judío flotando en el mar de la vida, asido a un ancla, en lugar de estar en un bote salvavidas. Pablo estaba demostrando que tanto Abraham como David estaban en el mismo bote salvavidas, el cual Dios estaba ofreciendo a su pueblo en su día y el cual lleva el nombre de justificación por fe. Ahora, la ley era un pedagogo. Tomó de la mano al hombre que se encontraba bajo la ley para llevarlo al Señor Jesucristo. En los primeros 5 versículos de este capítulo 4 de la carta del apóstol Pablo a los Romanos, vemos que Abraham fue justificado por fe. Luego, pues, el primer versículo que encabeza el párrafo sobre Abraham dice, capítulo 4, verso 1. ¿Qué, pues, diremos que halló Abraham, nuestro padre, según la carne? Aquí podríamos traducir este versículo de otra manera que quizás se asemeje más a lo que Pablo dijo. Entonces, ¿qué diremos que halló Abraham, nuestro primer padre, físicamente hablando? Es decir, por un esfuerzo humano natural. Usted puede notar que esto sigue en el mismo pensamiento con el contexto. Esa palabra, entonces, une este argumento con el que venía presentando en el tercer capítulo. El Evangelio descarta la jactancia y establece la ley. Eso lo vimos en nuestro último estudio, que el día de ayer. Abraham y David confirmaron lo que Pablo estaba diciendo en esa tesis. Luego, él usó una frase idiomática, dijo: ¿qué, pues, diremos? Ahora, Pablo usó esta frase aquí y en los párrafos argumentativos de esta carta. Y Pablo, en la primera división, no había intentado probar o argumentar que el hombre era un pecador. Por tal motivo, no encontramos allí una frase como esta. Y también en la última parte de su carta, que es práctica, se omitió dicha frase enteramente. La frase Abraham, nuestro padre o antepasado, revela que la nación de Israel comenzó con Abraham. Es una expresión peculiar. Demuestra la importancia que tuvo Abraham, quien fue primero cronológicamente y también primero en importancia. Bien, ¿qué fue entonces lo que descubrió Abraham según la carne desde un punto de vista físico? Abraham descubrió que las obras, según la carne, no producían jactancia, sino vergüenza y confusión. Esas eran las obras de Abraham, No tenían nada de qué enorgullecerse. En realidad creemos que Abraham fue un gran hombre, especialmente en el asunto de Lot. Él no permitió que los reyes de Sodoma y Gomorra lo recompensaran, pero en otro momento Abraham no creyó a Dios y huyó hacia Egipto. Y esa cuestión de la sierva egipcia que él tuvo y la criatura que nació de su unión con ella fueron cosas de las cuales no se podía jactar. Ahora, veamos ahora cómo desarrolló Pablo este tema. Él dijo aquí en el verso 2 de este capítulo 4 de su epístola a los Romanos: si Abraham hubiera sido justificado por las obras, tendría de qué gloriarse, pero no ante Dios. Abraham se podía gloriar en sí mismo, pero no ante Dios. Se asumió que Abraham tenía buenas obras, que tenían mucho valor ante Dios, y en realidad él tuvo muchas buenas obras. Pero lo sorprendente es descubrir que estas buenas obras no eran base para la salvación, sino que eran el resultado de su salvación y el resultado de ser justificado por la fe. Los apóstoles Santiago y Pablo no se estaban contradiciendo entre sí cuando Santiago dijo en el capítulo 2 y verso 21 de su carta: no fue justificado por las obras Abraham, nuestro padre, cuando ofreció a su hijo Isaac sobre el altar. Ahora, las obras a las que se refirió Santiago aquí no son las obras del esfuerzo humano bajo la ley, porque él no estaba bajo la ley, no vivía en aquella época, sino que estaba hablando de las obras de la fe. Abraham creyó en Dios y ofreció a Isaac, pero no llegó a dar muerte a su hijo. Dios lo detuvo y no permitió que continuara presentando su ofrenda. Y tanto Santiago como Pablo, como podemos ver en esta misma carta, capítulo 4 y verso 3, y en Santiago 2, 23, se estaban refiriendo al mismo versículo. Abraham creyó a Dios y le fue contado por justicia. Lo que hizo Santiago es ir hasta el fin de la vida de Abraham, hasta el momento en que ofreció a Isaac. Abraham estaba en la misma situación en la que se encuentra el más débil de los pecadores. Admitimos que Abraham tenía obras de las que no podía jactarse, pero no ante Dios, porque Dios, mi amado amigo, no acepta las obras del esfuerzo humano. Y las obras realizadas por el esfuerzo humano no pueden estar delante de su santidad, y las obras de Abraham estaban, por cierto, un poco manchadas. Pero entonces llegamos al verso que acabamos de mencionar, es decir, el versículo 3 de este capítulo 4. Pues, ¿qué dice la Escritura? Creyó Abraham a Dios y le fue contado por justicia. Pablo apeló a las Escrituras como la autoridad final. Incluso las personifica como en este pasaje. Las Escrituras son Dios hablando. ¿Qué dice la Escritura? No había ninguna otra autoridad a la que él podía apelar. ¿Cuánto desearía, mi amado amigo, que las personas que dicen ser creyentes creyeran de verdad en la realidad de la palabra? Y es que Dios está hablando a través de su palabra y no es el hombre. El apóstol Pablo citó las palabras del Antiguo Testamento directamente unas 70 veces en esta epístola. Y la que hemos mencionado al leer este verso 3 es una cita que aparece en el capítulo 15 del libro de Génesis, verso 6, donde leemos: y creyó al Señor y le fue contado por justicia. Pablo estaba diciendo: escuche usted lo que la escritura dice. Dios está hablando a través de su palabra. Ahora, esta promesa fue dada a Abraham cuando él le hizo una pregunta a Dios. En el capítulo 15 de Génesis, verso 2, leemos esa pregunta y dice: Señor, ¿qué me darás si no me has dado hijos? Ahora, aparte de la confirmación de la promesa de que su descendencia sería numerosa como las estrellas de los cielos, Dios no le dio a Abraham ninguna otra promesa. En otras palabras, Abraham simplemente creyó a Dios. Él tomó la pura palabra de Dios literalmente y confió, se aferró a ella. El comentarista Newell dijo al respecto: no hubo ni honra ni mérito cuando Abraham creyó a Dios, a un fiel Dios fiel que no puede mentir. El mérito era de Dios. Cuando Abraham creyó, él hizo lo único que un hombre podía hacer sin llegar a hacer nada. Dios hizo la declaración, la promesa, y se encargó de cumplirla. Abraham creyó de corazón que Dios estaba diciendo la verdad, y en ello no hubo ningún esfuerzo. La fe de Abraham no consistió en una acción, sino en una actitud. Su corazón deja de mirarse a sí mismo para contemplar a Dios y a su promesa. Esto dejó a Dios en libertad para cumplir su promesa. La fe entonces no fue una acción meritoria de Abraham, ni siquiera un cambio en su carácter o naturaleza. Él simplemente creyó que Dios cumpliría lo que había prometido. Según Génesis 12:3, Dios le dijo: en ti serán benditas todas las naciones de la tierra. Hasta aquí la elocuente declaración hecha por el doctor Newell. Dios, mi amado amigo, reconoció y acreditó esta actitud a Abraham. Y esto es algo valioso que debemos reconocer. Como dice el verso 3, Abraham creyó a Dios y Dios se lo tomó en cuenta y lo aceptó como justo. Él abonó eso en su cuenta, por así decirlo, y se lo atribuyó como justicia, y así fue Dios como lo consideró. Ahora, la declaración en los versos 4 y 5 es interesante. Pero al que trabaja no se le cuenta el salario como un regalo, sino como deuda. Pero al que no trabaja, si no cree en aquel que justifica al impío, su fe le es contada por justicia. La regla general es que un obrero reciba un salario por los servicios que presta. Un hombre trabaja por cierta cantidad de dinero por hora y se le paga cierta suma de dinero por determinado trabajo. Ahora, es obvio que Abraham no era un obrero porque él no se lo ganó. No se ganó lo que recibió. Él recibió su salvación de la única manera en que podía recibirla, y fue por un favor inmerecido de la gracia de Dios, y Abraham creyó a Dios. Pero al que no trabaja, dice aquí en este versículo, y esto indica que no se puede hacer nada para merecer la salvación sino creer en Él, es decir, en Dios que declara justo al que es indigno. Y la única clase de persona que Dios está salvando, mi amado amigo, es al injusto. Ahora, alguien quizás pregunte, ¿quiere decir entonces que Dios no salva a las personas buenas? Bueno, nómbreme usted alguna. ¿Recuerda usted en el capítulo 3 de esta misma carta a los Romanos, los versos 10 y 12, que dicen: no hay justo ni aún uno, no hay quien haga lo bueno, no hay siquiera uno? Y eso según las normas de Dios, no según las normas mías o las suyas. Si usted cree que alguien es bueno, sería como decirlo, o como decir que Dios está mintiendo. Y dice al final del verso 5, su fe le es contada por justicia. Fe es la única condición aquí. Es por eso que Dios acepta la fe en lugar de las obras. No hay ningún mérito en la fe, pero es la única manera de recibir lo que Dios ofrece gratuitamente. La fe honra a Dios y asegura la justicia para el hombre. Y Dios acreditó justicia en la cuenta de Abraham. Es decir, Dios le tomó en cuenta la fe para aceptarlo como justo, aunque Abraham no fuera justo. Ahora leamos el verso 6, que comienza a hablarnos sobre David. Por eso también David habla de la bienaventuranza del hombre a quien Dios atribuye justicia sin obras. Aquí debemos tomar en cuenta que David vivió bajo la ley. Sin embargo, como dijimos antes, Abraham no lo hizo porque en la época del patriarca esta no había sido aún dada. El sistema mosaico no se implantaría o se implementaría hasta 400 años después de Abraham. Dijimos que David sí vivió bajo la ley, pero David nunca podía haber sido salvo bajo la ley. Por consiguiente, David descubrió o describió la bendición de Dios, del que Dios reconocería la justicia sin obras, porque David no tenía buenas obras. Las obras que David tenía realmente eran malas. Por lo tanto, la justicia tenía que estar completamente separada de las obras. Tenía que venir bajo un principio enteramente diferente. Y el verso 7 dice, diciendo: bienaventurados aquellos cuyas iniquidades son perdonadas y cuyos pecados son cubiertos. Esto lo dijo David. Esta fue una cita directa del Salmo 32, los versos 1 y 2, y este es uno de los salmos penitenciales de David. El Salmo 51 es el otro. Estos versos son el resultado del gran pecado de David y su consiguiente confesión y aceptación por parte de Dios. Bienaventurados, o sea, dichosos, dice aquí, y esto expresa lo más elevado en la felicidad y el gozo. ¿Es usted, mi amado amigo, una de esas personas dichosas? Yo me congratulo de estar en ese grupo. Esta dicha expresa la gran alegría de tener los pecados perdonados. Esta es la bienaventuranza más grande de todas, y David la conoció por experiencia propia. David había quebrantado la ley de Dios deliberadamente. No lo había hecho en su ignorancia. Supo el alcance de la maldad que había cometido. Sin embargo, fue perdonado. Y esto habla de una remisión, de un perdón completo. Esto es mucho más que un simple perdón. Un juez severo puede perdonar algunos pecados, pero aquí se habla de la ternura de Dios que toma al pecador en sus brazos de amor y lo recibe con cariño y sus pecados son cubiertos. ¿Y cómo? Bueno, porque el Señor Jesucristo murió y derramó su sangre. Y es por eso que el apóstol dijo en el verso 8, bienaventurado el hombre a quien el Señor no culpa de pecado. En otras palabras, dichoso es el hombre cuyo pecado el Señor no cargará en su cuenta. Al que el Señor no le tome en cuenta su pecado. David fue un gran pecador. Sin embargo, Dios quitó su pecado, tal como lo informó Natán el profeta. Eso es lo que leemos en el segundo libro de Samuel, capítulo 12, verso 13, donde dice, entonces dijo David a Natán, pequé contra el Señor. Y Natán dijo a David, también el Señor ha perdonado tu pecado y no morirás. Pero David fue castigado. David había dictado su propio castigo cuando él respondió al relato de Natán del hombre rico que tomó la cordera de un hombre pobre. En aquella ocasión David dijo en el verso 6 del segundo libro de Samuel capítulo 12, debe pagar 4 veces el valor de la cordera. Y cuando 4 de los hijos de David murieron, pagó este mismo castigo que él mismo decidió. El hijo de Betsabé, Amón, su hijo mayor, Absalón y Adonías. La aflicción fue como una plaga durante todos los días de su vida, pero la culpa de David no fue cargada en su cuenta, aunque otro la llevaría por él. No nos sorprende que entonces él pudiera decir en el Salmo 32, verso 1, bienaventurado, dichoso aquel cuya transgresión ha sido perdonada y cubierto su pecado. Leamos ahora el verso 9 de este capítulo 4 de la carta a los Romanos, donde se comienza a hablar de Abraham justificado por la fe. ¿Es pues esta bienaventuranza solamente para los que están circuncidados o también para los que no lo están? Porque decimos que Dios aceptó como justo a Abraham por su fe. Ahora, vemos que el argumento vuelve a Abraham para ilustrar que la justificación es universal. Ya que David había hablado de la alegría del hombre que, viviendo bajo la ley, había sido perdonado, la respuesta del judío habría sido que David estaba circuncidado y que solo los circuncidados podrían disfrutar de esta satisfacción. Por tal motivo, Pablo recurre a Abraham para demostrar que el patriarca fue justificado antes de que llegara la ley y antes de que él mismo fuera circuncidado. Y en el verso 10 de este capítulo 4 leemos, pero ¿cuándo lo aceptó? ¿Después que Abraham fue circuncidado o antes? No después, sino antes de ser circuncidado. Dios le había hecho una promesa a Abraham y él creyó que Dios la cumpliría mucho antes de que se hubiera efectuado un acuerdo, salvo lo que Dios había dicho que haría. Y Abraham creyó con lisa y llana palabra de Dios. Ahora veamos los versos 11 al 13 de este capítulo 4 de la epístola del apóstol Pablo a los Romanos. Y recibió la circuncisión como señal, como sello de que Dios le había aceptado como justo por la fe que tuvo cuando aún no había sido circuncidado, para que fuera padre de todos los creyentes no circuncidados, a fin de que también a ellos la fe les sea contada por justicia y padre de la circuncisión para los que no solamente son de la circuncisión, sino que también siguen las pisadas de la fe que tuvo nuestro padre Abraham antes de ser circuncidado. La promesa de que sería heredero del mundo fue dada a Abraham o a su descendencia, no ligada al cumplimiento de la ley, sino a la justicia que se basa en la fe en Dios. Dios hizo esa promesa a Abraham mucho antes de la introducción de la circuncisión. Y él, Abraham, simplemente creyó en Dios. Es decir, tomó en serio su palabra, su promesa. Ahora el verso 14 y hasta la primera parte del 16 leemos lo siguiente. Porque si los que son de la ley son los herederos, vana resulta la fe y anulada la promesa. La ley produce ira, pero donde no hay ley tampoco hay transgresión. Por eso la promesa es fe, para que sea por gracia. Como usted puede ver, mi amado amigo, Dios salvó a Abraham únicamente por gracia. Siguiendo más adelante en este capítulo 4 de la epístola del apóstol Pablo a los Romanos, podemos observar algo más. Abraham fue justificado realmente por la fe en la resurrección. Leamos el verso 19. Y su fe no se debilitó al considerar su cuerpo, que estaba ya como muerto, siendo de casi 100 años, o la esterilidad de la matriz de Sara. No hay ningún mérito en la fe misma. Es que no había nada alrededor de Abraham en lo cual él pudiera confiar, nada que pudiera sentir, nada que pudiera ver, absolutamente nada. Todo lo que hizo fue confiar en Dios, y eso fue lo importante. Ahora en el verso 20 leemos: tampoco dudó por incredulidad de la promesa de Dios, sino que se fortaleció por la fe, dando gloria a Dios. Abraham no estuvo indeciso. Este es el pensamiento central de este pasaje. Él extendió su mirada más allá de las circunstancias, fijándola en la promesa. Creyó en la promesa a pesar de que las circunstancias estaban en contra. Por el contrario, depositó su confianza en la promesa basándose en quién le había dado esa promesa y adorando de esta manera a Dios. Es que el hombre fue creado para glorificar, para honrar a Dios, pero por la desobediencia él hizo lo contrario. Y la única manera de que usted pueda traer gloria y honra a Dios es creyendo en él. El verso 21 dice que Abraham estaba plenamente convencido de que Dios era también poderoso para hacer todo lo que le había prometido. Ahora, plenamente convencido quiere decir que estaba rebosante de confianza, no tenía lugar para ninguna duda. Él estaba totalmente seguro de que Dios cumpliría su promesa. Y el verso 22 dice: por eso también su fe le fue contada por justicia. Es decir, que Dios, tomando en cuenta su fe, le aceptó como justo. Esta fe en la resurrección, que implica vida después de la muerte, es lo que aceptó Abraham, en lugar de su propia justicia que él no tenía. Dios declaró a Abraham, por su fe en la promesa de levantar a un hijo de la tumba de la muerte, es decir, de la esterilidad de la matriz de Sara, su mujer. Y Dios ha prometido vida eterna a quienes creen que él levantó a su propio hijo de la tumba de José de Arimatea, es decir, del lugar de la muerte. Ahora escuchemos ahora lo que dijo el apóstol Pablo en los versos 23 y 24 de este capítulo 4 de la Epístola a los Romanos. Pero no solo con respecto a él se escribió que le fue contada, sino también con respecto a nosotros, a quienes igualmente ha de ser contada, es decir, a los que creemos en aquel que levantó de los muertos a Jesús, Señor nuestro. Usted sabe que el vientre de Sara era como una tumba, era un lugar muerto, pero de él surgió la vida. Abraham había creído a Dios, y eso fue lo que Jesús quiso decir en el capítulo 8 del Evangelio de Juan, verso 56, con estas palabras: Abraham, su padre, se alegró de que iba a ver mi día, y lo vio y se llenó de gozo. Pablo finalizó este capítulo de esta manera con el verso 25: el cual fue entregado por nuestras transgresiones y resucitado para nuestra justificación. Eso sí que es fe. No solo en la muerte de Cristo, sino también en su resurrección. Alguien ha dicho que en su muerte Cristo pagó nuestra deuda y en su resurrección Él descargó esa deuda. Él justifica a los que creen en la muerte y resurrección de Cristo. Mi amado amigo, ¿ha llegado usted tan lejos en su relación con Dios? ¿Cree usted realmente en Él? ¿Le ha aceptado como su Señor y como su Salvador? ¿Y tiene la fe puesta en que Él es el Dios eterno, hecho hombre, que es el único que le puede dar acceso al reino de los cielos? Si usted ha creído así, usted será contado por su fe. Eso es lo mismo que nos está diciendo Pablo en este maravilloso capítulo 4 de la Epístola a los Romanos. La fe es la que nos sostiene en medio de las circunstancias y nos da la esperanza de que un día el Señor vendrá por nosotros, nos llevará a su reino y viviremos eternamente con Él. Hasta aquí nuestro tiempo de estudio de la palabra. Si Dios lo permite, el próximo lunes continuaremos estudiando el capítulo 5 de la carta del apóstol Pablo a la iglesia de Roma. Por ahora siga disfrutando de la buena programación que hemos preparado para usted aquí en el 89.5. Bendiciones.
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2: Aquí estamos súper puntuales a la cita. Muchísimas gracias por estar en sintonía de la programación de Life FM 895, tarde de jueves, tarde que nos acerca el fin de semana también. Saludos para todos los que ya recién se conectan a la programación, a los que ya están desde casita disfrutando con nosotros y los que están disfrutando un cafecito también, porque a esta hora todavía se puede tomar cafecito hasta las 5 de la tarde. Y saludos también para todos los que están desde carretera disfrutando la programación, para todos los que están también escuchándonos fuera del país, desde la aplicación, desde la página. Muchísimas gracias. Gracias por conectarse a esta hora con Life FM y desde luego solicitar sus canciones preferidas. Así que preste muchísima atención.
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2: Ahora sí, ¿cuáles son sus dos canciones preferidas? Nada más le recuerdo que usted hace sus propias combinaciones. Pueden ser una en inglés, otra en español, las dos en español, las dos en inglés o en algún otro idioma disponible. Acá en Life FM lo más importante de todo eso es que sean dos canciones para poder armar el 2x1. Entonces, rápidamente, 88-895-895, tiene que escribirnos el mensaje rápido, porque si no, entonces las opciones para escuchar sus temas son menos, porque es un 2x1. Entonces, lo antes posible, escríbanos y díganos cuáles son sus canciones para buscarlas rápidamente y desde luego poner a sonar acá en la programación de Life FM 895. Saludos, Sandra. Muchísimas gracias por la sintonía. Sandra nos está escuchando desde Cartago, así que bienvenida a la programación, Sandra. Y nos está solicitando el 2x1 de Mary Mary. Así que vamos de una vez con Mary Mary acá en la programación de esta tarde de jueves en Life FM 895.

Llegamos a las 4 de la tarde, 8 minutos, más de la programación, más de las complacencias. Recuerde, 88-895-895 en esta tarde de jueves. Estamos en el 2x1, así que rápidamente escríbanos sus dos canciones preferidas para poder complacerle a esta hora. Saludos para Cristian desde San José. Nos dice Cristian que está pegadito a la radio, disfrutando la programación con nosotros, y nos está solicitando el 2x1 de Sixpence Known the Richard, así que con todo gusto le complacemos.

Seguimos disfrutando montones de cada una de las canciones que nos están solicitando en este jueves. Recuerde nuestro WhatsApp 88-895-895. Estamos en esta tarde de 2x1 y vamos de una vez con el siguiente mensajito. Saludos Vanessa, que también está desde la oficina disfrutando montones la programación, y nos dice que quiere escuchar a Carrie Underwood y también a Pillar. Así que con todo gusto, Vanessa, muchísimas gracias por la sintonía. Aquí están de una vez las dos canciones que nos ha solicitado.

Ya se nos fueron los primeros 25 minutos en la programación de esta tarde acá en Live FM y seguimos con más mensajes, más solicitudes de canciones al 88-895-895. Don Roy Cruz con un buen cafecito también disfrutando esta tarde y bueno, nos está solicitando música de Megan Woods y también a Katie Nicole. Así que con todo gusto seguimos disfrutando a esta hora del 2x1 en la tarde de jueves.

Megan Wood y Kerry Nicole en ese 2x1 acá en la programación de esta tarde acá en Live FM 895. Y de una vez vamos con el siguiente mensajito porque seguimos disfrutando de buenas canciones que usted está solicitando a esta hora. Saludos para el señor Marco Brenes, está pegadísimo a la radio también y a full volumen en la programación. Y también por acá está Alan reportándose y nos dice que quiere escuchar el 2x1 de Michael W. Smith, así que con todo gusto le complacemos de una vez.

Solamente 20 minutos, ya nos están separando de las 5 de la tarde, más de la programación por medio del 88-895-895, el WhatsApp que se une directamente a la cabina de Life FM. Saludos para Jimmy, que también está desde carretera allá en Alajuela, conectadísimo con nosotros, y bueno, nos está solicitando a Starfield con 40 y también a Surface con Keep It Gold. Son las dos canciones que suenan a continuación acá en su radio Life FM 895.

Solamente 13 minutos nos están separando de las 5 de la tarde. Aquí seguimos acompañándole con los temas musicales que nos están solicitando en nuestra programación. Creo que nos queda espacio, sí, para un par de bloquecitos, sí. Bueno, depende de la duración de las canciones. Depende de la duración de las canciones, nos queda espacio para dos bloquecitos más. Pero bueno, saludos para Pablo Araya, desde Grecia, conectadísimo a la radio, reportándose con nosotros y nos está solicitando a Amberlin con Love Song y también a Audio Adrenaline con Big House. Son los dos temas que suenan de una vez acá en Live FM 895.

Saludos para don Marco Brenes. Le encanta montones esa canción, Big House. Es buenísima, todo un clásico. Buenísima esa canción, entonces ahí estaba sonando. Estaba, bueno, no la solicitó él, pero me acordé entonces. Ahí el saludito que va en carretera también. Disfrutando la programación a esa hora. Wendy, muchísimas gracias por la sintonía. Desde Guapiles también se une a la programación. Ahí está disfrutando Full Life FM 895. Vamos cerrando ya, tenemos que ir cerrando. Se nos fue la hora tan rápido, es que esta hora se va súper rápido porque seleccionan música tan bonita. Entonces a uno se le pasa el tiempo súper, pero súper rápido. Saludos para mi buen amigo Don Billy Ulate desde Barrio Amón, también pegadísimo a Life FM 895. Y bueno, vamos finalizando ya, pero yo quiero invitarle para que se quede con nosotros, para que nos permita acompañarle en el recorrido de Ruta 895, donde le vamos a acompañar con buena música también, con la interacción suya desde carretera también. Entonces, ahí queda a su disposición el 88-895-895 para que usted se mantenga siempre en contacto con nosotros. Finalizamos con Barack y esto se llama Sí y Amén.

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con música de implosión y este tema llamado Eres mi vida. Es como damos inicio a una nueva hora de programación en esta tarde de jueves acá en el recorrido de Ruta 895, con una tarde después de un buen aguacerito que estuvo por ahí de las de 2 a 3 de la tarde. Bueno, un poco nubladito por acá en Cipreses también, pero aquí estamos muy felices, muy contentos de poder acompañarla a esta hora, de disfrutar junto a ustedes este recorrido y desde luego de invitarle para que se quede con nosotros. Y para todos los que ya nos van sintonizando desde carretera, ¿qué les parece si se unen a la programación y nos comentan cómo está su recorrido para esta hora? Todos los que ya están desde las diferentes rutas de nuestro país conectaditos con Live FM, a reportarse entonces al 88-895-895 y a comentarnos cómo está su recorrido para esta tarde. Lo que nos dice el Instituto Meteorológico Nacional es que para este viernes los vientos alisios que continúan moderados en el Mar Caribe traen humedad hacia nuestro país, manteniendo un ambiente húmedo favorable para las precipitaciones a lo largo del día. Continuará la formación de tormentas frente a la costa de Limón durante la mañana, las cuales podrían dejar lluvias en la costa más bien a su ingreso al territorio nacional debido a la acción del viento. Y por la tarde los aguaceros se van a concentrar a lo largo de la costa del Pacífico Sur, el Pacífico Central y el extremo oeste del Valle Central, con posibilidad de extenderse esas lluvias hacia la zona norte. Hacia el final del día estará llegando la onda tropical número 42, la cual podría extender las lluvias a horas de la noche. Y es así entonces cómo se va a estar comportando nuestro país, climatológicamente hablando, para mañana viernes, ya fin de semana. Tenemos ya por acá una lista de canciones que vamos a estar disfrutando durante esta hora, así que si usted ya está en una presa, si usted ya está en algún congestionamiento difícil y complicado a esta hora, le invitamos nada más para que se tranquilice, para que no se estrese, para que deje toda ansiedad por allí y que disfrute el recorrido, que la pase súper bien para que pueda llegar tranquilamente hacia su destino. Pero eso sí, disfrutando de la programación que tenemos a esta hora para usted acá en Ruta 895. Así que vamos a continuar con Gabriel. Este tema se llama Abre mis ojos. Después estará con nosotros Música en Movimiento con este tema que se llama Ilusiones, y más de la programación para esta tarde aquí en este recorrido.

En este recorrido le seguimos acompañando con la programación que tenemos a esta hora para usted. Qué bueno que usted sigue en sintonía. Saludos para todos los que están desde la aplicación y desde la página también disfrutando con nosotros y también haciéndonos el reporte de sintonía a esta hora, como Ingrid, que nos dice que nos está escuchando desde la aplicación y que durante toda la tarde ha estado disfrutando de Live FM 895 y ahora desde luego con el recorrido que tenemos a esta hora. Nos dice por acá Olga, yo les escucho todas las tardes desde Escazú. Muchas gracias, Olga. Qué bueno que se une también a la programación y nos reporta por medio del 88-895-895. No se le vaya a olvidar visitarnos en nuestro Facebook, en nuestro Instagram. Allí nos encuentra de una manera fácil, de una manera sencilla. Nos busca como Live FM 895 y también puede seguirnos por medio de estas redes sociales. 5 de la tarde, 20 minutos. Está sonando ya en la programación de Live FM John Vincent y esto se llama Fui Creado.

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1: Son las 5:30 de la tarde. 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
4: Elí era un sumo sacerdote y estaba a cargo del tabernáculo. Sus hijos eran unos sinvergüenza, unos canallas. No tenían respeto por el Señor, no tenían respeto por el pueblo, mucho menos de sus obligaciones como sacerdotes. ¿Sabe lo que hacían los hijos de Elí? Se quedaban con las ofrendas, lo mejor de las ofrendas, los billetes más grandes. No obstante, no se conformaban, cometían depravaciones, violaciones a jovencitas dentro del templo. Y el padre era totalmente consciente de lo que hacían los hijos. Primera de Samuel 2:23 menciona que un día los confronta y le dice: ¿pero por qué hacen estas cosas semejantes, hijos? Todo el pueblo habla de vuestros malos procederes. No, hijos míos, no es una buena fama la que oigo de ustedes. Fue todo lo que le dijo el viejo. No oigo buena fama de ustedes. Yo me lo imagino tipo Flanders. No oigo buena fama de ustedes. Fue toda reprimenda. Siguió permitiendo que sus hijos sirvieran como sacerdotes, no los disciplinó, no los echó, no los corrigió. Claro caso de nepotismo. Una de las vacas sagradas evangélicas es dar por sentado que todos los hijos de pastores necesariamente heredan la iglesia y el ministerio pastoral. Eso sería como suponer que un hijo de cirujano puede operar porque es el hijo del padre, aunque nunca fue a la escuela de medicina. Imagínate, te van a abrir el corazón. ¿Quién me va a operar? ¿Usted, doctor? No, mi hijo. ¿Estudió? No, pero mi hijo. O que el hijo de un abogado te va a defender en un caso, aunque nunca estudió leyes, pero porque es el hijo del abogado y se crió en medio de libros de leyes. Entonces, siempre pensamos que como es hijo del pastor, se puede dedicar únicamente al pastorado. No puede tener otra profesión, otro oficio, y la iglesia lo tiene que mantener porque es el hijo de la familia pastoral. Hay casos en el que el ministerio de un hijo supera al ministerio del papá. Sí, pero es algo orgánico, no es impuesto por linaje familiar. Pero es patético. A veces me veo cuando los creyentes de años tienen que sentarse a escuchar a un muchachito que los exhorta. Todos saben que el muchachito nunca hizo nada por sí mismo, no tiene experiencia, lo heredó todo. Si Elí hubiese realmente honrado a Dios, habría apartado a sus hijos del oficio y los hubiese sustituido por hombres justos. Entonces un día, como él no lo hace, aparece un profeta de parte de Dios. Porque a Dios no se le escapa nada. A Dios no se lo puede timar. Y le dice: así ha dicho Jehová. ¿Por qué habéis pisoteado mis sacrificios, mis ofrendas? Has honrado a tus hijos más que a mí, engordándolos con lo mejor de las ofrendas de mi pueblo. Primera de Samuel 2:27. Dios le dijo: no estás honrando, me estás honrando tus hijos más que a mí. Y el profeta siguió hablando y sentenció: por tanto, Jehová, el Dios de Israel, dice, yo voy a honrar a los que me honran. Los que me desprecian también serán despreciados. ¿Sabes lo que va a pasar con tus hijos? Ofni y Finés morirán en un solo día. Y yo me haré de un sacerdote fiel conforme a mi corazón y andará delante de mí ungido todos los días. No podemos poner a nuestros hijos por encima de Dios. Cuidado. Entonces, cuando no los corregimos, deshonramos a Dios.
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Solamente 4 minutos, ya nos están separando de las 6 de la tarde y eso quiere decir que vamos finalizando ya Ruta 895. Todo está listo para que a las 7 de la noche en punto usted no se desconecte de la FFM, porque Stephanie Campos y sus invitados le van a estar esperando en el programa Interfaz, así que no se lo vaya a perder. Pero mientras llega ese momento, tenemos para usted una excelente programación que no se puede perder acá en Life FM 895. Así que quédese con nosotros y si Dios así lo permite, nos volvemos a escuchar mañana a esa misma hora, aquí en 89.5.

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